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temas, porque yo estoy contigo. No tengas miedo, porque yo soy tu Dios. Te fortaleceré y también te ayudaré. Te sustentaré con la diestra de mi justicia. Con la diestra de mi justicia. Isaías 41:10. Pueblo de Dios, sigamos adelante. El Poderoso está con nosotros. El Poderoso.

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0: oyentes, en esta hora seguimos escuchando el espacio de Himnos de Cuerda. Vamos a presentarle en esta hora alabanzas de dúos, alabanzas de tríos y de cuartetos. Nos gozaremos en el Señor. Solo cuerditas estaremos escuchando en esta hora del día sábado. Son las 6:09, 6 + 9 minutos.
1: Aleluya.
0: También usted puede comunicarse, solicite su alabanza de cuerditas por medio de nuestro WhatsApp 7632-4524 o por medio del 2694-4844. Le estaremos saludando, estaremos compartiendo en este hermoso momento las bonitas alabanzas para la gloria de nuestro Dios. O también nos puede llamar al 2694-4844. Pero mientras usted se reporta,
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0: Nos gozaremos nosotros escuchando ya la siguiente alabanza. Estaremos programando un cántico de simiente escogida.

El Gadareno de los Voceros de Cristo es el tema que escuchamos. Una alabanza inspirada en las Sagradas Escrituras. Pero Dios se glorificó, Jesús hizo un milagro glorioso en la vida de aquel hombre y lo libertó. Jesús tiene el poder para libertar. La sangre de Cristo es la que liberta y purifica todo pecado. Bueno, vamos a continuar en esta hora de la tardecita, gozándonos con las bonitas alabanzas. Nos dice un mensaje por acá a través del WhatsApp. Buenas tardes, podría complacer con una alabanza de Aguas en el Desierto por fe. Saludos en cabina, Dios le bendiga. Saludos al hermano Josué. Dios bendiga su vida, Josué González. Gracias por escucharnos. Dios les guarde. Y vamos a estar escuchando este bonito tema. Creo que es el tema Hebreos 11. Luego estaremos escuchando La Felicidad con el dúo Manasés, saludando a mi hermana Esmeralda. Este es su espacio de himnos de cuerda, donde programamos alabanzas de dúos, de tríos y de cuartetos.

0: felicidad.
1: La felicidad consiste en amar a Cristo. Hemos escuchado este bendecido tema que nos han solicitado. Vamos a escuchar también al dueto David. Luego estaremos programando Simiente Escogida con el tema Él es mi amigo. Ya son las 6 de la tarde con 31 minutos. 6 de la tarde más 31 minutos. Y este es el espacio de cuerditas, dúos, tríos y cuartetos. Programamos y estas alabanzas del antaño, del dueto David. Vamos a escuchar a continuación.

Él es nuestro amigo fiel, el que no falla. El hombre falla, pero Cristo Jesús permanece fiel. Vamos a escuchar el dúo Hernández con el tema La Rosa de Sarón. A las 7 de la noche le comparto un espacio de cánticos. Y a las 8 p.m. escucharemos Palabra de Dios.

Estamos por finalizar este espacio. Son las 6:53. A las 7 de la noche sintonice y nos recuerda donde nos vamos a gozar en el Señor. Y a las 8 p.m. escucharemos Palabra de Dios. Finalizo con este tema del dúo Emmanuel. Escogido fui de Dios, hemos sido escogidos para salvación. Por lo tanto, sigamos perseverando en el Señor, luchando en los caminos de Dios, porque dice la Biblia que el que persevere hasta el fin, este será salvo. Entonces, solo hay una forma para ser salvos: perseverar.

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0: Vivimos tiempos de angustia, tiempos de dolor y pánico, tiempos de violencia y maldad. Pero asimismo, la gracia del Señor Jesús sobreabunda para con cada uno de nosotros. No desmayemos y permanezcamos firmes, porque la venida del Señor está cerca. Está cerca. Arca, la puerta sigue abierta.
1: No importa de dónde vengas ni a dónde vayas, o dónde estés en este momento, detente y escucha esto. Aún no es tarde para regresar a Él. Vuelve hoy. Vuelve a casa. El Padre te espera.
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Así es, con Cristo Jesús somos más que vencedores y estamos en victoria porque Jesús está con nosotros. Son las 7:07, 7:07. A usted que está cenando, disfrutando de los sagrados alimentos y en nuestra sintonía, a lo mejor se encuentra en casita con su familia y escuchando nuestra programación. Saludos y muchas bendiciones.

través de WhatsApp, dice mi hermana Damaris Luna, el mensaje de texto: Dios le bendiga, mi amada hermana Jocelyn, me puede complacer con una alabanza, suelto con Saraí Rivera. Dios le bendiga. Saludos, muchas bendiciones, hermana, gracias por su reporte. También recibíamos la llamadita del hermano Leoncio Ábalos, está en sintonía desde el Boquerón. Y nos solicita el cántico, Señor, tuya es mi vida, con Lolita Chacón. Saludos, hermano, Dios le bendiga, bendiciones a su esposa, estaremos complaciendo.

0: recuerda.
1: Recuerda, qué bonito tema. De Jaime Luis Rodríguez, 7:28 p.m. Invitamos a los oyentes a permanecer en sintonía porque a las 8 p.m. vamos a compartir una hermosa predicación del hermano pastor David Gutiérrez. Esperamos contar con su sintonía. Es una predicación que edificará su vida. Mientras tanto, continuamos escuchando más bonitas alabanzas como el tema de Gladys Muñoz, Quiero Ver Milagros.
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0: 7 de la noche más 49 minutos. Vamos a escuchar este siguiente tema de Patti Tamares. He visto.
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1: 7:50 PM, hemos escuchado ese bonito cántico de Fabiola Ramírez, Pecador, ven al dulce Jesús. Ya estamos casi finalizando este espacio de cánticos variados. Con este cántico finalizamos y a las 8:00 PM sintonice Palabra de Dios.

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El tiempo se nos acaba. Yo estaba notando esto y temblando en la presencia de Dios. ¿Y sabes por qué te digo de esta manera? Por ver la indiferencia de la humanidad, la indiferencia de la misma iglesia, la indiferencia de los predicadores, de los que tenemos el compromiso de ser atalaya de Dios en estos últimos días. ¿Cuántos se necesitan hoy? Los Pablos, los Esteban, los Pedros, los Jeremías, los profetas verdaderos de Dios, los auténticos predicadores. ¿Cómo se necesitan hoy los hombres como Gigi Ávila, hombres como Jonathan Edwards, hombres como Lena Ravenhill, que fueron pregoneros de justicia, pregoneros de la verdad, hombres que nunca vendieron la palabra? Hoy más que nunca necesitamos una iglesia viva, una iglesia despierta, una iglesia preparada, porque la lucha espiritual, atento a lo que voy a decir, irá aumentando a medida que nos acercamos a la venida de Jesucristo. Si te están diciendo que los días que vienen serán mejores, no te están hablando de acuerdo a la Biblia. Porque la Biblia nos enseña con lujos de detalle que a medida que el tiempo se va acercando al fin, el aumento de la maldad será mayor. Ya lo estamos sintiendo, lo estamos viendo en nuestros pueblos, ciudades, en nuestros países. Usted ve exactamente las palabras que salieron de la boca más santa que haya habido en esta tierra, de nuestro Señor y Salvador Jesucristo. Mateo 24, versículo 12, dijo Jesús: y por haberse multiplicado la maldad, atento a esa palabra, y por haberse multiplicado la maldad, el amor de muchos se enfriará. ¡Oh, bendita palabra esa! ¿Por qué está pasando todo esto? El tiempo se nos acaba. Y es doloroso ver la indiferencia de la gente. Es triste ver la iglesia apagada, la iglesia sin oración, la iglesia apartándose cada día de Dios, abandonando la santidad, viviendo en la carne, viviendo en chismes, en pleitos, en contiendas, en envidias, en divisiones, en adulterio, fornicaciones, en mentiras, en espíritu de lascivia, viendo pornografía, sin darnos cuenta que el tiempo se nos está acabando. Es urgente, urgente que compartamos esta palabra para que Dios despierte la conciencia de los hombres. El tiempo se nos acaba, iglesia amada. No hay tiempo que perder. Hay que alertar a la humanidad. Hay que alertar a la iglesia. Hay que avisarle al que esté descuidado, al que esté desanimado, al que esté viviendo de una manera tibia espiritualmente. Avísale que ha llegado el momento que hay que buscar a Dios. Ha llegado el momento que hay que traer la santidad a nuestros templos, a nuestras iglesias. Porque todo eso lo hemos ido abandonando, lamentablemente, a medida que nos acercamos al final de los tiempos. Y yo te lo digo con toda certeza y toda seguridad: el tiempo se nos acaba. Tenemos la palabra de Dios como la brújula del cristiano, el mapa que te lleva a la vida eterna. Aquí está revelada la perfecta voluntad de Dios para nuestras vidas. Aquí está revelado lo que Dios quiso revelar. No andes buscando por ahí que alguien te lo diga, un profeta te lo diga. No, quieres conocer la voluntad perfecta de Dios, búscalo en la Biblia. Y gloria a Dios por los profetas verdaderos, por gente que no venden el mensaje, gente que no vende la profecía, gente que está comprometida con Dios,
y que cuando Dios les dice algo, hablan de parte de Dios y no por emoción ni por la carne. Atento, iglesia amada, el tiempo se nos acaba. Allí donde tú me estás escuchando en este momento, avísale a los que están a tu lado. Si miras un hermano descuidado espiritualmente, dile, por favor, este no es el tiempo para el desánimo, no es el tiempo para el desaliento, no es el momento para estar diciendo o estar pensando si voy a serle fiel a Dios o voy a retroceder. Es tan duro y tan doloroso, hermano, estar escuchando de cristianos, hermano, es que el camino de Dios es demasiado difícil. Cuesta mucho. Pero te lo voy a decir por qué te cuesta mucho. Porque no quieres abandonar el pecado. No quieres dejar los deseos de la carne. Pero te tengo un aviso. Escucha. Quizás tú digas que el camino de Dios es difícil y que cueste servirle a Dios. Pero atento a lo que te voy a decir. El infierno es más terrible que eso todavía. Te voy a dar un consejo a ti que me estás escuchando. Mientras caminas sobre la tierra, mantén tu corazón y tu mente puesta en el cielo. No la quites de ahí. No te dejes distraer. Este no es el tiempo para distracciones espirituales. Es tiempo realmente muy peligroso el que estamos viviendo. Quiero invitarte a que por favor vayas a las Escrituras conmigo. Porque aquí hay un pasaje que ha impactado mi vida. Pero quiero empezarte leyendo de todo lo que ha acontecido en Apocalipsis capítulo 12 del versículo 7 en adelante. Hay una lucha entre Miguel y las fuerzas del mal. Pero bendito sea Dios, porque Dios no ha perdido una batalla todavía. Y la tuya no será la primera. Gloria al nombre de Jesús. Apocalipsis capítulo 12. Abra su Biblia. Si tiene una Biblia a la mano, por favor, consulte la Biblia. Siempre que usted escuche un predicador, asegúrese que le está hablando de la palabra de Dios. Corrobore con la Biblia todo lo que le hablen. Páselo por el colador de la palabra de Dios. No le diga amén a todo. Antes de decir un amén, asegúrate que todo está siendo pasado por el colador de la palabra de Dios. Para que nadie te engañe. Para que no caigas en errores. Ahora hay tanta secta religiosa. Hay tanta confusión. Tanto engaño. Tanta mentira. Tanta falacia. Y poca palabra de Dios. Mucho cuento barato. Mucha historieta. Rodeamos para predicar la palabra de Dios. No, ha llegado el tiempo que hay que hablar palabra de Dios. Recuerda que no es el predicador el que liberta a la gente. No es la elocuencia lo que hace libre al pecador, al drogadicto, al borracho. Jesucristo dijo, y conoceréis la verdad, y la verdad os hará libre. ¿Cuál verdad? Esta palabra, que es una espada de doble filo. Por eso Dios le dijo a Jeremías, no es mi palabra como fuego, dice Jehová, y como martillo que quebranta la piedra. Jeremías 23, 29. Esta palabra quebranta. Esta palabra es como fuego que quema. Y como martillo que quebranta, gloria a Dios. Por eso es que yo siempre diré que el que se convierte por el poder de la palabra jamás volverá a ser el mismo. Jamás, jamás. Cuando tú te conviertes por un emocionalismo, por cumplirle un deber a alguien, por complacer a una persona, jamás llegarás a ser un verdadero cristiano. Pero el día que esta palabra penetre tu alma, nunca, nunca volverás a ser el mismo. Nunca. Sentirás asco por el pecado. Repugnancia por todo lo que ofende a Dios. Amarás a Dios más que a tu propia vida. Dirás las palabras que decía el apóstol Pablo.
cuántas cosas eran para mí ganancia, pero las he estimado como pérdida por amor a Jesucristo. Sea bendito el nombre de Dios. Escuche bien. Apocalipsis capítulo 12, del verso 7 en adelante. Recuerda el tema. El tiempo se nos acaba. Yo no sé en qué estará pensando usted en este momento. Yo no sé si usted está posponiendo su tiempo para servirle a Dios. Yo no sé si usted está apartado de los caminos de Dios. Y ojalá tomes en serio esta palabra hoy. Porque no vaya a ser que mueras y despiertes en las profundidades del infierno lamentándolo eternamente de no haber buscado a Dios, de no haberte reconciliado, de no haberte arrepentido a tiempo y habiéndote Dios llamado tantas veces. Escucha lo que ocurre aquí. Aquí hay algo tremendo, porque a veces nosotros desconocemos las cosas espirituales y lo que se está moviendo en los aires. A veces somos muy inocentes y nos parece que todas las cosas están normal. Pero usted vea, vea lo que está pasando alrededor suyo. Vea lo que pasa con la humanidad. Cómo se va deteriorando moralmente, espiritualmente. Cómo las familias se van desintegrando. Hoy los matrimonios no duran. La gente se casa y a los 2 años están queriéndose divorciar. ¿De dónde viene eso, hermano? ¿Por qué se terminó tan rápido el amor? ¿Por qué hay legiones demoníacas que están buscando destruir la humanidad para llevar miles de millones y millones de seres humanos al infierno? Los seres humanos no están prestando atención a lo que dice la palabra. Pero vamos ahora a lo que dice este texto sagrado. En el nombre del Padre, del Hijo y del Espíritu Santo, dice la Biblia. Después hubo una gran batalla en el cielo. Oiga lo que está ocurriendo en el cielo. Apocalipsis capítulo 12, versículo 7. Después hubo una gran batalla en los cielos. Miguel y sus ángeles luchaban contra el dragón. Y luchaba el dragón y sus ángeles. Grandes potestades demoníacas unidas al imperio satánico, diabólico, peleando contra Miguel. Miguel es el general de Dios en los cielos. Bendito sea el nombre de Dios. Por eso vale la pena, iglesia, vale la pena estar del lado de Dios. Sé inteligente. Vale la pena servirle a Dios. Es mejor ser amigo de Dios que tener al diablo como padre. Satanás, al que mejor le sirve, más mal le paga. Quítate la venda de los ojos. Dime que has ganado por servirle al enemigo. Y te estoy hablando de esta manera porque el tiempo se nos acaba y tengo que hablar con claridad. Tengo que hablar rectamente, como debo de hablar con la palabra de Dios. Tengo que decirte las cosas de la manera más diáfana posible, más cristalina posible. Basta ya, no vale la pena servirle al enemigo. No vale la pena. Dime que has ganado por servir a Satanás. Dime que has ganado con haberte ido al mundo. A llenarte de los placeres de la carne, de la vanagloria de la vida, de los deseos de los ojos. Dime qué has ganado. Dime qué ganaste con ese adulterio que has cometido. Dime, por favor, qué fue lo que lograste con esa gran borrachera que te has dado. Y abandonaste los caminos de Dios. Y ahora vives de fiesta en fiesta. Pero después de que termina la fiesta, eres el hombre, la mujer más vacía, más miserable, más destruida internamente, porque nunca, escucha lo que te digo, nunca
Nadie, ni el dinero, ni la fama, ni el poder, ni los deseos de la carne, ni la vanagloria de la vida, nadie podrá llenar el vacío que llevas por dentro, ese vacío que solamente lo puede llenar la bendita y gloriosa presencia de Dios en tu vida. Porque todo ser humano tiene un vacío aquí adentro cuando no tiene a Dios en su corazón. Y la gente busca llenarlo con muchas cosas de este mundo, con el dinero, con el poder, con la fama, con los aplausos, complaciendo todos los deseos que tú tengas. Pero nada ha podido llenarlo. Yo he conocido de tantas historias de famosos, de ricos, millonarios que se han quitado la vida porque han caído en estado depresivo, de soledad, de tristeza, de vacío total. Si el dinero fuera lo que llena el corazón del hombre, entonces ¿por qué esa gente se quita la vida? Si tienen carros últimos modelos, avión propio, un yate para ir a islas privadas, ¿y por qué se quitan la vida? Aprendamos. Por eso, mire, escuche bien. Dice la Biblia, después hubo una gran batalla en el cielo, Miguel y sus ángeles, la lucha, luchaban contra el dragón. Y luchaba el dragón y sus ángeles. Había una batalla. Por eso te repito, hazte del lado de Dios. Verso 8 dice, pero no prevalecieron. Aleluya. Dígame usted, ¿quién le puede ganar a Dios? ¿Quién le puede ganar a Dios? Él es la máxima autoridad de todo el universo. Vale la pena tener a Dios. Por eso yo te digo a ti que estás en esa enfermedad, en esa prueba, en esa lucha, en esa batalla, por serle fiel a Dios, síguele fiel, siendo fiel a Dios, que vale la pena tener a Dios de nuestro lado, vale la pena serle fiel a Dios, vale la pena vivir en santidad, vale la pena ser cristiano. Lo más glorioso que te ha pasado en la vida, la dicha más grande que podemos tener como personas y como seres humanos, es tener a Dios en nuestro corazón y tenerlo de nuestro lado. Y aquí dice con claridad la Biblia, pero no prevalecieron ni se halló lugar para ellos en el cielo. Cuando Dios ordena y Dios le dio autoridad a Miguel y sus ángeles para que lo echaran fuera. Y cuando Dios ordena que te vas, te tienes que ir. Satanás tuvo que salir, no se encontró para ellos lugar en el cielo. Y fue lanzado, dice la Biblia, fuera el gran dragón, la serpiente antigua, que se llama Diablo y Satanás. Y a veces la gente le dice a uno, no lo mencione. Esto es Biblia lo que te estoy leyendo. Biblia, palabra de Dios. El diablo daría cualquier cosa para que nadie lo note, para que nadie hable, para que nadie predique esta palabra. Porque lo que quiere es un montón de gente ignorante que no sepa nada de lo que está pasando. No, aquí te vamos a quitar la venda de los ojos. Oye bien lo que dice aquí, pero no prevalecieron ni se halló lugar para ellos en el cielo y fue lanzado fuera el dragón, la serpiente antigua que se llama Diablo y Satanás, el cual engañaba al mundo entero. Oiga bien, atento a esto porque aquí hay palabra de Dios para nosotros. Mire de dónde viene el engaño. Cuando usted mira una persona que se tira a la prostitución, que se tira a vivir una vida desenfrenada,
una vida blasfema delante de los ojos de Dios, se entrega totalmente al pecado, a la maldad. ¿Sabe quién lo está engañando? Aquí lo dice la Biblia, Satanás, el cual engañaba al mundo entero. Por eso es que usted va a ver que la humanidad cada día se está alejando más y más y más de Dios. ¿De dónde viene todo ese engaño? Aquí lo revela la palabra de Satanás. Cuídate, guárdate para Dios. Cuida tu corazón, aférrate de la palabra de Dios y aférrate de Dios solamente. El cual engañaba al mundo entero fue arrojado a la tierra y sus ángeles fueron arrojados con él. Oiga, ¿para dónde los arrojaron? De allá de los cielos los sacaron. No del tercer cielo, sino del segundo cielo, donde opera Satanás y sus huestes de maldad. Lo arrojaron hacia la tierra. Entonces dice la Biblia, oí una gran voz en el cielo que decía, ahora ha venido la salvación, el poder, el reino de nuestro Dios y la autoridad de su Cristo, porque ha sido lanzado fuera el acusador de nuestros hermanos, el que los acusaba delante de nuestro Dios día y noche. Mire trabajito el que hace el enemigo. Por eso yo te digo ahora, iglesia, por favor, prepárate, el tiempo se nos acaba. Ya vas a entender por qué te estoy leyendo esto en esta noche, en esta oportunidad. Busca a Dios como nunca, búscalo. ¿Cuántos cristianos no están cayendo de la gracia de Dios? Y después de que cae, ¿qué es lo que hace el enemigo? Te aplaude, te felicita, te dice, qué bueno, disfrútalo. No, te acusa delante de Dios, te acusa. Ya no hay perdón para ti. Y te empieza a predicar. Y te empieza a condenar. Escapa por tu vida. Sé sabio, sé inteligente. Escucha bien lo que dice aquí la palabra del Señor. Verso 11. Y nos vamos acercando al texto que quiero que meditemos con mayor entrega en esta noche. Atento a lo que dice la palabra. Y ellos le han vencido por medio de la sangre del Cordero. Esta es gente que ha sido salva. Y de la palabra del testimonio de ellos, menospreciaron sus vidas hasta la muerte. Estos eran mártires. Personas que murieron por la causa de Cristo. Estuvieron dispuestos a dar su vida por servirle al Señor. ¿Y qué va a hacer de usted, hermanito, que por una mirada se va de la iglesia? Que porque alguien dijo algo de usted ya no quiere venir al culto. Que cualquier cosita lo está sacando de los caminos de Dios. No, mi hermano, eso no es el cristianismo verdadero. El cristianismo verdadero son gente que están dispuestos a morir por la causa de Cristo. Pase lo que pase. Este no es tiempo para desperdiciar. El tiempo se nos acaba. Ya no hay más tiempo para estar en debilidades espirituales. Es tiempo de fortalecernos, de buscar a Dios con profundidad, orar como nunca se haya orado. Y voy a recalcar en esto, porque la vida de los cristianos de hoy en día es una vida de oración miserable. Hay gente que nunca ora, ora hasta que llega al culto, al templo, lamentablemente. Cuando la Biblia dice en Primera de Tesalonicenses 5:17, orad sin cesar. ¿Y qué está haciendo la iglesia? Todo lo contrario. La iglesia no está orando en estos últimos días. La iglesia pasa adicta a las redes sociales, a los celulares, a la computadora, al iPad. La gente vive esclavizada. La gente pasa horas y horas y horas desperdiciando el tiempo. Si lo vas a hacer oyendo palabra de Dios, pon el mensaje y ponte a orar. Pon en la palabra y ponte a orar. Mientras estás oyendo la palabra, si en este momento estás oyendo la palabra, tírate de rodillas y empieza a clamar a Dios. Pero la gente, la mayoría de gente, lo hacen, hermano, en cosas que no son espirituales. En cosas que no edifican. Ahora bien, escucha bien a esto
Porque esto es importante que lo sepamos. Versículo 12. Por lo cual, oiga lo que dice la Biblia. Por lo cual, alegraos cielos y los que moráis en ellos. ¡Ay de los moradores de la tierra! Lo que viene no es nada bueno, iglesia. Los tiempos que vienen no son fáciles. Si hoy te está costando buscar a Dios, a medida que los tiempos se nos acaban, será más difícil cada día. Por eso yo le aconsejo a todo cristiano que en este momento está en la iglesia sirviéndole a Dios, no te apartes, no te desanimes, sigue buscando a Dios. Este no es el momento para el descuido, este no es el momento para volvernos atrás. No, escucha atentamente a lo que te digo. Lo que viene será terrible. Lo que viene será imposible para mucha gente servir a Dios. Hay gente que está posponiendo su búsqueda de la presencia de Dios. Lo haré más adelante. Me arreglaré cuando ya resuelva mis problemas. ¿Cuándo has visto a alguien que va a resolver sus problemas sin la ayuda de Dios? Nadie puede salir de problemas si no tiene a Dios en el corazón. El que no tiene a Dios se sale de un problema y se mete en otro. Mucha gente se van a consultar al brujo, al santero, al hechicero, para que les diga qué viene del futuro de ellos, que les diga cómo salir de los problemas, cómo evitar que el matrimonio se le destruya. Reprende al diablo y sus demonios. La solución de tu vida, de tu familia, de tu hogar, no la tiene el brujo. La solución para tu familia la tiene el Dios de esta palabra. La tiene Jesucristo. Deja que sea el Espíritu Santo de Dios el que restaure tus hijos, restaure tu familia, restaure tu hogar. Bendito Dios, y el que restaure tu propia vida. Deja de consultar los brujos. Lamentablemente hay cientos de personas gastando dinero, consultando los agoreros, y ellos son hijos del padre de toda mentira. Cuando vas a un lugar de esos, en lugar de encontrar soluciones, lo que encuentras es ataduras demoníacas. Y después terminas en graves problemas espirituales. Mucho cuidado, iglesia. Mucho cuidado, amigo. Escucha bien. Y por lo cual, alegraos cielos y los que moráis en ellos. ¡Ay de los moradores de la tierra y del mar! ¡Ay! Un ¡ay de Dios! No pases por alto esta palabra. ¡Ay de los moradores de la tierra y del mar! Porque el diablo ha descendido a vosotros con gran ira. Escuche bien lo que le espera a esta humanidad para los últimos tiempos. Iglesia, iglesia, consagrémonos a Dios, iglesia. Busquemos a Dios como nunca lo hayamos hecho, iglesia. ¿De qué manera te lo vamos a decir? Bendito pueblo de Dios. Busquemos a Dios, vayamos a nuestros templos a derramar lágrimas. El tiempo se nos acaba, iglesia. El descuido espiritual te va a llevar a tener consecuencias terribles. Hay personas que se han descuidado espiritualmente y hoy no se pueden restaurar. Están atados. Están ligados en el espíritu. Son gente que ya no pueden servir a Dios como le servían. Son gente que quieren orar y no tienen fuerza para orar. ¿Sabes a qué se debe? El diablo está desatando su ira para estos últimos tiempos. Viene el diablo con gran ira contra la humanidad. Y escucha bien lo que dice aquí, amado hermano. Escúchalo, atento a esta palabra. Porque el diablo ha descendido a vosotros con gran ira, sabiendo que tiene poco tiempo. Si hay alguien que sabe a la perfección que el tiempo se ha acabado,
es el enemigo de tu alma. Se le acabó el tiempo. ¿Por qué él viene con gran ira? Porque sabe que le queda poco tiempo. Es poco el tiempo que le queda. Mientras los cristianos duermen, mientras los cristianos están materializados, mundanalizados, buscando las cosas de esta tierra, afanados en los trabajos, afanados con la empresa y descuidado de la vida espiritual. Dime, por favor, dime qué será de ti si te mueres sin Cristo, si te mueres descuidado, porque ahora a todo el mundo le están diciendo que va para el cielo. No, mi hermano, si estás viviendo una vida tibia espiritualmente, la Biblia dice que Él te vomitará de su boca. Dios no tiene una iglesia mediocre. Dios no viene por una iglesia con manchas, ni arrugas, ni cosas semejantes. Toma nota de esa palabra. Estos caminos son serios, estos caminos son sagrados. Dios no está jugando. Esto está en serio. Y Dios nos está avisando, el tiempo se nos acaba. Todo lo que estamos viendo cumplirse en las Escrituras, nos está avisando el Dios de la palabra que el tiempo se nos acaba. Y la gente está como adormecida, totalmente desorientada en su vida espiritual. Hay un pasaje en la Biblia, Mateo capítulo 24, versículo 35. Alabado sea el nombre de Jesús. Lo dice con claridad. El cielo y la tierra pasarán. Eso salió de la boca del predicador de los predicadores, de Jesús, nuestro Señor. El cielo y la tierra pasarán, mas mi palabra no pasará. Aunque no le guste al gobierno, aunque no le guste a la humanidad, aunque no le guste al diablo ni su demonio, esta bendita palabra se tendrá que cumplir. Y Dios nos está advirtiendo, nos está llamando. Estos son llamados para la iglesia de Cristo de los últimos tiempos. Iglesia bendita, quítate la venda de los ojos. Se nos acaba el tiempo, iglesia, se nos acaba el tiempo. Oye, palabra de Dios. El cielo y la tierra pasarán, pero esta palabra no pasará, iglesia. Dios nos está llamando a una verdadera consagración, a una verdadera vida de santidad. Dios quiere cambiarte por dentro y quiere cambiarte por fuera. Dios quiere preparar su iglesia, su novia, su amada. Por favor, iglesia, es lamentablemente, el maestro ya pronto vendrá por su pueblo, pero su pueblo no está preparado, no lo está esperando. Hay iglesias que están descuidadas totalmente, empezando por sus líderes, sus pastores, sus predicadores, sus directores en la iglesia. Es triste, es tiempo de que se levanten los atalayas de Dios, porque el tiempo se nos acaba. Avisémosle a la iglesia, avisémosle al mundo entero que el tiempo se nos acaba. Hay que sonar la trompeta de Dios. Hay que predicar esta palabra a tiempo y fuera de tiempo. Por eso te ruego que compartas este mensaje. Hay que avisarle a la humanidad que ya no nos queda tiempo. Lo digo con dolor en mi corazón, porque sé que son cientos y cientos de miles de personas que no van a ir a la vida eterna. La gente está totalmente confundida porque se han acomodado a un evangelio mediocre, a un evangelio tibio, a un evangelio mundanalizado, a un evangelio donde puedes tener un pie en la iglesia y otro en el mundo, en un evangelio donde se puede vivir en santidad, pero al final Dios te ama y te va a salvar. Que Dios reprenda al diablo y esa mentira diabólica de los últimos tiempos. La Biblia sigue diciendo categóricamente que sin santidad nadie verá al Señor. Escrito está, dijo el apóstol Pedro,
capítulo 1, primera de Pedro, capítulo 1, verso 16. Porque escrito está, sed santo porque yo soy santo. Esto hay que decírselo a la gente. Hay que predicar esta palabra. Nadie se irá si no está preparado el día del arrebatamiento. Es lamentable lo que está pasando en este momento. El enemigo de las almas sabe que le queda poco tiempo. Lo dice la palabra de Dios. Él ha descendido con gran ira, dice, sabiendo que tiene poco tiempo. ¿Y por qué usted y yo no nos hemos dado cuenta? ¿Por qué nosotros estamos viviendo como si todo siguiera normal? Escuche bien lo que dice el apóstol Pablo, escribiendo la carta a Timoteo, la segunda carta del apóstol Pablo a su hijo en la fe, llamado Timoteo. Esto es, mi hermano, bendita sea la palabra de Dios. Si tú no abres los ojos, es porque tú no quieres. Si tú no entiendes que el tiempo se nos acaba, es porque tú estás atado y aferrado a las cosas de este mundo y no quieres servirle a Dios. Pero oye bien lo que te voy a leer. Y cuando yo te lo esté leyendo directamente de la Biblia, corrobóralo con lo que estás viendo en este mundo y con lo que estás viendo en la humanidad. A ver si lo que dice la Biblia no se ha cumplido frente a tus ojos. La Biblia se está cumpliendo. Las profecías bíblicas, los textos sagrados de este libro bendito, palabra de Dios, se están cumpliendo frente a nuestros ojos. Es alarmante cómo la Biblia se cumple a la perfección y los cristianos no se preocupan por buscar a Dios. Escuche lo que decía el apóstol Pablo en la segunda carta a Timoteo, que posiblemente fue la última de sus cartas porque estaba a punto de ser ejecutado. Pero ese hombre nunca dejó de arder y de servir a Dios con una gran pasión y ser usado por Dios hasta el último día de su vida. Escuche lo que dice la Biblia. Le dice a su hijo en la fe, también debes saber esto. Segunda de Timoteo capítulo 3 verso 1 en adelante. También debes saber esto, que en los postreros días vendrán tiempos peligrosos. Abre los ojos, iglesia, abre los ojos. Esto es aviso de Dios en su palabra. También debes saber esto, le dijo Pablo a Timoteo. Que en los postreros tiempos, santo, aleluya, serán tiempos peligrosos. Vienen días

abra los ojos, los oídos y el corazón. Porque habrán hombres amadores de sí mismo. No es eso lo que se ve hoy. A nadie le importan las almas. A nadie. La gente no le importa predicar un evangelio de prosperidad. Lo único que quieren son riquezas, dinero, poder, fama, cantidades de personas. Pero no se preocupan por la salvación, por la santidad. Porque esa gente se aparte del pecado, se aparte del mal. Pero ¿por qué se están dando estas cosas? Porque el tiempo se nos acaba. Y dice la Biblia, porque habrán hombres. Por eso le dijo él, vendrán días. En los últimos días, vendrán tiempos peligrosos, le dijo Pablo. O porque habrá hombres amadores de sí mismo. La gente hoy se idolatra a sí mismo. Hay egolatría. La gente se ha enamorado de sí mismo. La gente ya no está enamorada de Dios. La gente no quiere buscar a Dios. La gente está enamorada de la lujuria, de la belleza, de la vanidad. Las mujeres viven inconformes. No hayan qué ponerse, qué agregarse. Porque no hay conformidad. Solo hay una. La humanidad está enamorada de sí misma. Cuidado, iglesia. Nos acercamos a tiempos peligrosos cada día. Porque se nos acaba el tiempo. Abre los ojos. Dice, repito, porque habrá hombres amadores de sí mismo. Escuche, segundo, avaros. Tercero, vanagloriosos. Cuarto, soberbios. Quinto, blasfemos. Sexto, desobedientes a los padres. Séptimo, ingrato. Octavo, impíos. ¡Qué manera tan impresionante en que la Biblia describe la humanidad de los últimos tiempos! Salga fuera de su casa. Dese una vueltecita en cualquier lugar que usted quiera. Y usted va a encontrar estas características en la humanidad de nuestros días. ¡Impresionante! ¡Oh, bendita palabra de Dios! ¿Qué revelación Dios le dio a Pablo? Y esta palabra es para los tiempos del fin. Esta palabra nos indica, es una alarma de Dios diciéndonos a nosotros, la iglesia y a la humanidad, el tiempo se nos acaba. En los últimos tiempos vienen tiempos peligrosos. Por favor, despierta, quítate la venda de los ojos. Repito, por si no lo escuchaste, porque habrán hombres amadores de sí mismo, avaros, vanagloriosos, soberbios, no se someten a la autoridad, no respetan pastores, no respetan autoridades espirituales, no respetan la Biblia, no respetan a nadie, son soberbios, desobedientes, hermanos, blasfemos, desobedientes a los padres. Mire cómo están nuestros hijos hoy en día. La mayoría. Y no estoy hablando de los hijos de las personas del mundo. Estoy hablando de los hijos de los cristianos. Ellos vienen para la iglesia y los hijos van para la barra, para la discoteca, para el baile. O a fornicar con la novia. Y los padres de brazos cruzados. ¿Por qué? Porque aquí lo dice la Biblia, desobedientes a los padres, ingratos, impíos, sin afecto natural.

qué tiempos los que vienen. Iglesia, por favor, busquemos a Dios. Busquemos a Dios porque cada día que vayamos pasando, nos vamos acercando a cosas más terribles todavía. Si te está costando buscar a Dios ahora y piensas hacerlo más adelante, te costará más. Porque la maldad irá en aumento, porque el tiempo se nos acaba. Dice que serán sin afecto natural, implacables, calumniadores. Mire lo que está pasando en las redes sociales. Cantidad de gente que dicen que son cristianos y son calumniadores. Hablando mal de otros siervos de Dios, hablando de otros ministerios, denigrando la vida de los demás. Hermano, nunca, si usted es cristiano verdadero, nunca, nunca haga tal cosa. No ensucie el evangelio de Cristo. Dedíquese a predicar la Biblia, la palabra de Dios, para que se salven las almas. No sea tropiezo de aquellos que no conocen la verdad. Por eso es que hasta el diablo se mofa de lo que está pasando en la iglesia en nuestro día. Este le tira a aquel y aquel le tira al otro. Pero aquí está, hermanito, aquí está, mire. Ve, calumniadores, intemperantes, crueles. Y mire que hay gente cruel en estos días. No le importa destruir a otro. No le importa destruir el testimonio de una persona. Hay gente cruel, cruel. Todo es señal de que el tiempo se nos acaba, iglesia bendita. Oh Dios, mi alma te alaba. Y dice aquí la Biblia. Intemperantes, crueles, aborrecedores de lo bueno. Qué momento, qué tiempo los que estamos viviendo. Dice Pablo, aborrecedores de lo bueno. Hoy la gente ama más lo malo que lo bueno. Lo malo lo aplauden. Aplauden el pecado. Aplauden la inmoralidad. Aplauden los adulterios. Aplauden todo lo que es malo. ¿Por qué? Porque son aborrecedores de lo bueno. Oiga bien, traidores, nunca tú seas un traidor. Impetuosos, infatuados, amadores de los deleites. Y aquí hay algo duro, más que de Dios. Oh Dios, iglesia amada, el tiempo se nos acaba. Dele gracias a Dios por esta palabra, que nos quita la venda de nuestros ojos, que nos enciende las alarmas diciéndonos, prepárate, busca a Dios. Y da un consejo Pablo aquí acertado para todos aquellos que queremos salvarnos, para todos aquellos que queremos buscar a Dios con todo el corazón. Escúchelo. Dice el verso 5, que tendrán apariencia de piedad. Mire, todo lo que he mencionado, estos hombres amadores de sí mismos, avaros, vanagloriosos, soberbios, blasfemos, desobedientes a los padres, ingratos, impíos, sin afecto natural, todo, oiga lo que dice Pablo, tendrán apariencia. No te dejes engañar, las apariencias engañan. Dice Pablo que en estos últimos días habrán muchos que tendrán apariencia de piedad. No te dejes llevar por todo lo que tú miras. No todo lo que brilla es oro. No todo el que anda una Biblia es cristiano. Hay gente que va a la iglesia con la Biblia, pero anda el corazón lleno de adulterios, de lascivia, lleno de pecado. Llenos de maldad. Ellos no van a las iglesias para buscar a Dios.
van para ver qué hacen. Cuídate, deja que Dios trate contigo. Pablo desenmascara. Dios usa a Pablo para que nadie te engañe a ti, iglesia, y entienda de una vez por todas que el tiempo se nos acaba, que tendrán apariencia de piedad, pero negarán la eficacia de ella. Y dice Pablo, a estos evita. Oh, gloria a Dios. No te juntes con ellos. Déjalos que sigan su camino. Tú sigue a Cristo y sigue esta palabra. Nunca, nunca te juntes con gente que no ame a Dios, que no ore, que no ame la santidad, que no viva apartada del pecado, que no tenga temor de Dios en el corazón. Nunca te juntes con gente que no tiene temor de Dios aquí en el corazón. El que no tiene temor de Dios no es digno de la confianza de un cristiano. No, no se merece que tú confíes en él. No, Pablo dice, a estos evítalos, apártate, no te juntes con ellos. Porque lamentablemente muchas veces verdaderos cristianos terminan fracasando por andar pegados con gente con este tipo de carácter moral, que son impíos, que no aman a Dios, que son amadores de los deleites más que de Dios. Nunca te juntes con esa gente, que lo único que te hable de mujeres, de dinero, de vanagloria, que siempre es orgulloso. Busca gente humilde, gente santa, gente buena. Únete con ellos para buscar al Dios de la gloria. Sea bendito el nombre del Señor. Y termino con este pasaje de la Biblia. Romanos capítulo 13, versículo 11 y 12. Bendito Dios. Dice la Biblia, atento a esto, hermanito. Y esto conociendo el tiempo que es hora de levantarnos del sueño. Porque ahora está más cerca de nosotros nuestra salvación que cuando creímos. Vamos, levántate. Ya no sigas en ese sueño espiritual. Llegó la hora de levantarnos. Verso 12. La noche está avanzada. ¿Qué palabras más benditas esta? ¿Sabe lo que te está diciendo Dios a través de su palabra? El tiempo se nos acaba. La noche está avanzada. Y se acerca el día, desechemos pues las obras de las tinieblas y vistámonos de las armas de la luz. Que Dios te bendiga, que Dios te guarde. El tiempo se nos acaba. Las señales están cumplidas y el diablo sabe que le queda poco tiempo. Quiero invitarte a que te humilles delante de Dios, en el lugar en que te encuentras. Aunque vayas en un automóvil, ve pendiente del tráfico, de la carretera, pero pon tu mente en el Dios del cielo y tu corazón. Quiero invitarte a que hagas una oración, pero repito, siempre lo digo, si tú no oras de todo corazón y no lo haces con honestidad y dejas que Dios entre a tu vida, nada va a pasar. Pero si tú abres el corazón, algo grande Dios va a hacer contigo hoy mismo. Repite esta oración conmigo. Señor Jesús, en este momento me reconcilio contigo, te pido perdón, reconozco que he pecado, que te he ofendido y que he andado en caminos que a ti no te agradan. Pero ahora entiendo
que el tiempo se nos acaba. Y yo hoy me humillo delante de tu presencia y te ruego que me limpies con tu sangre y no te acuerdes nunca más de mis pecados. Y escribe mi nombre en el libro de la vida y séllame con tu Santo Espíritu. A partir de hoy, Jesús, quiero que seas el Señor de mi vida. Ya no quiero guiarme solo, guíame tú y perdóname de toda maldad. Gracias. Amén y amén. Voy a orar por ti que has aceptado, reconciliado y por todos los que están enfermos, atribulados.

Bendiciones para todos nuestros oyentes que todavía no sintonizan a estas horas de la noche. Ya estamos por finalizar nuestra programación radial. Esperamos que usted esté gozoso, alegre, bendecido en esta hermosa noche que Dios nos ha permitido el privilegio de poder compartir con usted nuestra programación. Vamos a finalizar este hermoso día de las 16 horas de programación radial. Espacios radiales y programas de mucha bendición.

Vamos a orar, amados oyentes, en esta noche. Padre Celestial, gracias le damos, Señor amado, por su infinita misericordia, Dios Todopoderoso, y el privilegio que usted nos concedió estar al aire durante estas horas de programación. Bendiga la vida de todos los oyentes nacionales e internacionales. Fortalezca las vidas, Señor. Sea usted obrando en grande manera, glorificándose de una manera muy especial, derramando de su presencia, Señor, sobre cada una de las almas. Señor amado, sea usted teniendo misericordia, Dios. Padre amado, usted conoce y sabe la necesidad de cada una de las personas, pero ahora oramos, Dios, para que usted pueda salvar, sanar, fortalecer cada vida, Señor. Gracias, Dios amado, por este privilegio maravilloso de poder estar alabando y glorificando su nombre. Gracias por su fortaleza. Gracias, Señor eterno, Padre celestial, por este día donde nos hemos gozado en su presencia. Y primero, Dios, mañana, si usted nos da la fortaleza y la oportunidad, Señor, de estar una vez más al aire, Señor amado, para poder anunciar su palabra, que es poderosa para transformar las vidas y glorificarse en cada una. En el nombre de Jesucristo de Nazaret, muchas gracias, Dios amado. Hemos orado, Dios le bendiga a todos. Le invitamos para el día de mañana domingo, recordarles que a las 6 de la mañana da inicio la programación radial. Que el Señor le bendiga y feliz noche para todos.

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4: El Espíritu del Señor está sobre mí, por cuanto me ha ungido, para dar buenas nuevas a los pobres. 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
1: Alabar a Dios en su santuario, alabarle en la magnificencia de su firmamento, alabarle por sus proezas, alabarle conforme a la muchedumbre de su grandeza. Alabarle a son de bocina, alabarle con salterio y arpa, alabarle con pandero y danza, alabarle con cuerdas y flautas, alabarle con címbalos resonantes, alabarle con címbalos de júbilo. Todo lo que respira, alabe a Jehová. Aleluya. Salmos

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Que este día sea guiado por la paz y la sabiduría de Dios. Confía en su plan, porque sus promesas son fieles y su amor nunca falla. Encomienda al Señor tu camino, confía en Él y Él actuará. Salmos 37:5.

No importa bajo qué circunstancias te encuentres, quiero decirte, levántate. El proceso es necesario. Las pruebas son importantes de alguna manera. Pero recuerda esto, si tu fe está en Jesús, entonces eso quiere decir que para esa fuerza que te acompaña, no existen barreras, no hay límites, tampoco obstáculos para enfrentar el proceso o el dolor. No te conviertas en víctima ante un proceso, conviértete en un vencedor.

0: Vivimos tiempos de angustia, tiempos de dolor y pánico, tiempos de violencia y maldad. Pero asimismo, la gracia del Señor Jesús sobreabunda para con cada uno de nosotros. No desmayemos y permanezcamos firmes, porque la venida del Señor está cerca. Está cerca. Arca, la puerta sigue abierta.
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0: Cuando escuches de guerras, se levantarán nación contra nación y reino contra reino. Cuando hayan terremotos, hambre y enfermedades, también habrá señales en el sol, la luna y las estrellas. No te alarmes, porque es necesario que esto suceda. Prepárate y lava tus vestiduras, porque Él viene por ti. Todo lo que Dios hace es bueno, y todo lo que Dios permite es necesario.
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estimados oyentes, Dios les bendiga. Como cada mañana llevamos un espacio de oración, siempre reconociendo que necesitamos la ayuda pronta del Señor. Le invito para que juntos clamemos en esta mañana y busquemos la presencia del Señor y depositemos en sus manos todo lo que haremos, sea de palabras o de hechos, que su Santo Espíritu nos pueda guiar a toda verdad y a toda justicia. 6 de la mañana más 36 minutos en todo el territorio nacional. Los días domingo iniciamos a las 6 a.m. Ya hemos escuchado viñetaje y un espacio de alabanzas. Le decimos: Padre nuestro que estás en el cielo, santificado sea su nombre. Venga tu reino y hágase tu voluntad en el cielo como en la tierra. El pan nuestro de cada día, dánoslo hoy. Perdona nuestras ofensas como también nosotros perdonamos a los que nos ofenden. No nos metas en tentación y líbranos del mal, porque tuyo es el reino, el poder y la gloria por todos los siglos de los siglos. Amado Salvador, hoy estamos en esta mañana delante de su presencia para poder glorificar y exaltar su nombre, para bendecir la grandeza de su poder. Tú eres bueno, eres grande, eres Rey de reyes y Señor de señores. Eres el Dios vivo, el Dios que vive y reina por todos los siglos de los siglos. Bendito y para siempre eres tú, oh Dios. Santo, santo, santo, santo eres. Santo eres tú, oh Dios. Alabanzas a su nombre. Alabanzas a su nombre, alabanzas a su nombre, alabanzas a su nombre, alabanzas al nombre poderoso del Señor. Gracias te damos, oh Dios, gracias te damos, oh Señor, porque cercano está tu nombre. Tu palabra, Dios mío, nos dice que aquí la misericordia suya es nueva cada mañana. Y hoy queremos aprovechar esta oportunidad para poder bendecir y exaltar su nombre. Para agradecer, Dios mío, cómo usted ha tenido el cuidado de nuestras vidas. Que mientras nosotros descansábamos, que mientras nosotros reposábamos, que mientras nosotros estábamos ahí, Dios mío, tu mano de poder ha estado con nosotros. En todo tiempo tú eres Dios. En todo tiempo tú eres el único Dios grande y verdadero, el que hace grandes prodigios, el que hace grandes señales. Bendito y para siempre es el Rey de gloria. Pero ¿quién es el Rey de gloria? Jehová el fuerte y valiente. Él es el Rey de la gloria, el Dios que vive, el Dios que todo lo sabe, el Dios que todo lo puede. Señor, tu nombre es poder. Señor, tu nombre es autoridad. Señor, tu nombre exaltado está. Y hoy estamos aquí, Señor, para bendecirte, para darte gloria y honra, para poder, Dios mío, levantar nuestras manos hacia los cielos y poder declarar en ti, Señor, esa palabra de vida. Esa palabra, Dios mío, que liberta. Esa palabra, Dios mío, que da fuerza al que no tiene ninguna. Tu palabra, Señor, la cual ha venido, Dios mío, para nuestra bendición. Tu palabra, Señor, que da consuelo. Tu palabra, Señor, que socorre. Bendito y para siempre es el Rey de gloria. Santo, santo, santo, santo es el nombre del Señor. Bendito eres tú, oh Dios.
Te glorificamos, te bendecimos, Padre, te damos honras y alabanzas, porque tú eres bueno, porque tú eres fiel, porque eres poderoso. Santo, santo, santo eres tú, oh Dios. Hay poder en el nombre de Jesús de Nazaret. Hay poder en el nombre de Jesús de Nazaret. Hay poder en el nombre del Dios vivo. Santo, santo eres tú, oh Dios. Necesitamos de tu presencia. Necesitamos de tu ayuda. Necesitamos, Dios, que nos dirijas. Necesitamos de tu protección, Señor. Necesitamos que nos llenes, que nos toques, que nos ministres con el poder de tu Santo Espíritu, que el fuego de tu poder esté en nosotros obrando más y más. Alabado sea el Rey de Gloria, bendito y para siempre es el Rey de Reyes y Señor de Señores, quien como Jehová nuestro Dios, que es hacedor de maravillas. ¿Quién como Jehová nuestro Dios, que es poderoso en la batalla? Mi alma te adora, mi alma te exalta. Santo, santo, santo, santo eres tú, oh Dios. Hay poder en Jesús, hay poder en Jesús, hay poder en Jesús. Mi alma te está adorando, Cordero Santo. Mi alma te está bendiciendo, poderoso Dios. Mi alma te da gloria, honor y tributo, porque eres bueno, porque eres bueno, porque eres bueno, porque eres fiel y eres poderoso. Alabado sea su nombre. Los cielos cuentan la gloria de Dios y el firmamento anuncia la obra de sus manos. Porque clemente y misericordioso es el Rey de Gloria. Levántate, oh Jehová, glorifícate, Señor, de una manera poderosa, trayendo a nosotros bendición, trayendo a nosotros restauración, trayendo a nosotros esa bendición espiritual. Yo te clamo, Señor, que bendigas la programación de este día domingo, que todo lo que se vaya a hacer sea de hecho, de palabra, sea bajo la bendición de tu poder, Señor. Obra, Dios mío, de una manera especial, obra de una manera poderosa, obra, obra, obra, Señor, obra, Dios mío, sobre nosotros, obra, Señor, sobre tu pueblo, obra, Dios mío, sobre los amigos, obra, Señor, sobre las vidas que están esperando en ti esa misericordia, Señor, esa misericordia, Dios poderoso. Oramos por la salvación de las almas perdidas. Sigue obrando, sigue salvando, sigue ministrando, toca las vidas, Señor, que tu mano de poder llegue, Dios mío, salvando, libertando, haciendo prodigios y señales en el cielo y en la tierra. Tú eres Dios, tú eres Dios, tú eres Dios, tú eres bueno, Señor, tú eres bueno, eres maravilloso. Sí, Señor Jesús. Sí, Señor Jesús. Vive el Rey para siempre. Vive el Rey para siempre. Vive Jehová de los ejércitos. Por toda la tierra salió su voz, y hasta el extremo del mundo sus palabras. Porque cuando el Altísimo dio su voz, llamas de fuego y carbones encendidos se mostraron sobre los cielos. ¿A quién tengo yo, Señor, en los cielos sino a ti? Y fuera de ti nada deseo en la tierra.
¿A dónde huiré de tu espíritu? Si me fuese al cielo,

podamos ver tu presencia y tu gloria todos los días. Así como Moisés ministraba en tu presencia y la gloria se mostraba en el tabernáculo. Señor, muéstrate a nosotros como aquella gloria que descendió en el monte Sinaí. Tu palabra describe que la apariencia de su gloria era como un fuego abrasador en la cumbre del monte. Era el sonido de la bocina, el sonido de los estruendos, era el sonido impactante de aquella voz que hablaba y ministraba el corazón de Israel. Oh, maravilloso eres tú, oh Señor. Maravilloso, maravilloso, maravilloso. Acompáñanos en nuestro camino. Guía nuestros pasos por la senda de verdad, por la senda de rectitud. Ayúdanos, Dios, a seguir hacia adelante. Guárdanos del lazo del cazador. Guárdanos del lazo del tentador. Que toda maldad sea destruida en el nombre poderoso de Jesús el Señor. Tenga misericordia de nosotros, oh Dios, tenga misericordia de nosotros. Tenga misericordia de nosotros, oh Dios, aleluya. Que tu presencia llene, que tu presencia ministre. Que a través de las ondas de este ministerio, tu gracia siga fluyendo más y más. Fluye con poder a través de las ondas radiales de Alfa y Omega. Tú eres el principio y eres el fin. Eres el Todopoderoso. A tu presencia la tierra tiembla. A la presencia del Dios vivo. Eres el Dios eterno, el soberano, el Dios incomparable, el que por su palabra hizo los cielos y la tierra y todo lo que en el mundo hay fueron hechos por su palabra. Los montes y los collados saltaron como becerros de la manada. A la presencia de Jehová tiembla la tierra. A la presencia del Dios de Jacob, el cual cambió la peña en estanques de aguas para saciar la sed de su pueblo. El cual cambió las aguas amargas para que su pueblo bebiera agua. Bendito sea su nombre, el cual envió maná del cielo. Pan de nobles comió Israel y decía aquel pueblo, ¿acaso podrá Jehová poner mesa en medio del desierto? Oh Dios mío, fue grande el milagro. Todas las mañanas descender como una escarcha sobre la tierra, aquel maná que alimentó por 40 años a tu pueblo, Señor. Grande es tu poder, Dios mío. Grande es tu poder, grande es tu poder. Estamos adorando, adorando, adorando, adorando la gloria del Señor. Estamos adorando su presencia. Estamos adorando su presencia. No le vemos, pero le sentimos. No le podemos ver, pero sentimos su gracia, su amor. Sentimos su presencia manifestándose. Necesitamos de ti, oh Dios, todos los días de nuestra vida. Buen amigo, buen compañero, amado de nuestra alma, Señor Jesús. Recibe la gloria, recibe, recibe, recibe la gloria. Recibe la gloria, recibe la honra por todos los siglos.

Dios de los siglos. Alabado sea el nombre de Jesús. Alabado sea el nombre del Señor Jesús. Alabado sea el nombre del Señor. Hay poder en Jesús. Hay poder en Jesús, hay poder en Jesús. Donde quiera que esté encendida una radio, ahí está llegando la ministración del poder del Espíritu Santo. Toca las vidas, Señor. Llegue obrando a misericordia. Bendíganos, Señor, en este día. Bendiga los diferentes servicios dominicales que se realizarán por la mañana, por la tarde. Dios, necesitamos que nos envíes tu palabra. Necesitamos regocijarnos, alegrarnos en ti. Oh, como el siervo brama por las corrientes de las aguas, así clama por ti, oh Dios, el alma mía, entre voces de alegría de un pueblo en fiesta. ¿Por qué te abates, oh alma mía? ¿Y por qué te turbas dentro de mí? Espera en Dios, porque aún he de alabarle, roca mía, esperanza mía, mi Dios, en quien yo he confiado. Tú eres mi esperanza desde mi juventud. Tú eres nuestra esperanza desde nuestra juventud. Y como lo dijo David, joven fui y envejecido y no he visto justo desamparado, ni su simiente que mendigue pan. Bendito sea su nombre, Señor. Alabado sea el Rey. Alabado sea el Rey. Alabado sea el Rey. Alabado sea su nombre. Alabado sea el Dios que vive. Bendito es el que viene. Bendito es el nombre del Dios eterno. Gracias te damos, Señor. Gracias. Gracias, Señor. Qué bueno eres. Qué maravilloso eres. Precioso Cordero de Dios. Mi alma te alaba, Dios.

Líbranos, Dios mío, de toda fuerza contraria. Líbranos, Señor, de toda fuerza del adversario. Eres bueno y eres poderoso. Sí, Señor Jesús. Tú estás aquí con nosotros todos los días, ayudándonos, fortaleciéndonos. Espíritu Santo de Dios, gracias te damos. Gracias te damos. Gracias te damos, Señor. Gracias te damos, Dios mío. Bendito y para siempre es el Señor, el que gobierna. Sus ojos atalayan la tierra. El mar lo vio y se dividió. Sus enemigos temblaron ante

El rey Josafat invocó su nombre y fue ayudado. El rey Asa invocó su nombre y fue ayudado. Ahora ayúdanos a nosotros, Señor. Ahora ayúdanos a nosotros, Señor. Bendíganos a nosotros, Dios. Espíritu de Dios, gracias. Espíritu Santo, te adoramos, porque eres nuestro consolador. Eres la fortaleza de nuestra vida.

De esta manera iniciamos en esta mañana la programación. Mientras el sol alumbra y nos recuerda que este es el día que hizo Jehová nuestro Dios, nos gozaremos y nos deleitaremos en él. Qué bueno es nuestro Dios, quien nos da la victoria por medio de Jesucristo, nuestro Salvador. Acompáñenos en el siguiente espacio. Cánticos Variados está por iniciar. Les saludamos a usted que desde temprano sintoniza la programación. Los días domingos iniciamos a las 6 a.m. De lunes a sábado a las 5 de la mañana. Después de la lluvia de ayer, el sol ya alumbra con todo su resplandor. Y hacemos memoria que Dios nos dice en su palabra que cada día, que cada mañana es nueva su misericordia. Buenos días, bienvenidos.

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0: Que este día sea guiado por la paz y la sabiduría de Dios. Confía en su plan, porque sus promesas son fieles y su amor nunca falla. Encomienda al Señor tu camino. Confía en Él y Él actuará. Salmos 37, 5.
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Siguiendo con el tema agradecido con Jairo López, qué bendición el poder disfrutar en esta mañana de este bendecido espacio. Gracias por la sintonía de este domingo. Queremos continuar saludando a nuestros oyentes internacionales que sintonizan la programación a través de el internet. Qué bueno es el Señor que por medio de la tecnología nos da la oportunidad de llegar a muchos lugares fuera de El Salvador.

0: es que
1: saludos a mi hermana Esmeralda Ruiz. Qué gusto contar con su sintonía. A mi hermano Ezequiel, Dios le pueda bendecir mucho. Y a cada uno de nuestros preciosos oyentes que sintonizan la programación, Dios bendiga a todos los hermanos, amigos que tienen la disponibilidad de sintonizarnos por medio de la frecuencia el 106.1 en el FM.

Qué precioso tema con Gladys Muñoz. A Dios sea la gloria por todos los siglos de los siglos. Al único eterno y soberano y sabio Dios. Recordarles que el día de mañana iniciamos con el lunes de oración, si Dios lo permite, a las 5 a.m. 16 horas de clamor continuas. Puede enviarnos su petición.

las letras escritas en esta alabanza. Parte de ella está en el Salmo 102, que es la oración de un angustiado que derrama su lamento delante de Jehová. Y dice: inclina a mí tu oído, apresúrate a responderme el día que te invocare. Y dice: mi corazón está herido y seco como la hierba. Y comienza a expresar su clamor delante del Señor. Quiero continuar con más a esta hora de la mañana. Este tema se titula Te esperaré. Te esperaré que vuelvas, Señor. Pacientemente esperaré por ti. Quiero enviar un cordial saludo para mi hermana Paz Morejón de Ascencio, en sintonía en Nueva Guadalupe. Que Dios le bendiga mucho a usted y a toda su familia.

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Complaciendo con el tema de Tomás Ocampo, que nos solicitó. Gracias. Hermana Lorena Chávez, Dios le bendiga, hermana Lorena. A través de una llamada telefónica vía WhatsApp nos había solicitado canto de Tomás Ocampo. Y qué mejor recordar en esta mañana que nuestro deseo es poder llegar a la meta final. Por lo tanto, proseguimos al blanco perfecto que es Cristo Jesús, no viendo a diestra ni a siniestra, sino poniendo nuestra mirada en el blanco perfecto, en el autor y consumador de la fe.

0: Eso es verdad. Hay que luchar continuamente. Recuerde que Dios nos va a ayudar en todo tiempo. 7:43 a.m. Así marca el reloj en todo el territorio nacional.
1: Y daré prodigios en el cielo y en la tierra, sangre y fuego y columnas de humo. El sol se convertirá en tinieblas y la luna en sangre, antes que venga el día grande y espantoso.

Hoy es tiempo de escapar de los juicios de Dios y de la condenación eterna. Y el amigo se pregunta, ¿pero cómo puedo escapar? La única respuesta es recibiendo a Jesucristo como el Salvador de tu vida, pidiendo perdón a Él, sirviéndole a Él y obedeciendo su palabra. Amigo, ven hoy a Cristo.

0: Este precioso tema de Eve Reyes y la agrupación Rey de Gloria. Saludos a mi hermana Damaris Luna. Dios me la bendiga mucho. Feliz y bendecido domingo. Haré una pausa, regreso en breve.
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Romanos 8:37. 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

La mejor manera de tener un día bendecido es iniciar dando gracias a Dios. Agradece por todo su amor y misericordia. Deja todo en sus manos y verás cómo todo tiene sentido. No importa lo que pueda pasar, solo ten la certeza de que Dios obrará para bien. Ama, perdona y disfruta tu día al máximo, pero asegúrate que Dios esté allí.

Con los Narváez, este buen tema, el cual nos recuerda que tenemos a un Dios que provee. Cuando nosotros vemos las cosas imposibles, Dios las hace posibles. Quiero saludar a mi amiga Esmeralda Cruz, que nos reporta la sintonía. Que Dios le bendiga mucho, a una fiel oyente de este ministerio. Le saludamos deseando que el Señor le continúe bendiciendo y fortaleciendo en gran manera. Nos han solicitado el tema El Ángel de Jehová. Voy complaciendo con este tema.

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El Espíritu del Señor está sobre mí, por cuanto me ha ungido para dar buenas nuevas a los pobres. Me ha enviado a sanar a los quebrantados de corazón, a pregonar libertad a los cautivos y vista a los ciegos, a poner en libertad a los oprimidos, a predicar el año agradable del Señor. Lucas 4:18. 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

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Es un cántico congregacional que aparece en muchos, pero en muchos himnarios. Es muy conocido y muy precioso el cántico que he programado. Saludos a mi hermana Jocelyn. Nos escucha en Honduras, nos dice. Un gusto, hermana, saludarle. Gracias por su amable sintonía. Vamos a ver, seguimos con más.

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0: 8:33 a.m. Aprovecho para todos los que desayunan en sintonía de nuestra programación.

primero siembra la semilla y después esperas que crezca y la riegas con paciencia. ¡Qué maravilloso tema de Marisol! Estamos llegando a la parte final de este espacio de cánticos variados. Estamos a escasos minutos de puntualizar las 8 de la mañana. Recordarles que pueden enviarnos su petición al 76324524, que es el número que está registrado en WhatsApp para tomar nota de sus peticiones, de que mañana estaremos en oración.

0: El Espíritu del Señor está sobre mí, por cuanto me ha ungido para dar buenas nuevas a los pobres. Me ha enviado a sanar a los quebrantados de corazón, a pregonar libertad a los cautivos y vista a los ciegos, a poner en libertad a los oprimidos, a predicar el año agradable del Señor. Lucas 4:18. Seguimos anunciando el Evangelio de Jesucristo. Gracias por su sintonía.
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complaciendo con el tema Muchos Problemas. Saludos a mi hermana Aide Ruiz. Nos reportaba la sintonía a través de una llamada.

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1: 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Agradece por todo su amor y misericordia. Deja todo en sus manos y verás cómo todo tiene sentido. No importa lo que pueda pasar, solo ten la certeza de que Dios obrará para bien. Ama, perdona y disfruta tu día al máximo, pero asegúrate que Dios esté allí.
3: Son las 8 y 59 minutos.
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4: 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Como está escrito, cuán hermosos son los pies de los que anuncian la paz, de los que anuncian buenas nuevas. Romanos 10:15.

0: Alabado sea el nombre del Señor. Qué bendición tan grande la que Dios los ha regalado nuevamente de poder estar en cabina de radio. Dios bendiga, ¿verdad?, cada uno de los oyentes que están en la sintonía. Luego, pues también, ¿verdad?, a mi esposa que me acompaña desde ya, ¿verdad?, en cabina de radio. Otro domingo más, ¿verdad?, para poder bendecir, exaltar el dulce nombre del Señor, ¿verdad?, que es poder, ¿verdad? Y es que es por eso que estamos agradecidos con el Señor, que nos da la grande oportunidad de poder estar en cabina de radio, ¿verdad? Dios bendiga, ¿verdad?, los que los sintonizan en diferentes lugares de El Salvador, también fuera de nuestras fronteras patrias, ¿verdad? Y a los que los van a sintonizar, pues, en vivo, pues, y también a los que los van a sintonizar después, a los que los van a sintonizar, pues, en la tarde, en la noche, otro día, Dios les bendiga, ¿verdad? Los que lo están sintonizando también, que está amaneciendo por el otro lado, ¿verdad? Pues porque en algunos lugares ya del mundo, pues puede ser que esté amaneciendo, ¿verdad? Y en otros lugares pueda que esté anocheciendo, ¿verdad? Porque así vamos en este mundo, ¿verdad? Así es que Dios les bendiga, ¿verdad? Todos, ¿verdad?, los que los van a sintonizar. Y todo lo hacemos para la gloria y la honra de nuestro Señor y Salvador Jesucristo, ¿verdad? Dios bendiga a nuestro hermano, ¿verdad?, José Jóbito Corea, ¿verdad? Y luego, pues, le saludamos a su familia de gran manera. Lo gozamos de él estar en este lugar alabando y bendiciendo su bendito y poderoso nombre, que es poder, ¿verdad? Agradecido con el Señor por el privilegio que me da de estar nuevamente, porque por nuestras propias fuerzas es mentira, ¿verdad? Por nuestra propia fuerza no podemos, es por la misericordia de Dios que estamos otro día más. No es porque nosotros hayamos sido los fuertes, no. Es por la gratitud y la misericordia de Dios, ¿verdad? Porque quiera sí o no, pues estas carnes se ponen mal por ratos, amén. Se ponen, pues, sentidas, porque pues son carnes, tienen que sentir, ¿verdad? Y quiera sí o no, pues tiene que venir la enfermedad a estas carnes. Pero poderoso es el Señor que nos da esa vida para poder, esa fuerza, porque mire que la fuerza, cuando viene de Dios, viene de Dios. Y la fuerza, cuando es de Dios, nada ni nadie de esta tierra la detiene. La enfermedad no la detiene. Amén. Ahí estamos con la ayuda de Él, ¿verdad? Y pues lo gozamos. El saludar a las amistades también, ¿verdad? Allá, pues, por el lugar del departamento de San Miguel, ¿verdad? Pues saludamos ahí a Bonifacio Romero. Dios le bendiga. Lo gozamos saludar a este hombre. Saben de que este hombre es un milagro de Dios. Él tiene que contar bastante de su vida, porque cuando nosotros vienen cosas a nuestra vida, no vienen para debilitar, vienen para que nosotros los levantemos, amén, y podamos dar fe que hay un Dios que tiene poder. Bendito sea el nombre del Señor, que hay un Dios que puede hacer milagros grandes en nuestras vidas. Y es por eso, pues, que nosotros lo gozamos el estar saludando, ¿verdad?, a Bonifacio, porque él, pues, quiera sí o no, es un milagro de Dios. Dios lo ha sacado de cosas terribles. Y déjeme decirle de que cuando Dios hace algo en el ser humano, así como de lo que hizo y seguirá haciendo en Bonifacio Romero, ¿verdad?, quiera sí o no, puede hacer en muchas personas, pero también si creyere, amén, porque esa es la única razón que hay. Hay que creer que Dios se levantó de entre los muertos, ¿verdad?, y resucitó, no para darlos mal, no, fue para darlos vida y vida en abundancia. Amén. Aunque podemos morir en esta carne, pero tenemos una esperanza. Amén. Que el que muere en Cristo, hay una esperanza. Queda una esperanza en el que murió y queda una esperanza en el que vive. ¿Verdad? ¿Por qué? Porque el que vive dice, bueno, si hizo las cosas conforme Dios se las dijo y los dijo, pues hay oportunidad. Porque Dios dice, ¿verdad? Ahí pues en el libro de Tesalonicense, porque el mismo Dios dice, con voz de mando, ¿verdad? Con trompeta, oiga bien, descenderá del cielo y los muertos, oiga bien la promesa, en Cristo resucitarán primero, luego los que hayamos quedado, oiga bien, los que hayamos quedado, no sabemos quién va a estar en pie, pero déjeme decirle que el momento ese que a través del escritor logramos a entender de lo que nos dice a través de la palabra está por suceder. Amén. Está por suceder en la tierra, porque las señales ya se cumplieron. Amén. Así dice la alabanza, el coro que dice, ¿verdad? Ya las señales se están cumpliendo. O sea, que quiera sí o no, ya todo, pues, lo que ha de pasar, ya, ¿verdad?, está por terminar. Ahora, lo que los tenemos que estar pendiente en todo tiempo, bendito sea el nombre del Señor, que Cristo pronto viene a traer a su iglesia amada. Y ese es el propósito del estar en cabina de radio con mi esposa, a pesar de la dificultad tal vez de alguna perturbación, podemos decir, por enfermedades, amén. Pero aquí estamos con todo nuestro deseo para poder hablar de las buenas nuevas de salvación al mundo entero. Vamos a orar para dar inicio a esta bendición, ¿verdad? Porque Dios es el que sigue siendo fiel. Dios bendiga también a la familia Romeros en Cantón El Jobo, ¿verdad? También hasta allá, pues siempre, ¿verdad? Estamos ahí saludando a la familia allá, pues, el Cantón El Jobo, donde están, pues, las tías de mi esposa, también hasta allá, pues, a Estados Unidos. Dios bendiga a nuestra hermana Letis, ¿verdad?, hasta Estados Unidos. Y Dios bendiga también a los que lo sintonizan, ¿verdad?, así como Roxana, ¿verdad?, pues, la esposa de mi hermano Joel Humberto Chévez. Ahí también les saludamos, hermano, con todo nuestro corazón. Y sabemos que lo que hace Dios es perfecto y Dios tiene el control de su vida. Aunque tal vez nosotros no queramos confesar a Dios con nuestra propia boca, pero a través de la oración, déjeme decirle que allí está Dios con ustedes. Amén. Aunque tal vez pueda decirle a Dios, yo pues de Dios pues no necesito, es poco lo que yo necesito. Pero saben que no es poco lo que necesitamos de Dios, porque con solo la vida que lo da es suficiente y tenemos que estar agradecidos. Con este hálito de vida que tenemos, tenemos que estar agradecidos con el Señor. Dios bendiga también a los hermanos que están también acá por Cantón Las Marías. Nuestra hermana María Luisa Chévez, creo que por ahí está en la sintonía, pues mi hermana en carne. Dios le bendiga, ¿verdad? Pues Dios pues tiene el control de su vida también, ¿verdad? Qué bueno que hayamos puesto como control a nuestro Salvador de nuestra vida. Nuestra nuera también ahí pues cantó en Las Marías. Nuestra nuera Dayana, ¿verdad? Montealbán, o no sé, ¿verdad? De Chévez, algo así. Dios les bendiga, ¿verdad? Mi hijo Joelito también, ¿verdad? Pues por ahí ellos se ponen en la sintonía, hay momentos, ¿verdad? Ahí está también Damaris, ¿verdad? No sé si Damaris, ¿verdad?, está en la sintonía. Mi hija última, el regalo último que Dios los regaló, ¿verdad? Pues por ahí está también con la tía. Y también, ¿verdad?, ahí pues en la sintonía, ¿verdad? Luego pues saludamos también a los que están también en Colonia Santa Rosa, ¿verdad? Siempre hay hermanos y amigos en la sintonía y también allá por el lugar de La Peña. Dios bendiga a Marilú, ¿verdad? Ella se hace así como que dice de que nunca ha estado en la sintonía, pero siempre ella está pendiente de la programación, porque ella siempre está pendiente, porque ella me dice, bueno, continuás ahora en la mañana, pues me dijo, va para la radio, vamos para la radio con la ayuda de Dios, le digo, ah, pues sí, me dice. Ellos están en la sintonía, pero no se quieren reportar, se hacen bastante así, extraviados, ¿verdad? Pero les saludamos en el nombre del Señor y a todos, ¿verdad? Porque hay muchos que no se reportan, ¿verdad? Pero ahí le estamos saludando en el nombre del Señor. Dios bendiga a los esposos Durán también, ¿verdad? Allá Cantón Oromontique, nuestra hermana Esmeralda Ruiz, también nuestra amiga Esmeralda Cruz, Colonia Santa Elena, Jucuapa. Dios bendiga también a nuestras hermanitas que están en Nueva Guadalupe. Allá siempre ellos, allá está un remanente también en sintonía, ¿verdad? De nuestras hermanas, ¿verdad? Ahí está pues también nuestra hermana que es presidenta, que Dios se me escapa el nombre, pero yo sé que mi esposa la anda en mente, ¿verdad? Maribel, nuestra hermana Maribel, imagínense. Tenemos una hermana también que se llama Maribel. En la iglesia de nosotros se me olvida el nombre. Maribel Trejos, Dios le bendiga, ¿verdad? Pues ella siempre se reporta a cabina de radio. Luego también nuestra hermanita que también viene a pasar programa en cabina de radio, también que está en la sintonía en Nueva Guadalupe, ¿verdad? No sé, se me escapa el nombre de ella, pero pues los congregamos en la misma, podemos decir, iglesia, ¿verdad? Apóstoles y profetas del Salvador. Pues ella siempre me dice que me sintoniza ahí en su casita. Dios bendiga también a nuestra hermana que lo sintoniza a través de la radio. Nuestra hermana, la mamá de nuestra hermana Isela Calix. Creo que por ahí, creo que es verdad. Ella siempre dice, lo sintoniza a través de la radio. Ella no tiene, ¿verdad?, teléfono, pero tiene la radio. Y dice de que la radio se escucha súper bien por el lugar donde ella, y por el lugar de Oromontique. Dios les bendiga, ¿verdad? Y así pues por aquí, por el Chahuite, siempre también hay hermanos en la sintonía, la Matón, el Níspero por ahí, ¿verdad? La Loma, pues Lolotique, ¿verdad? San Buenaventura, ¿verdad? Pues ya Díaz no veo a nuestro hermano, pero le saludamos en el nombre del Señor Silverio, ¿verdad? Pues ahí está en la sintonía, ¿verdad? Alvarado creo que es, no sé cómo es el otro apellido de ellos, pero le saludamos en el nombre del Señor, ¿verdad? Allí también él siempre está con su esposa, ¿verdad? Pues me han logrado muchas veces a ver, y ellos siempre dicen que están, a veces después los sintonizan para la gloria del Señor, ¿verdad? Saludamos también, ¿verdad?, a nuestros amigos, ¿verdad?, en general. Dios les bendiga, ¿verdad? Porque eso es lo que tenemos que tener nosotros. Saludar a las amistades principalmente, porque para ellos es esta bendición que Dios los trae en esta mañana, ¿verdad? Pues la gloria es para Dios y la palabra es para mí, y el gozo de la salvación es para los amigos, ¿verdad? La invitación es de que Cristo está a la puerta, y nosotros como iglesia no queremos que la humanidad perezca, sino que todos vengan a un arrepentimiento. Vamos a orar para dar inicio a esta bendición de que Dios los ha regalado. Amantísimo Padre que estás en los cielos y en la tierra y en todo lugar, te damos gracias, Señor, por permitirlos estar, Padre, en cabina de radio. Señor, mira, Padre, qué lindo estar delante de tu presencia, Señor, sentir, Padre, esa bendición, Padre, al través, Señor, del que estemos, Padre, siempre buscando tu presencia y creyendo, Señor, que solamente, Padre, en ti hay salvación, solamente en ti hay vida eterna. gobierna, mi Dios amado. Ayúdame, Señor, porque solo no lo puedo hacer. Ayúdame, Padre, dame fuerza, Señor. Bendice, Padre, a mi esposa, Señor, que en esta mañana me acompaña, Señor, para hacer tu voluntad, anunciar las buenas nuevas de salvación. Bendice, Padre, a nuestra hermanita, Padre, que se encuentra, Señor, aquí, Padre, en esa, Padre, dirección, Señor, para que esta emisora, Padre, para que esta red, Padre, corra, fluya, Señor, a través de esa bendición, Padre, que también ella es parte, Señor, del propósito, Padre, de la salvación, porque estamos haciendo el anuncio, estamos haciendo el pregón del evangelio. Dalos, Padre, esa fuerza, dalos esa autoridad. Queremos, Padre, en esta mañana predicar, hablar de ti, pero no hablar, Señor, en la carne, Padre. Queremos hablar en el Espíritu, porque en ti, Señor, hay poder. Ayúdalo, porque solamente, Padre, hay que creer y hacer la voluntad, mi Dios amado, porque en ti, Señor, hemos confiado, en ti hemos puesto nuestra mirada. La confianza, Señor, está en el Dios de Jacob, está en el Dios de allá, Padre, de aquellos, Señor, tres hebreos, cuando fueron lanzados, Señor, en aquel lugar, y que reconocieron, Padre, aquel que estaba a la expectativa, que había otro más, y ese se parecía al Dios de los hebreos. Bendito sea el nombre del Señor. Allí, Padre, había uno más. Alabado sea el nombre del Señor. Y dice la palabra que ni sus vestiduras fueron quemadas. Bendito sea el nombre del Señor. Así es que hay promesas para con todo aquel amigo que venga un día a los pies, porque tú, Señor, quieres salvar al mundo. Tú no quieres que el mundo se pierda, Señor. Y el único propósito, mi Dios amado, del estar en esta mañana, Señor, haciendo palabra tuya, papá, predicando palabra, Señor, de vida, Padre, porque esta es la única, porque va a haber un tiempo, Señor, que se va a quitar la predicación de la tierra. Ya no va a existir más todo esto, Padre, y la humanidad tiene que aprovechar ahora, porque están abiertas las puertas, mi Dios amado, las puertas están abiertas. Bendito sea tu nombre, Señor. El evangelio se está predicando a toda verdad y a toda justicia, pero va a haber un tiempo, Señor, que dice la palabra que las doncellas desmayarán buscando palabra tuya, irán errante de mar a mar buscando palabra tuya, pero no encontrarán. Pero ahora en esta mañana, Señor, yo te pido, Padre, que todo aquel amigo, Señor, todo aquel hermano, Padre del cielo, que anda, Señor, ahí descarrillado, Padre, no haciendo la voluntad, en esta mañana, mi Dios amado, afirma, Señor, esas vidas a través de tu palabra. Afirma, Señor, esas almas, Señor, que andan, Padre, perdidas, sin Dios y sin esperanza. Ayúdalos, Señor, porque sabiendo, Padre, que los días, Señor, son malos en esta tierra, papá del cielo, y el hombre, la humanidad, no quiere entender. Pero en esta mañana, Señor, yo te pido, Padre, y declaro, Señor, esa libertad para todo aquel, mi Cristo amado, que en esta mañana va a oír palabra tuya. Bendice, Señor, todo lo que se va a hacer en esta mañana. Tu palabra, Señor, bendice las alabanzas, Padre. Bendice, Señor, también aquellos hermanos y amigos que se van a reportar de diferentes lugares del mundo, Señor. Allá por Colombia, por Perú, por Panamá, todos los hermanos allá en México, Padre. Siempre hay un remanente, Señor, que está ahí, Padre, escuchando palabra tuya. Gracias te damos, papá. Amén, Señor. Y amén. Gracias te damos, mi Rey amado, por la oportunidad de que nos das de poder orar, de poder poner en tus manos lo que es la palabra tuya, porque la palabra tuya es verdad, ¿verdad? La palabra de Dios es verdad. Bendito sea el nombre del Señor. La palabra de Dios es infinita y es, ¿verdad?, la que los salva, la que los perdona, la que los corrige, la que los sacia de bien nuestra alma. Bendito sea el nombre del Señor. Dios es el que tiene el control de nuestras vidas, ¿verdad? Él es el que pone lo que ha de poner en nuestras almas para la gloria del Señor, ¿verdad? Y Dios, pues, ese es el que los ayuda a toda verdad y a toda justicia. Bendito sea el nombre del Señor. Vámonos a las Escrituras y busque si allí en sus Escrituras, si la tiene, y si no, pues solamente oigan lo que la palabra de Dios lo dice, porque este es el Espíritu Santo revelado por Dios, ¿verdad? La palabra de Dios. Libro de San Mateo, en su capítulo 24, en el verso 44, para la gloria del Señor. Libro de San Mateo, en su capítulo, bendito sea el nombre del Señor, 24, en el verso 44. Leemos, honrando al Padre, al Hijo y al Espíritu Santo. Y con la ayuda de Dios vamos a estar leyendo hasta el verso número 49. Bendito sea el nombre del Señor. Y dice así, honrando al Padre, al Hijo y al Espíritu Santo, y a la letra lo dice de la siguiente manera. Por tanto, también vosotros estad preparado, porque el día del, por el Hijo del Hombre vendrá a la hora que no pensáis. ¿Quién es, pues, el siervo fiel y prudente, al cual puso su Señor sobre su casa para que les dé el alimento a tiempo? Bienaventurado aquel siervo al cual, cuando su Señor venga, le halle haciendo así. De cierto os digo que sobre todo sus bienes me le pondrá. Pero si aquel siervo malo dijere en su corazón: mi Señor tarda en venir, y comenzare a golpear a sus consiervos y aún a comer y a beber con los borrachos, vendrá el Señor de aquel siervo en el día que éste no espera y a la hora que no sabe. Bendito sea el nombre del Señor. Qué bueno es el Señor, ¿verdad? Que nos da la oportunidad de poder leer su palabra a través de ella. Porque esto es la palabra de Dios, ¿verdad? Esto es la palabra de Él que se puede manifestar a través del Espíritu Santo de Dios. Y nosotros, pues, tenemos que obedecer a la palabra. Bendito sea el nombre del Señor. Mire cómo dice, ¿verdad?, el verso 44, ¿verdad?, que hemos tomado como base. El primero dice así, ¿verdad? Por tanto, también vosotros estad preparado, porque el Hijo del Hombre vendrá a la hora que no pensáis. Alabado sea el nombre del Señor. ¿Cuántas personas en estos tiempos vivimos atenidos? Alabado sea el nombre del Señor. ¿Cuánta humanidad está perdiendo su tiempo en cuántos quehaceres de este mundo? Porque ahora en este mundo usted puede ver cómo está en la vida del ser humano, porque puede estar viendo él que se puede estar llevando a cabo una terrible campaña en cualquier parque, en cualquier lugar, porque ahorita la iglesia tiene la oportunidad, hasta este día tiene la oportunidad de hacer cuantas cosas en la vida, de hablar la palabra de Dios, y se están dando cuantas hermanos campañas a campo abierto, campañas evangelística, buscan el mejor predicador, gloria a Dios por eso, bendito sea el nombre del Señor, un predicador que ande arrastre, un predicador que cuando predica las almas se vienen rendidas, no importa cómo estén, pero lo importante que vengan al camino de Dios, está bien por eso. Pero ahora pueden ver que en estos tiempos la iglesia puede andar, hermanos, de diferentes maneras, levantando, hermanos, ese pregón del evangelio, pero el ser humano, bendito sea el nombre del Señor, ya no quiere oír palabra de Dios. El ser humano ya no quiere venir a los caminos de Dios. El ser humano ya no quiere hacer el pregón del evangelio. El ser humano ya no quiere entregarle la vida a Dios, ya no quiere entregarle la alma a Dios. El ser humano ya no quiere nada con Dios, pero Dios quiere algo para con la vida de él, porque solo con el momento que tiene la vida, él tiene el hálito de vida, tiene hálito de vida en esta tierra, es por algo que Dios lo tiene en esta tierra, bendito sea el nombre del Señor, es por algo que Dios lo tiene en pie, no lo tiene para que pase el tiempo. Pero no le vayan a decir que en la noche hay un berrinche de un gran baile en tal lugar, le digo que se va a la hora que se sea. Bendito sea el nombre del Señor. Se va a la hora que, hermanos, que se sea, durante el día, durante la noche, pero él está allí, bendito. No importa que se desvele, no importa que haya sol, no importa que esté como esté, pero el ser humano, ahí está él, oiga bien, entregando su vida. Bendito sea el nombre del Señor, al Dios de estas tinieblas, porque mire, hay un Dios que ha cegado el entendimiento a la humanidad. Hay un Dios que no quiere que le resplandezca el evangelio al ser humano. Hay un Dios que no quiere, que el Dios de la gloria, el Dios de los espíritus, que el Dios que los libertó, el Dios que los tiene en este lugar a nosotros, no le resplandezca. Bendito sea el nombre del Señor. Pero en esta mañana yo vengo a dejarte un mensaje, querido amigo: arrepentite, porque Dios es el único que puede cambiar tu vida. Dios es el único que puede salvar tu vida. Al ser humano hoy en estos tiempos, no le vayan a hablar de que vayan a una iglesia, aunque puede estar pasando problemas, amén. Aunque puede, mire, porque algunos hermanos, a través del caminar de ellos, les han pasado problemas terribles, golpes que han venido a la vida de ellos y no quieren entender. Amén. Mire, hay seres humanos que han perdido sus miembros de sus manos. Hay seres humanos que han estado en pos de muerte, pero ellos no quieren nada con Dios. Ellos piden mejor estar en un bailongo, bendito sea el nombre del Señor, haciendo lo que Dios no le agrada. Alabado sea el nombre del Señor. Al ser humano es el, porque ellos dicen y se aferran a eso. No, así que el evangelio es para los viejitos. Yo estoy joven, yo tengo que disfrutar. Amén. yo estoy joven, yo tengo que hacer algo de mi juventud. Amén. Pero ¿qué es lo que logra en su juventud el ser humano? ¿Qué es lo que hace el ser humano en su juventud? Dale la zaranda, dale el rienda suelta al pecado. Bendito sea el nombre del Señor. Deshaciendo su vida, deshaciendo esa comunión que puede tener con el Señor en los días. Bendito sea el nombre del Señor que estamos. Ya no es necesario, querido amigo, que estemos viviendo de esa manera. Es necesario que nosotros levantemos cabeza y sigamos creyendo que solamente Dios es el que tiene el poder para poder deshacer toda obra, toda iniquidad. Bendito sea el nombre del Señor. Porque oiga bien lo que dice el verso que hemos tomado, el 44. Por tanto, también vosotros estad preparados, porque el Hijo del Hombre vendrá a la hora que no pensáis. Imagínense de que el pregón del Evangelio está viniendo, está llegando al ser humano. El anuncio de la palabra está llegando, porque la venida del hombre, oiga bien, del Hijo del Hombre vendrá. Cuando menos acordemos, cuando menos pensemos, bendito sea el nombre del Señor. Cuando menos pensemos que nosotros estemos, hermanos, tal vez, bendito sea el nombre del Señor, no haciendo la voluntad del Señor. Porque qué en estos tiempos, amén. Hoy en estos tiempos no estén exentos, hermanos, de que el hermano o la hermana o qué sé yo, bendito sea el nombre del Señor, ande haciendo cosas malas, aunque esté dentro del Evangelio. Porque va a decir, pues, de todos modos, ya Cristo tardó. Yo me pego mi deslizadita por aquí y yo no, pues, sé con eso no voy a pecar. Bendito sea el nombre del Señor. Yo sé que con eso no voy a pecar, pero déjeme decirle que delante de la presencia de Dios no podemos esconderlos. Alabado sea el nombre del Señor, porque la venida del Hijo del Hombre vendrá, pero cuando menos acordemos, no sabemos, o sea que no estamos seguros de qué hora, porque la hora nadie lo sabe. Bendito sea el nombre del Señor, pero lo que los anuncia de los acontecimientos que están pasando en la tierra, eso me anuncia que Cristo está a las puertas. Y cuando la palabra se tiene que predicar así, de esta manera, es porque Cristo viene pronto a llevar a su iglesia amada y quiere salvarte a ti, quiere perdonarte a ti. Pero si tú no dejas perdonarte, ¿cómo te va a perdonar en aquel día? Porque quiera sí o no, te vas a presentar. Yo me voy a presentar. Amén. Yo me voy a presentar delante de Él. Todos los vamos a presentar. Alabado sea el nombre del Señor. Pero que de nosotros, amén, que de nosotros que estemos haciendo así. Bendito sea el nombre del Señor. Tiene dos sentidos esa palabra. Alabado sea el nombre del Señor. Los que están congregados, los que están consagrándose para el Señor, y los que están haciendo lo malo. Bendito sea el nombre del Señor. Dios quiere que estemos haciendo la voluntad. Aunque en estos tiempos hay mucha gente que dice que cuesta ser cristiano. Cuesta, es cierto, cuesta, pero tampoco es difícil. Podemos hacer cristiano. ¿Por qué? Porque mucha gente lo hay así por dejar aquello que le molesta la vida espiritual. Porque a veces nosotros, eso es lo que nos molesta, nuestra vida espiritual, la comunión con Dios, el adentrarse, el sentir esa bendición de parte, el estar allí en un servicio, alabando al Señor a través de un culto, a través de una oración. A veces nosotros no queremos, amén, pero hay que estar preparados, amén, a la hora que ha de venir. Porque no sabemos,
1: Amén. Pero las señales me lo anuncian que está cerca. Y cuando nosotros lo vemos así, esto de que Él anuncia que Él está cerca, bendito sea el nombre del Señor, nosotros tenemos que estar nuestra vida, nuestra alma, pensando, alabado sea el nombre del Señor, que ya Él viene pronto a llevar a su iglesia amada. Él está a la puerta. Bendito sea el nombre del Señor. Y cuando nosotros menos acordemos, el Hijo del Hombre ha de aparecer, ha de venir. Amén. Porque eso tampoco yo le puedo pedir al Señor. Amén. Que no venga. ¿Por qué? Porque entonces la palabra no se cumple. Tiene que cumplirse la palabra. Porque Él viene a traer su iglesia amada. Nosotros los cristianos no podemos orar diciéndole al Señor: Señor, no venga, no vengas todavía. Porque no estamos muy convencidos. Hay que estar definido como cristiano. Amigo, también tú, como amigo, tienes que definirte como un cristiano evangélico, para que cuando Cristo venga puedas volar con Él, puedas estar con Él, porque Dios ha prometido tenerte en un lugar donde dice que Él fue a preparar, porque dice de que donde yo esté, estéis vosotros también. Oiga bien, Él fue a preparar lugares especiales. Amén. Y si no lo cree, pues véalo. Amén. Dice que Él tiene preparado calles de oro. Y algunos dicen: ay, pues esas promesas yo dudo. Pero si Él lo ha prometido, pues, ¿cómo los vamos a meter en dudas? Amén. Porque yo no lo he visto. Pues claro, si nadie lo ha visto. Pero a través de las Escrituras me lo aprueba. Amén. Así es que nosotros tenemos que estar apercibido a lo que viene a esta humanidad. Bendito sea el nombre del Señor. Por eso es que el ser humano a veces él se queda pensando que el Señor no viene todavía. Amén. Él se atiene en su pensamiento que el Señor no viene todavía. Amén. Mire como dice el 45: ¿quién es pues el siervo fiel y prudente al cual puso su señor no sobre su casa para que les dé el alimento a tiempo? Iba a preguntarle a usted: ¿y cómo es eso, pues? ¿Será un montón de vacas? ¿Será un montón de ovejas o cabros? ¿Será un montón de caballos o yeguas? ¿Será un montón de animales que le va a dar comida a este siervo sobre su casa? ¿A quién puso, pues? Amén. ¿A quién puso, pues? Amén. Y entonces, pues, ¿a quién tiene el Señor en su casa para que los dé la comida a tiempo? Amén. ¿Cuál es el tiempo de la comida que necesitamos? Bendito sea el nombre del Señor. Y si esa comida a los 8 días la tenemos, amén. Si esa comida hasta los 8 días nos llega a la casa, amén. Y después, pues, ¿qué hacemos por la comida? Amén. ¿A dónde está la comida de que el siervo lo puso? Bendito sea el nombre del Señor. Si ya, tal vez allá cuando puede llega, y si cuando no, no. Amén. Óigame, si Dios dice que su siervo ha puesto para que les dé la comida a sus ovejas, ¿cuál es la comida que nosotros necesitamos? Bendito sea el nombre del Señor. ¿Por qué habla así la palabra? ¿A quién puso? A su siervo sobre de su casa. Amén. Sobre de su casa. Y cuando Dios dice así a través de la palabra, es alguien quien puesto, es alguien quien tiene adelante, guiando a las ovejas. Bendito sea el nombre del Señor. Dios tiene a alguien que guíe el remanente. Bendito sea el nombre del Señor. Oiga, si al mes llega, bendito sea el nombre del Señor. Y lo demás del tiempo de la iglesia, ¿quién lo administra? En las manos del Señor está. Ahí está, ahí están los obreros. Amén. Razón tuvo la palabra, ¿verdad? Que dice, los obreros son pocos. ¿Cómo es que dice? La mies es mucha y los obreros son pocos. Amén, quiera sí o no, los obreros son pocos, los que andan despiertos son pocos, amén, los que andan en el fervor del poder del Espíritu Santo, no crean que son los que se reúnen los domingos, bendito sea el nombre del Señor, o en el culto de que hay bendiciones, no crean que es el remanente que se congregó en el momento que se anunció el culto de acción de gracia, bendito sea el nombre del Señor, no crean que fue, hermanos, si ahora estamos peor que la iglesia tradicional, bendito sea el nombre del Señor. Mire, yo veo unas viejitas que a la una de la tarde ellas ahí vienen para arriba todos los días. Amén. Y nosotros a veces, hermanos, roncando, oiga bien, a medio camino estamos roncando. Amén. Y así estamos y vamos para el cielo. Amén. Y vamos para allá, pues. Amén. ¿Por qué? Porque los pastores se han atenido ahora. Bendito sea el nombre del Señor. Yo, por gracias a Dios, pues hasta ahorita no, y tampoco tal vez creo que no. Amén. Porque no quiero ser un pastor, bendito sea el nombre del Señor, de los asalariados que están ahora. Amén. Porque ahora, así está ahora de moda. Amén. No, el pastor es digno de su salario. Yo no se lo quiero quitar, discúlpeme. No es que quiero meterme ahí en esos zapatos. Porque óigame, si usted está recibiendo sus bendiciones aquí, allá en el cielo no tiene ya, porque las quitó. Permítame. ¿Por qué dice eso? Porque la palabra de Dios me lo aprueba. Amén. La palabra de Dios me lo dice. Bendito sea el nombre del Señor. Pero es que en los últimos días sí tiene que ser, hermano Javier. Está bueno. Amén. Así tiene que ser. El hombre tiene que ser amador del dinero. Porque así estamos ahora. Bendito sea el nombre del Señor. Mire, a veces, hermanos, solo los diáconos, hermanos, sacan los cultos durante la semana. Amén. Y el líder principal que tiene que estar dentro de la iglesia, dentro de los cultos, dentro, hermanos, de los campos blancos, dentro de los devocionales, hermanos, dentro, hermanos, de las oraciones, hermanos, brilla por la ausencia. Amén. Hay achaques, sí, porque hay muchos. Bendito sea el nombre del Señor. Pero cuando Dios, hermanos, habla de este, oiga bien cómo dice, porque aquí dice la palabra, el 45, oiga bien cómo dice, ¿quién es, pues, la pregunta que hace el Señor? ¿Quién es, pues, oiga bien, el siervo fiel y prudente, el cual puso su Señor sobre su casa para que le dé el alimento a tiempo? Necesitamos alimento a tiempo. Amén. Necesitamos alimento a diario. Bendito sea el nombre del Señor. ¿Y qué de aquel que a los ocho días llega a garrotear la iglesia. ¿Cómo está ustedes viviendo el evangelio? Mire cómo pasa ustedes, mire cómo anda ustedes, mire cómo canta ustedes, mire cómo está delante de la presencia ustedes. Bendito sea el nombre del Señor. Y sabe de que aquel durante toda la semana y en el día domingo ahí está sentadito nada más, adorando, alabando al Señor. Y la palabra es lo más que mejor. Cuando es de Dios hay que recibirla, pero cuando es de la carne, de la muy chuletota, no hay que recibirla. ¿Por qué? Porque la palabra me lo afirma. Oiga bien, nosotros como oveja necesitamos palabra todos los días, comida todos los días. Bendito sea el nombre del Señor. Porque quiera sí o no, hay que tener esa bendición de parte del Señor. Pero ¿quién lo puso? Pues su Señor, dice. Amén. Nuestro Señor los ha puesto allí. Amén. Y si el Señor lo ha llamado allí a ser parte de esa bendición, de ese ministerio. Amén. Entonces, pues, amén. Y a veces fíjese que no hacen y ni dejan hacer. Amén. Mire qué tremendo esta hora. No, porque yo soy autoridad de la iglesia. Está bueno, yo no le quito la autoridad a nadie en la iglesia. Está bueno. Amén. Si tiene autoridad, dele con todo. Si usted se ha metido ahí, dele con todo. Amén. Pero mire, alguien que es puesto por Dios, alguien que Dios lo tiene allí, es manso. Es un pastor que es pastor no revuelto con cabros. Es pastor que es mistado con oveja. Bendito sea el nombre del Señor. Y lo ha puesto su Señor para que le dé comida a sus siervos. Siervas, a esa gente quiere que se le dé comida, pero no comida tampoco arruinada. Amén. Dios quiere que estemos dando comida sana. Amén. No tampoco leche, porque ya no estamos de leche. Amén. No estamos de vianda suave. Amén, estamos de palabra de Dios, pero palabra que venga de arriba, de lo alto, discernido con el Espíritu. Bendito, porque a mí que me importa tener gritería en la iglesia. Porque mire, hay gente, hermanos, que tiene buena gritería en la iglesia. Bendito sea el no, pero a la hora de las coras, hermano, esa persona da que desear. Bendito sea el nombre del Señor. Hay personas que tienen autoridad, hermanos, pero a la hora de la hora, hermano, damos que desear dentro de las iglesias. Bendito sea el nombre del Señor. Porque hay gente, hermanos, que pues tiene buena palabra, predica bien bonito,

nombre del Señor. Pero como así está dormido, el que está dormido, amén, así duerme también la iglesia, amén. Porque la iglesia se acomoda conforme está el pastor, amén. Conforme está él, así la agarra, así la agarramos en la iglesia, amén. Así los quedamos, pues, tranquilos ahí, pues, acomodados, amén. Como hace aquel, así estaba. Lo único que nosotros no devengamos un salario, amén, y no lo queremos tampoco, porque si ya lo recibimos aquí en la tierra, imagínense cuando los presentemos delante de la presencia del Señor. Y le preguntó a aquel hombre y le dijo: Señor, ¿por qué Lázaro está ahí? Bendito sea el nombre del Señor, y yo me tenés aquí. Vos ya recibiste lo tuyo en la tierra, mijito. La respuesta que le dio nuestro Señor, amén, Lázaro, como recibió humillación tuya, ahora Lázaro está siendo exaltado en mis senos y tú estás siendo avergonzado por él. Bendito sea el nombre del Señor. Hay gente, hermanos, que eso no lo cree. Déjeme decirle que hay que arrepentirse. ¿Por qué? Porque siempre, hermanos, la palabra tiene que venir a nosotros conforme tiene que ser, así conforme Cristo la envía a nosotros. Amén. Esta palabra es bastante fuerte, del este 45, donde dice: ¿quién es, pues, el siervo, oiga bien, fiel y prudente, al cual puso su señor sobre su casa para que les dé el alimento a tiempo? O sea que, quiera sí o no, nosotros necesitamos palabra de Dios, así como necesitamos las 3-4 brutotas que los volamos. Algunas veces, como son pequeñas, los volamos más, amén. Y en la tarde, quiera sí o no, necesitamos la palabra de Dios. Imagínense que cuando vamos al culto ya llevamos 3 golpes. Ya llevamos de baratos unas 6 adentro durante el día. Amén. Desde la mañana comenzó con la semitona. Cuando ya menos se acuerda, van las otras 2. Ya para irlos para el culto, otras 3, 2. Amén. De lo que son las que los comemos acá. Amén. Y ya, pues, venimos del culto, necesitamos más, amén. Imagínense, y la palabra de Dios, que solamente tiene 2 horas, 3 horas lo más, y no queremos estar ahí. Qué terrible, ¿verdad? Y es necesario que estemos allí. Bendito sea el nombre de Dios. Es necesario que busquemos la misericordia de Dios. Mire cómo dice el 46: bienaventurado aquel siervo al cual, cuando su señor venga, le halle haciendo así. Oiga bien lo que le decía ya hace ratito: bienaventurado aquel siervo que su señor le halle haciendo así. Porque muchos vamos a estar haciendo la voluntad. Algunos, estando en la iglesia, no vamos a estar haciendo la voluntad. Bendito sea el nombre del Señor. Algunos le vamos a estar codiciando la mujer al prójimo. Algunos, hermanos, le vamos a estar mandando mensajitos a la mujer del vecino. Bendito sea el nombre del Señor. Algunos, hermanos, vamos a estarle diciendo a la mujer del amigo: ahí en tal lugar yo te voy a ver mañana. Bendito sea el nombre del Señor. Algunos, hermanos, van a estar haciendo el plan, hermanos, a dónde la van a llevar. Algunos, hermanos, van a estar, hermanos, metidos, enfrascados, hermanos, allí, que mañana, hermanos, van a dejar su esposa y se van a casar con la amante. Bendito sea el nombre del Señor. Algunos, hermanos, van a estar en pensamientos, hermanos,

oiga bien, errados, hermano, cambiados, bendito sea el nombre del Señor. Y algunos hermanos, amén, ya saber dónde van a estar, porque saben, y como dice, bienaventurados, porque hay bienaventuranzas también para todo aquel que hace la voluntad del Señor. Algunos hermanos vamos a estar haciendo la voluntad, algunos no, amén. Algunos van a estar en la iglesia, hermanos, amén, y supervisando, hermano, cuál es la mujer, la hermana que se descuidó, amén, y le está levantando la cejita por un lado. Algunos, hermanos, vamos a estar esperando, hermanos, que el hermano se le descuide, hermano, amén, y pasa a hablar de la hermana y le da la mano, hermanos, y hasta le soba la mano, amén. ¿Cree que no somos terribles? Amén. Por eso es que la iglesia, hermanos, pues bueno, en las demás iglesias las hermanas con los hermanos se dan la mano, pero en las iglesias de nosotros, hermanos, poco los damos la mano así. No es porque somos popó, que somos grandes, hermanos, no, hermanos, porque pasa eso, hermanos. Hay gente, hermanos, que anda muy carnota. Hay gente, hermanos, que anda esperando, hermanos, que alguien se descuide, hermanos. Mire, hay hermanos, hermanos, que hasta le agarran la mano a la hermana y se la soban con la otra. Y quieren darle besos, hermanos, en la mano también. Bendito sea el nombre del Señor. Oiga, cuando Dios, hermanos, habla esta palabra, la palabra jamás se regresa vacía. La palabra siempre viene haciendo lo que va a hacer en nuestra vida. Oiga bien, nosotros tenemos que estar alerta cuando la palabra viene a nosotros. Oiga bien, bendito sea el nombre del Señor. Bienaventurado aquel siervo al cual, cuando su señor venga, le halle haciendo así. Mire, aquí hay tanto que hablar de la grandeza de Dios. Amén. Y cómo Dios es que quiere que nosotros caminemos delante de la presencia de Él. Cómo Dios quiere que estemos delante de la presencia de Él. Porque quiera sí o no, esto se tiene que hablar, se tiene que predicar, se tiene que decir. ¿Por qué? Porque el hombre, su propia opinión, oiga bien, en la muy así va a decir: bueno, como no me están viendo los pastores ni los líderes, amén, a mí no me importa cómo estoy lejos de allá, a mí no me interesa, amén, si yo hago lo que quiero aquí, a mí qué, ¿quién me va a quitar eso? Bendito sea el nombre del Señor. Óigame bien, iglesia amada, si Cristo te viene hablando en este momento, bendito sea el nombre del Señor, amigo, si estás en la sintonía también, porque oiga bien, si Cristo te halle haciendo así, y va a decir usted: ¿y cómo es haciendo así? Amén. Ya ahí dice, va, si Cristo lo halle haciendo así. Amén. Porque algunos están esperando alguna fiesta en algún lugar. Amén. Quiere que este día se termine, porque en tal lugar va a haber un chapandongo que va a estar no sé qué, y hoy quiero estar con él. Pero mire, lo invitó al culto. Amén. No, dice, ¿para qué voy a ir al culto? Amén. Y así estamos los seres humanos. Amén. La palabra se le lleva hasta en bandeja, pero no quieren. Amén. Servida, pero no quieren. Pero como es cumplimiento de la palabra, que se tiene que cumplir también. Amén. Tenemos que omitir eso. Que Dios, quiera sí o no, lo dejó establecido también, que muchos los aborrecerán por causa del evangelio. A algunos no les vamos a caer bien, porque no crean que la zona que soy yo, de las Marías, todos somos cristianos. No, ahí hay gente que aborrece también a los cristianos, y siendo cristianos, fíjese,
Ya no digamos a los amigos. Amén. Hay amigos que sí lo respetan, pero hay amigos que no. Amén. Ellos ahí andan, hermanos, que no quieren nada con Dios. Bendito sea el nombre del Señor. Pero Dios es el que va a hacer lo que ha de ser en ellos. Amén. Porque algunos no quieren por bueno. Algunos no quieren por bueno. Quieren por malo. Amén. Pero es así, pues. Oiga bien, como dice el 47. De cierto os digo que sobre todos sus bienes le pondrá. Ahí está. Ahí está el detalle. Sobre todos sus bienes. ¿Y cuáles son los bienes que usted hizo, que hicimos en esta tierra? Amén. Sobre todos sus bienes le pondrá. Amén. Hizo, vivió la palabra. Amén. Hizo la voluntad de Dios en esta tierra. Amén. Lo hizo de todo corazón. Bendito sea el nombre del Señor. Lo hizo por gracia y misericordia, porque un día iba a morir y que iba a compadecer un día, porque la palabra está que dicen que algún día tenemos que compadecer delante del trono supremo de Dios. Algún día. Bendito sea el nombre del Señor. Pero ¿de qué manera es que le vamos a entregar esa cuenta al Señor? ¿Cómo tenemos preparada esa cuenta? Porque óigame, esa cuenta en ese libro ahí está. Amén. El libro de las memorias. Ahí está. El libro de... Mire, ahí hay un montón de libros. Amén. No es solamente uno. Dice en Apocalipsis, los libros fueron abiertos. Amén. Uno dice para salvación y otros para condenación perpetua en el infierno. Y ese es el problema, que queremos escapar. Y queremos que también la humanidad escape, porque ese es el propósito de tener estas ondas radiales a través del Facebook, a través de la radio, anunciando el pregón del evangelio, que las almas se salven. El propósito grande de la iglesia en esta tierra, mientras estemos, anunciar el evangelio de Dios. Amén. Porque eso es la orden de Dios. Bendito sea el nombre del Señor. Mire qué bonito lo que dice. De cierto os digo que sobre todas sus bienes le pondrá. Mire el 48. Pero si aquel siervo malo dijere en su corazón, mi Señor tarda en venir, y comenzare al golpear a sus consiervos, y ni aún a comer ni a beber con los borrachos, mientras el Señor vendrá, el Señor de aquel siervo, el día que éste no espera y a la hora que no sabe, y lo castigará fuertemente, duramente. O sea, que quiera sí o no, esto va a estar terrible. Hay cada quien su parte, ¿verdad? Y dice ahí más adelante, y pondrá su parte con los hipócritas, y ahí será el lloro y el crujir de dientes. Va a estar duro ese lloro y crujir de dientes, porque el Señor, quiera sí o no, viene a la tierra. Viene a la tierra. No importa que usted está pidiendo que no venga, nadie lo puede detener.
Bendito sea el nombre del Señor. Dios es fiel para con todo aquel que quiera venir a los pies de Él. Dios le ha prometido al ser humano salvarlo. Bendito sea el nombre del Señor. Dios quiere con el ser humano tener esa comunión. Alabado sea el nombre del Señor. El 48. Pero si aquel siervo malo dijere en su corazón, mi Señor tarda en venir. Oiga bien, ¿qué le pasaría? Eso es, dijera. De todos modos, Dios ya no vino, ya me hice viejo. Amén. Eso es, me voy a dar mi deslizadita por aquí. No importa. Amén. Que tal vez mi esposa no ande conmigo. Amén. No importa, aquí me conseguí esto y pues yo no tengo que pasar la oportunidad. Porque saben de que a pesar como estemos ya bastante escanosos, amén, pero siempre Satanás el diablo tiene sus astucias. Siempre Satanás el diablo lo ve, vea, dice, ah, no, este todavía, dice, todavía si quiere lo llevar para el infierno, todavía quiere que se vaya para ahí. Bendito sea el nombre del Señor. Porque mire, mucha gente está dejando la gracia de Cristo. ¿Por qué? No es que sean faltos porque están faltos de palabra. No, están faltos de búsqueda. Porque eso es lo que quiere Dios, que le busquemos. Amén. Y que le adoremos a Él en espíritu y en verdad. Amigo que estás en la sintonía en esta mañana, Dios tiene grandes propósitos para con tu vida. Bendito sea el nombre del Señor. Dios quiere algo especial para con tu vida, pero tú a veces dices, no, pues mañana. Y allí te vas. Bendito sea el nombre del Señor. Pero Dios no toma en poco cuando tú vienes y lo confiesas a Él. Porque aquí es así, pues, solamente de confesarle a Él y hacer la voluntad de Él. Imagínense, dicen algunos, pues, oh, como Dios tardó ya, pues. Mucha gente se ha desanimado. Amén. Mucha gente, hermanos, ya no quiere nada con nada. Pero cuando viene el aprieto es el problema. Bendito sea el nombre del Señor. Cuando viene el problema, ahí está el problema. Allá dicen a buscar al Señor y ver cómo hacer. Está bueno, pues nosotros, yo soy alguien que yo no podemos decirle a nadie, no podemos ir a orar donde usted, no, nunca he dicho eso y nunca lo voy a decir. Siempre tengo eso, que a donde está la necesidad y alguien lo, ahí vamos, con la ayuda de Dios, pues. Amén, porque todo eso así con la ayuda de Dios. No es porque Dios ha tardado. ¿Saben por qué ha tardado Dios? Porque todavía no quiere determinar a la humanidad. Todavía quiere que la humanidad se arrepienta. Todavía les está dando una oportunidad. Todavía les está dando que vengamos a los caminos de Él. Todavía hay oportunidad de salvación. Y esa es la razón de la que Cristo los ha dejado, los ha querido decir en esta mañana. Mire el 49. Y comenzar.
comenzar a golpear a sus consiervos y aún a comer y a beber con los borrachos. Con los borrachos. A comer. Qué tremendo, ¿verdad? Porque a veces eso es lo que pasa. Es cierto, no tenemos que a un borracho así ignorarlo. No, no, porque tampoco no. Amén. Pero dejar la voluntad de Dios. Amén. Que ya pudo andar haciendo. Y de repente salir de nuevo. Está crítica la situación. Bendito sea el nombre del Señor. Así es que Dios es el que tiene el control de nuestra vida, créalo. Que Dios es el que los ayuda a nosotros. Amén. Él es el que lleva esta delantera, pues, para la gloria de Él. Bendito sea el nombre del Señor. Y si nosotros estamos en este lugar, es para que nosotros los apercibamos. Bendito sea el nombre del Señor. Y que podamos oír el pregón del Evangelio que está en esta mañana o en esta cabina de radio. Porque en esta cabina de radio, aquí viene la bendición para nosotros, para la gloria de Dios. Alabado sea el nombre del Señor. Señor, Dios es el que los ayuda. Bendito sea el nombre del Señor. Para poder anunciar el Evangelio de Jesucristo en el nombre que es sobre todo nombre, para la gloria de Él. Y Dios, déjeme decirle que Él es el que lleva el control en nuestras vidas. Vamos, hermanos, pues a quedar con lo que son las alabanzas en esta hermosa y bendecida mañana.

este bendecido programa. Dios bendiga las amistades, ¿verdad?, que están ahí también sintonizando. Dios bendiga a aquellos que se han reportado, como también los que aún, ¿verdad?, no se reportan, pero que están siempre ahí, ¿verdad?, en la sintonía, creyendo que Dios, pues, es poderoso y que Dios es nuestro ayudador, Él es nuestra fortaleza, Él es nuestro pronto auxilio, según vea, nosotros nos amparamos en su palabra. Y esta mañana, pues, Dios bendiga, ¿verdad?, mi familia, la familia Romero, hasta allá al Cantón El Jobo, que pues ellos siempre están ahí sintonizando este programa. Dios bendiga, ¿verdad?, a Bonnie Romero, hasta allá a Colonia Las Mercedes, a San Miguel. Dios le bendiga poderosamente. Dios bendiga a sus hijas. Bendiga a Karen, a María José. Dios les bendiga poderosamente. Como también a toda mi familia, ¿verdad?, allá a Cantón El Jobo, a las amistades ahí que sintonizan este programa. Dios les bendiga, hermanos, hermanas y amigos que sintonizan ahí también en todas partes, ¿verdad?, de este mundo, que estén en la sintonía. Dios les bendiga grandemente. Así también Dios bendiga a mi hermana Esmeralda Ruiz, que está ahí en la sintonía del programa. También Dios bendiga a mi hermana Lilian Trejo, hasta allá Nueva Guadalupe. Dios le bendiga a mi hermana. También Dios bendiga a la hermana Aide Ruiz, ahí se reportó la hermana, ¿verdad? Vamos a estar orando ahí, hermana, por su necesidad. También Dios bendiga a Mauricio Ramírez, que está ahí en la sintonía. A Paola Chévez, Dios bendiga, ¿verdad?, la familia Chévez, hasta allá al Cantón Las Marías. Dios les dé fuerza, fortaleza, les ayude en todas sus necesidades. Les bendiga también a mi hermana Antonia Maravilla. También Dios bendiga a mi hermano Wilton Díaz, hasta allá al país de Colombia. Que sea Dios guardándoles, ayudándoles, ¿verdad?, en todas sus necesidades. Estamos ahí orando por usted, varón, que pues estábamos pensando ahí en ese proceso que está pasando este país, pero bendito sea Dios que se ha reportado, y pues gloria a Dios porque está con bien, esperando que esté bien su familia. Dios bendiga también a mi hermana Leti Araniva. Dios le bendiga poderosamente allí, ¿verdad?, mi hermana Leti. Vamos a estar orando ahí por su petición. Dios bendiga también a mi hermana Jesús Martina. Vamos a estar orando, hermanita, ahí también. Dios bendiga a mi hermana Isela, hasta allá al Cantón Las Marías. Dios bendiga también allí a mi hermana Yesenia, a sus niños. Dios bendiga a los hijos de mi hermana Isela, los guarde, les ayude. Dios bendiga a su mamá también allá al Cantón Oromontique. Así también Dios bendiga, ¿verdad?, todos mis hermanos que están en la sintonía en el Cantón Oromontique, como también a las amistades, ¿verdad?, que nos sintonizan en ese lugar. Dios les bendiga poderosamente también allá al Cantón Las Marías. Dios les bendiga, hermanas y hermanos que están ahí sintonizando, ¿verdad? Y vamos a orar, esperando que nos unamos esta mañana en ese clamor a nuestro Dios, declarando, ¿verdad?, de que vamos a recibir conforme nosotros estamos pidiendo. También Dios bendiga a mi hermana Marina Argueta, que está ahí, ¿verdad?, reportándose mi hermana. Vamos a estar ahí orando, hermana, hasta San Luis, Nueva Guadalupe. Dios le bendiga a mi hermana. Vamos a estar ahí orando. Vamos a unirnos ahí, ¿verdad?, al clamor con nuestros hermanos y hermanas que están en sus necesidades. Sabe, hermano, que Dios conoce la vida y la necesidad de cada uno de nosotros. Antes de entrar en este momento de oración, vamos a leer una porción de la palabra del Señor en el libro de Isaías. En el libro de Isaías, vamos a estar leyendo en el capítulo 41. Y el versículo, vamos a leer el versículo 10. Vamos a leer, honrando al Padre, al Hijo y al Espíritu Santo, Isaías 41:10. Dice: no temas, porque yo estoy contigo. No desmayes, porque yo soy tu Dios, que te esfuerzo, siempre te ayudaré, siempre te sustentaré con la diestra de mi justicia. Esa es la promesa, ¿verdad?, que nuestro Señor dio al pueblo de Israel, pero que ahora, ¿verdad?, esa promesa también nos alcanza a nosotros, hermanos, ¿verdad? Hagamos nuestras estas promesas, no dudemos del poder de Dios, creámosle a Dios, que Dios tiene poder para ayudarnos y para sacarnos en victoria
de cualquiera que sea la situación, por grande, por fuerte que sea un problema, Dios tiene poder, ¿verdad?, para ayudarnos en todas nuestras Aleluya. Necesidades. Él nos dice, no temas, dice, porque yo estoy contigo. Amén. Y si nosotros creemos que el Dios está con nosotros, no debe de haber temor, wow. hermano, ¿verdad?, en Aleluya. Nosotros. Dice, no desmayes, porque yo soy tu Dios. Entonces, tenemos un Dios fuerte, un Dios grande, el cual, pues, Él nos sostiene. Dice, siempre te ayudaré, dice, siempre te sustentaré con la diestra de mi justicia. Aunque venga lo que venga, hermanos, ¿verdad? Pero Dios siempre nos va a sustentar, dice que Él siempre dice, te sustentaré. Si alguno está pensando, ¿verdad? No hubo cosechas, no se secó el maíz, no vamos a sembrar frijoles. ¿Y cómo voy a hacer para comer? Decimos a veces, ¿verdad? No, hermano. Dios siempre va a proveer, va a haber sustento para nosotros. ¿Por qué? Porque Él dice, no temas porque yo estoy contigo. Y Él va a estar en todo momento, hermano. Amén. Ve ahí, le damos gracias al Señor por la vida. Y también le damos gracias al Señor porque nos ha permitido, hermanos, ver sus señales, ¿verdad? Ver esas señales que Él predijo, ¿verdad? Desde tiempos antiguos. Ahí notamos que su palabra es viva y estamos viendo las maravillas de nuestro Dios, ¿verdad? Nos sentimos mucho, ¿verdad?, por nuestros hermanos allá en Colombia, allá en Venezuela, allá donde quiera que hayan habido esos fuertes terremotos, han habido pérdidas humanas, y rogamos al Señor, ¿verdad?, para que sea Dios consolando esas familias que han quedado ahí, niños que han quedado sin familia, ¿verdad?, esos esposos que han quedado solos, esas esposas que han quedado solas. Pero sabe que Dios está, ¿verdad?, con cada uno de nosotros. Él tiene el control de todo y Él sabe de qué manera, hermano, hermana, nos va a ayudar a salir de esto, porque su palabra es viva, su palabra se tiene que cumplir, ¿verdad?, aunque nosotros no querramos. Y gloria a Dios porque en nuestra generación nos concede estar viendo esas maravillosas señales, ¿verdad?, que Cristo pronto viene. Así que afirmémonos en el camino del Señor, porque Cristo está a las puertas, hermano. Ya no es tiempo, ¿verdad?, de estar jugando a las escondidas, si soy o no soy. Declarémonos y afirmémonos en este camino. Oremos al Señor que tenga misericordia y que nos guarde en el día de la angustia, en el día de la tribulación. Así vamos a orar esta mañana al Señor. Vea, y pongamos ahí, ¿verdad?, nuestras, todas esas peticiones que usted tenga y que no las ha reportado, póngalas al Señor, que Él dice, no temas porque yo estoy contigo. Padre que estás en los cielos, venimos esta mañana, Señor amado, delante de su presencia, dando gracias, Señor, primeramente por la vida, por una nueva oportunidad que nos concede, Señor, de estar en cabina de radio. Bendiga, Dios mío, cada hermano, cada hermana que está sintonizando este bendecido programa, Señor. Bendiga las amistades, Padre Santo, que están ahí, Señor, creyendo en un Dios poderoso, creyendo en un Dios que todo lo puede. Declaramos bendición, Señor, declaramos también salvación y vida eterna sobre aquel que le necesita, Padre Santo. Le damos gracias, Señor amado, por cuanto nos concede, Señor, el privilegio, Padre, de estar en este lugar. Gracias, Padre Santo. Bendiga, Señor amado, la vida de mi hermana Esmeralda Ruiz, Padre. Que sea usted, Señor, glorificándose en la vida de mi hermana. Señor, usted conoce las necesidades que mi hermana, Padre Santo, está pasando. Señor, ayúdele, Padre amado. Glorifíquese en su vida. Señor, tenga misericordia, Padre Santo. Ayude, Señor, a mi hermana. Bendiga su vida, su familia, Señor, su hogar, Padre Santo. Que sea usted, Señor amado, proveyendo siempre, Señor, para su hogar, Padre, en el nombre de Jesús. Se lo pedimos esta mañana, Padre Santo. Bendiga también, Señor amado, la vida de mi hermana Lilian Trejo, Señor. Usted conoce, Dios mío, la necesidad que hay en mi hermana, Padre Santo. Usted conoce, Señor amado, la angustia de mi hermana, Señor. Guarde su hijo allá donde se encuentra, Señor. Bendiga su vida, que pueda, Padre Santo, salir de ese lugar, Señor, en victoria, Dios mío. Que este varón, Señor amado, salga a dar testimonio, Padre Santo,
Santo, que hay un Dios que cambia, que hay un Dios que transforma. Bendiga su vida, guárdele en ese lugar, Padre amado. Ayúdele a mi hermana, Señor, dele la fortaleza, Padre, que ella necesita, Señor, para poder continuar, Padre Santo. Ay, Dios mío, una misión grande delante de nosotros, Señor, que seguir trabajando en su obra, Padre. Ayude a mi hermana, Dios mío, bendiga su vida y dele fuerzas cada día, Padre amado. En el nombre de Jesús se lo pedimos, Padre. También pedimos, Señor, por mi hermana Aide Ruiz, Padre Santo. Usted conoce, Señor amado, cuál es la necesidad de mi hermana, Señor. Usted conoce, Padre Santo, cuál es la enfermedad que ella tiene, Dios mío. Dele la fuerza, Señor, dele la fortaleza que mi hermana necesita, Padre Santo, para poder, Señor amado, seguir adelante, Señor. Que sea usted glorificándose, Dios mío, en ese brazo, Padre amado. Ponga su mano poderosa, Señor amado, que su brazo sea restaurado, Señor, por el poder de su palabra, Padre Santo. Hemos declarado promesas, Señor, para cada uno de nosotros. Su palabra dice: no temas, porque yo estoy contigo, Señor. Por eso estamos declarando victoria, Dios amado. Por eso estamos creyendo, Señor, en su poder, que su gloria se mueve en nuestras vidas, Padre Santo. Hay poder en la sangre de Cristo, hay poder en la sangre de Jesús. Bendiga la vida también, Señor, de Mauricio Ramírez, Padre. Glorifíquese, Señor, en su vida. Ayúdele, Padre Santo. Llegue ahí, Señor, obrando. Padre, usted conoce la necesidad, Señor, que hay en la vida de este varón, Dios mío. Aunque él no reporte ninguna, Señor, pero usted las conoce, Padre Santo, porque todos como seres humanos somos necesitados de usted, Dios amado. Ayúdele ahí, Señor, en cualquier cosa que le esté necesitando, Señor, y llegue obrando. Su palabra dice: no temas, porque yo estoy contigo. Nosotros estamos confiados, Señor, porque tenemos un Dios poderoso, un Dios que todo lo puede, Padre amado. Bendiga la vida, Señor, de Paola Chévez, Padre Santo. Bendiga la familia Chévez, Señor, allá al Cantón Las Marías. Llegue bendiciendo, Señor amado, la vida de Marvin Chévez, Señor. Pongo en sus manos, Padre amado, su alma, Señor, que sea usted, Dios mío, tocando ese corazón, Señor, tocando esa vida, Padre amado. Amado, que reconozca, Señor, que necesita de su poder, que necesita de su misericordia, Padre Santo, en el nombre de Jesús. Obre, Señor amado, en la vida de Ronnie, Señor, de Zenaida, Padre amado. Mira, Señor amado, estos jóvenes, Padre, que necesitan de su bondad, necesitan de su misericordia, Señor, ayúdeles, Padre Santo. Glorifíquese, Señor, en sus vidas, Padre, que ellos entiendan, Señor, que ya no es tiempo de andar en el mundo, Señor amado, que usted está pronto por venir, Señor, y que ellos necesitan escapar de esa gran tribulación que viene a este mundo, Padre. Ahí pongo en tus manos, Señor amado, esa familia, Padre. También pido, Señor amado, por Ana Chévez, Señor. Bendiga la vida de esta anciana, Padre Santo. Usted conoce, Señor, la necesidad que ella tiene, Dios amado. Ponga su mano poderosa, Señor, en su corazón, Dios mío, en esos pulmones, Señor. Mire ese cansancio, Padre Santo, que atormenta, Dios mío, la vida de esta anciana, Señor. Obra en la vida de Marina Chévez, Padre, de Inés Chévez, Señor. Transforme esos corazones, esa vidas, Padre Santo, que reconozcan, Señor amado, que necesitan de su misericordia, Padre Santo. Llegue glorificándose, Señor, en la vida de toda la familia Chévez, Señor. Allá también oramos por Coralia Chévez, Señor, hasta allá Australia, por sus hijos, sus nietos, Padre. Ponemos en sus manos, Señor, toda esta familia, donde quiera que se encuentre, Padre Santo, que sea usted, Señor, obrando, glorificándose, Dios mío, en cada uno de ellos, Señor, llevándoles la bendición y la fortaleza cada día, Padre Santo. En el nombre de Jesús lo pedimos, Señor. Oramos también por María Luisa Chévez, Señor. Llegue ahí bendiciendo la vida de ella, Padre Santo. Glorifíquese, Señor, en la vida de Glenda, en la vida de Vanessa, Padre.
Usted conoce, Señor, las necesidades y las peticiones que hay en ella, Padre Santo. Ayude a sus hijas, Señor, bendígalas, Padre. Oramos por Glenda, Señor, por sus hijos, Padre Santo. Ella tiene un alma que salvar, Señor. Necesitamos, Padre Santo, que sea usted tocando ese corazón, que ella se vuelva a usted, Dios mío. Oramos por Joel Chévez, por Roxana, Dios amado, su esposa, Señor, que sea usted obrando en su vida, en sus corazones. Bendígales, Señor, hasta allá donde ellos se encuentran, Padre Santo. Guarde su vida, ayúdeles, Señor, déles una oportunidad, Padre Santo, que ellos conozcan su santo nombre, Señor, y que puedan alcanzar misericordia, Padre, ya que lo que viene para este mundo, Señor, no es nada agradable, Padre Santo. Ayúdeles, Señor, que escapen, Dios mío, de la gran tribulación, Señor. Que ellos también tengan una oportunidad, Padre Santo, de entregarle a usted su vida, Dios mío, en el nombre de Jesús. Se lo pedimos esta mañana, Padre Santo. Bendiga la vida de mis hijos, Señor. Bendiga la vida de Salomón, de Joel, de Damaris, Padre amado. Bendiga a Joelito, su esposa, su niña, Dios mío. Guárdeles, Padre amado. Cúbrales con su sangre poderosa, Señor. Que sea usted guardando mi hogar, Señor, mi familia, mi esposa. Dios mío, tenga misericordia, Señor, de cada uno de nosotros, Padre Santo. Aquí estamos, Señor, siempre luchando, Dios mío, con su ayuda, Señor. Su palabra dice: no temas, yo estoy contigo aún en medio de las dificultades. Pero aquí estamos, Señor amado, creyendo que usted es nuestro ayudador y nuestra fortaleza, Padre Santo. Oramos también, Señor, por mi hermana Antonia Maravilla, Padre amado, que sea usted, Dios amado, glorificándose en su vida, ayudándole, Señor, a mi hermana, Padre Santo. Glorifíquese, Señor. Usted conoce la vida y la necesidad de mi hermana Antonia, Padre Santo. Llegue ahí, Señor, poniendo su mano poderosa sobre su cuerpo, sobre su vida, Señor, en su hogar, su familia, Padre amado. Sea usted, Señor, obrando siempre en favor de ella, Padre. También oramos, Señor, por mi hermano Wilton Díaz, Padre Santo. Te damos gracias, Señor, por haberlo guardado, Padre Santo, por tenerlo con bien, Señor, en ese lugar donde hubo esa catástrofe, Padre amado. Glorifíquese, Señor, en su vida, en su hogar, en su familia, Padre Santo. Bendiga a mis hermanos hasta el país de Colombia, Señor, ayúdeles, Padre. Usted conoce las necesidades que ellos están atravesando en este momento, Señor. Nosotros estamos a larga distancia, pero usted está ahí presente, Señor amado. Llegue ahí consolando, obrando, Señor, ayudándole al que lo necesita, los que están en los hospitales, Señor, los que se están recuperando, Dios mío, aquellos que perdieron su familia. Llegue consolando esos corazones, Padre Santo, en el nombre de Jesús. Se lo pedimos esta mañana, Padre. Oramos también por el país de Venezuela, Señor. Llegue bendiciendo, llegue ayudando, Dios mío, ahí donde esté la necesidad, Señor, usted la conoce, Padre. En el nombre de Jesús pedimos también por mi hermana Leti Araniva, Padre Santo. Bendiga a mi hermana allá donde se encuentra, Señor. Guárdela, dele fuerza, Señor, dele fortaleza. Usted conoce la necesidad que ella está pasando, Señor. Ayude a mi hermana, ponga esa mano poderosa sobre su cuerpo, Padre Santo. Sabemos, Señor, que son tantas dolencias en estos cuerpos, Dios mío, pero tenemos un Dios poderoso que nos habla, Señor, a través de su palabra y nos dice: no temas, porque yo estoy contigo. Ahí está su poder, ahí está su fuerza, la de nosotros, consolándonos, ayudándonos, levantándonos cada día. Bendiga a sus hijos, Señor. Bendiga la vida de Eduardo, Señor. Bendiga la vida de Ramón. Bendiga la vida de Omar, Padre. Guárdeles, glorifíquese en su vida donde ellos se encuentren, Señor. Ponga usted esa mano poderosa sobre sus cuerpos si están enfermos, Padre. Glorifíquese, Señor, sobre su vida, sobre sus esposas, sobre sus hijos, Padre Santo. Bendiga, Señor amado, la vida de ellos, Padre. Bendiga la vida de la familia Romero hasta allá al cantón El Jobo, Señor.
la vida de Dorila Romero, Dios mío, la vida de Noé Romero, Señor, llegue fortaleciendo esos corazones, esos cuerpos, Padre Santo, y todo aquel que esté sintonizando esta oración, Dios mío, llegue ahí consolando, ayudándoles, Padre Santo, en sus necesidades, Señor, ayude, Padre amado, a toda esa comunidad de Cantón El Jobo de Moncagua, Padre. Oramos también, Señor, por mi hermana Jesús Martina, Padre Santo, usted conoce, Dios mío, la necesidad que mi hermana tiene, Padre. Llegue ahí obrando, llegue ahí consolando su vida, dándole fuerza, Señor. Ponga esa mano poderosa, Padre Santo, sobre su vida, sobre su cuerpo, Señor. Cual sea la necesidad que mi hermana esté pasando, llegue ahí obrando en su vida, Padre Santo. En el nombre de Jesús se lo pedimos, Padre. Bendiga también, Señor amado, la vida de mi hermana Isela, Señor. Llegue ahí, Padre Santo, obrando en la vida de sus hijos. Señor, guarde su hijo allá donde se encuentra. Guarde su esposo. Señor, tenga misericordia de su hogar, de su familia. Cúbrales con su sangre poderosa, Señor, a sus hermanas, a su mamá, Dios mío, a toda su familia. Bendiga también la familia Sura, Señor. Bendiga, Padre Santo, la vida de los papás de Carlos Mario. Señor, guarde sus hermanos. Bendiga su vida, Padre Santo. Bendiga, Señor, la vida de mi hermana Yesenia, de sus niños, Padre amado. Bendiga, Señor amado, la vida de Saúl, Señor, de Saulito, de Josué, Dios mío. Bendiga a sus niños, Padre, la vida de mi hermana Yesenia, Señor. Glorifíquese en su vida, en su compañero de vida, Mauricio Sura, Dios mío. Ponemos en tus manos, Señor amado, esas vidas, esos corazones, Señor, que puedan alcanzar misericordia, Padre Santo, que tenga usted piedad de ellos, Padre, y un día ellos también puedan echar manos a la vida eterna. Señor, usted está viendo la lucha de mis hermanas, Señor, usted está viendo, Señor amado, las necesidades de ellas, Padre. Glorifíquese, Padre Santo, en su vida, Señor, ayúdeles en el nombre de Jesús, se lo pedimos esta mañana, Padre amado. También le pedimos, Señor, por mi hermana Marina Argueta, Padre. Usted conoce, Dios mío, la necesidad que mi hermana tiene, Señor, hasta allá, San Luis de Nueva Guadalupe, Padre Santo. Llegue ahí, Señor, poniendo esa mano poderosa sobre su cuerpo, Dios mío. Ayúdele, Señor, a mi hermana. Usted conoce las necesidades que ella tiene, Padre Santo. Usted sabe, Señor, cuáles son esas enfermedades que a ella

necesidades, en aquellos que están sintonizando esta oración, Señor, pero que no se reportaron, en cualquier lugar donde se encuentren, Dios mío, llegue ahí, Señor, poniendo esa mano poderosa sobre aquel que se siente enfermo, Señor, aquel que tenga fe y declara esa sanidad. Yo sé que esta mañana la va a recibir, Padre Santo, porque conforme creemos será hecho, Padre. Su palabra dice: no temas porque yo estoy contigo, no desmayes porque yo soy tu Dios que te esfuerzo, siempre te ayudaré, siempre te sustentaré con la diestra de mi justicia, dice el Señor en su palabra. Gracias, Padre Santo, por sus promesas, Señor. Gracias por sus milagros, Dios mío, en nuestra vida. Gracias, Señor, porque a veces sentimos que ya no podemos, Señor, pero con su ayuda salimos en victoria. Con su ayuda, Señor, siempre salimos más que vencedores, Padre Santo, porque hay promesas grandes para cada uno de nosotros, Padre Santo, y nosotros, Señor, hacemos nuestras esas promesas, Señor, en esta mañana. Pido, Padre amado, oración también, Señor. Le pido en esta mañana, Padre Santo, por mi hermana Dinora Páez de Navarrete, Dios mío. Le pido, Padre, que sea usted glorificándose en la vida de la mamá de ella, Señor, en la vida de su hermana, en la vida de su suegro, Padre Santo. Usted conoce, Señor, la necesidad que hay en ella, Padre Santo. Usted sabe, Dios mío, cómo ellos se encuentran, Señor amado. Que sea usted glorificándose, Señor, en la vida de ellos, Padre. Ayúdele a mi hermana, Señor, a mi hermano Armando Navarrete, Señor. Glorifíquese en su vida. Llegue ahí, Padre Santo, obrando en favor de sus seres queridos, Padre, en el nombre de Jesús lo pedimos, Padre Santo. Oro también, Señor, por mis pastores, Dios mío, por mi hermano Juan, mi hermana Marina. Bendiga, Dios mío, mis hermanos, guárdeles, cúbreles siempre con su sangre poderosa, Señor. Llegue ahí obrando, Señor, poniendo esa mano sanadora siempre, Padre Santo, en sus cuerpos, Señor. Sabemos que estos ancianos, Padre, ellos están enfermos, Señor, pero tenemos un Dios grande, un Dios de misericordia, un Dios que todo lo puede, Señor. También pedimos, Dios mío, por el culto, Padre Santo, de Acción de Gracias de la radio Alfa y Omega, Señor. Bendiga, Padre amado, ese culto, Señor, todos mis hermanos, Padre, que estarán ahí, Señor. Bendiga su vida, Señor amado, ayude a los ministerios, Padre, mi hermano que va a predicar la palabra, Señor. Bendiga, Señor amado, estos dos culto de aniversario de la radio, Dios mío. Bendiga a mis hermanas, Padre Santo, que están al frente de este ministerio, Señor. Mis hermanas que pasan aquí en cabina de radio, bendiga sus vidas, Padre Santo. Ayude, Señor, siempre a mis hermanas. Glorifíquese en sus corazones, Padre amado. Que pueda usted, Señor, dirigirla siempre, Padre amado. Que este ministerio radial, Señor, sea de bendición para todos aquellos que prestan su atención a los programas, Padre. Bendiga a mis hermanos que vienen a predicar a este lugar, Dios mío, déles sabiduría, déles entendimiento, Padre Santo. Bendiga, Señor, a los hermanos patrocinadores, que sea usted, Señor, proveyendo siempre para cada uno de ellos, Señor. En el nombre de Jesús pedimos la bendición, Señor, para cada uno, Dios mío, de mis hermanos que vienen a pasar sus programas, Señor. Bendiga, Padre amado, mis hermanas que pasan aquí en cabina de radio, Padre. Llegue usted siempre ayudándoles, Señor amado, en el momento oportuno, Padre Santo. Guarde sus vidas, dele siempre la bendición, Señor, que sea usted propicio, Padre Santo, para cada uno de ellos, Señor. Bendiga nuestras vidas también, Señor, ahora que nos vamos a retirar hasta nuestro hogar. Llévenos con bien, Padre Santo. Cúranos, Señor, bajo el hueco de su mano poderosa, Padre. Bendiga también, Señor amado, a mi hermano que está patrocinando este programa, Señor, mi hermano Jovito, Padre. Llegue ahí bendiciendo su vida hasta allá donde él se encuentra. Guarde su hogar, bendiga a su esposa, a sus hijos, Dios mío. Que mi hermano, Padre Santo, sea, Padre amado, de bendición siempre, Padre, en su obra, Padre Santo. Bendiga a mi hermano José Torres, Señor, guárdele allá donde él se encuentra. Encuentra, Padre, bendiga su hogar, sus hijos, Padre Santo, bendiga su mamá, Señor, mi hermana Elba, Padre, que sea usted poniendo esa mano poderosa, Señor, sobre la vida de mi hermana, Padre Santo. Usted sabe cómo ella se siente, Señor. Llegue ahí glorificándose, Padre Santo, en la vida de estas ancianas.

personas, Señor. En el nombre de Jesús lo pedimos esta mañana, Padre, que sea usted glorificándose, Señor, obrando siempre en favor de sus hijos, Señor, en favor de su pueblo, Padre Santo. Glorifíquese, Señor, en todos aquellos, Padre Santo, que están necesitados de usted, Señor. Hay gente, Señor, que está necesitando de su bondad, de su misericordia, de su consuelo, Señor. Llegue ahí, Padre amado, llegue ahí, Señor, obrando en favor de su pueblo, Padre. En el nombre de Jesús se lo pedimos esta mañana, Padre Santo. Gracias, Señor. Gracias, Padre. Gracias, Hijo. Gracias, Espíritu Santo. Amén y amén. Le damos gracias, ¿verdad?, a nuestro Dios por habernos concedido el privilegio de haber estado esta mañana en cabina de radio. Ahí pedimos disculpas, vea, porque siempre se nos quedan hermanos, familiares, amigos ahí que no oramos, pero decirles que siempre, ¿verdad?, les llevamos en nuestras oraciones privadas, en las cuales nosotros tenemos suficiente tiempo, ¿verdad?, para orar por todos ustedes. Ahí, ¿verdad?, estamos orando, ¿verdad?, por la familia, oramos por mi familia, por la familia de mi esposo, por nuestros hermanos, ¿verdad?, por los amigos. Ahí estamos siempre clamando, ¿verdad? Tenemos ahí una lista en la cual estamos orando, ¿verdad? Ahí por Leti Araniva, por Bonnie Romero, estamos orando también por familia de ella de las Marías, por familia de ella del Cantón El Jobo, por familia de Nueva Guadalupe, por la familia ya de mi hermano Armando Navarrete, hasta los ejidos de Moncagua. Ahí estamos siempre, hermanos, ¿verdad?, orando por cada uno de ustedes, y también oramos por aquellos que no se reportan, pero que siempre sintonizan este bendecido programa. Así que el Señor nos continúe bendiciendo.

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1: La mejor manera de tener un día bendecido es iniciar dando gracias a Dios. Agradece por todo su amor y misericordia. Deja todo en sus manos y verás cómo todo tiene sentido. No importa lo que pueda pasar, solo ten la certeza de que Dios obrará para bien. Ama, perdona y disfruta tu día al máximo, pero asegúrate que Dios esté allí.
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Consumado es. El sacrificio por el pecado fue consumado. Sus indecibles sufrimientos terminaron. El príncipe de este mundo fue derrotado. Las obras del Padre estaban consumadas. El juicio de Dios había pasado. Las profecías se habían cumplido. Su obra de salvación estaba consumada. Y el camino al cielo está abierto.

0: El Espíritu del Señor está sobre mí, por cuanto me ha ungido para dar buenas nuevas a los pobres. Me ha enviado a sanar a los quebrantados de corazón, a pregonar libertad a los cautivos y vista a los ciegos, a poner en libertad a los oprimidos, a predicar el año agradable del Señor. 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

Aleluya, gloria a Cristo, agradecemos al Todopoderoso por su gracia, su amor, aleluya, su misericordia, todo lo bueno que Él es, ha sido, aleluya, y seguirá siendo para con nuestra vida, gloria a Jesús. Aleluya, cantamos un cántico, aleluya, en esta hora, para la gloria y la honra de nuestro Dios en esta mañana, gloria a Jesús.

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fe es así, gloria a Jesús. Se lo voy a decir así, la fe es similar o es igual a los celos diabólicos que muchas veces hay en la gente, gloria a Jesús. Con los celos, lo que no es, lo ve. Aleluya. Así es. La sombra del hombre lleva la paz de él y la vieja celosa dice, ya va con otra vieja cielo. Te voy a dar matarraca, gloria a Jesús. Igualita ese hombre. Una rama se está moviendo a la paz de la mujer y el viejo dice, esta vieja con otro está. Está haciendo y viendo lo que no es, pero el celo es para muerte y para desgracia, gloria a Jesús. La fe es para la victoria, gloria a Jesús. Gloria a Jesús. Así que la fe, aleluya, a través de la fe usted ve lo que no es, como si es, gloria a Jesucristo. Yo no sé cómo se ve usted, ve usted, gloria a Jesús. O al final de este año, si Cristo va a venir, gloria al Señor. Pero tenemos que vernos en victoria, gloria a Cristo, aleluya. Poniéndole el pie del cuello al diablo, en el nombre de Jesucristo, gloria a Jesús. Aleluya, busque su Biblia, el libro del profeta Ezequiel, gloria a Jesús. Ezequiel 33, 7, gloria a Dios. Dios bendiga a los que sintonizan a través de la radio, al mío Omega y Hijo Juanpa, gloria a Cristo. Creo que en esta semana en la que vamos a entrar, aleluya, pues. Voy a ir a Jucuapa, gloria a Jesús. Aleluya. Gloria a Dios. Sí, gloria a Cristo. Voy a ir a la radio, gloria a Jesús. Gloria a Dios. A pasear, no, gloria a Jesús. A hacer una diligencia, gloria a Jesús. Gloria a Dios. Ezequiel 33, 7, gloria a Jesús. Dios bendiga a la audiencia que escucha a través de la radio. Y a través del vehículo, gloria a Jesucristo. Dios les bendiga poderosamente, gloria a Jesús. Lo tenemos, aleluya. Leemos la palabra de nuestro Dios como está escrita. Honrando al Padre, al Hijo y al Espíritu Santo. Y la letra dice de la siguiente manera, gloria a Jesús. A ti pues, hijo de hombre, te he puesto por atalaya a la casa de Israel, y oirás las palabras de mi boca, y los amonestarás de mi parte, gloria a Jesucristo. Puede sentarse, gloria a Jesús, que en esta mañana, gloria al Señor, gloria a Cristo. El programa que Dios permite pasar a través de la radio se llama El Deber de la Atalaya, gloria a Jesús. Gloria a Dios. Si nosotros vemos a través de la palabra, ella nos habla y nos enseña acerca que es una atalaya, gloria a Jesús, gloria a Cristo. En el antiguo tiempo, en la nación de Israel, aquellos hombres o aquel pueblo acostumbraba escoger a alguien entre el pueblo para que vigilase, para que estuviese atento a cualquier amenaza, cualquier peligro, cualquier acechanza, aleluya, que el enemigo levantase, el atalaya estuviese atento, aleluya, a sonar la trompeta, gloria a Cristo, para que los hombres de guerra, para que las mujeres de guerra, aleluya, no se quedaran acostados, no se quedaran de brazos cruzados, no, sino que la gente dijese, aleluya, el grito de guerra, el grito de batalla, aleluya, hay que prepararse, hay que alertarse, aleluya, porque el enemigo viene en contra de nuestra vida, gloria a Cristo. Por lo tanto, hay que estar alerta, gloria a Jesús. Gloria al Señor. Pero vemos a través de la palabra que aquel hombre era puesto o colocado en una torre
en un lugar alto, aleluya, para que vigilase, gloria a Cristo, y estuviese atento, aleluya, para que cuando el enemigo llegase al pueblo no lo hayase descuidado, no lo hayase de brazos cruzados, aleluya, y no cuando el enemigo llegase que diese cuenta, gloria a Cristo, que la gente que está ahí no está dormitada, no está dormida, no está pasando el rato, no, hay hombres y mujeres con la espada empuñada en la mano diciendo, aleluya, yo seguiré buscando a Dios, me seguiré congregando, lo seguiré buscando, porque yo creo hay un milagro todavía, hay una respuesta todavía, mi Dios sanó ayer, Él tiene el poder para sanar también ahora, me seguiré buscando yo, aleluya, seguiré creyendo que usted es fiel, gloria a Jesús. Para eso era fuerte la palabra, aleluya a Cristo, para que alertara, aleluya, para que alertara al pueblo, gloria a Jesús, gloria a Cristo. ¿Y cuál es el nombre del programa? El deber de la atalaya, gloria a Jesús. Cuando habla de un deber, habla de una obligación, gloria a Jesucristo, gloria a Jesús. Es una demanda de parte de Dios. Es una obligación, aleluya, que nosotros tenemos delante de todo poderoso, gloria a Cristo. Y alguien podría decir, no, gloria a Cristo, aleluya, aquí quien tiene la obligación es Él, aleluya,

a través de la palabra. Dios te habla a ti, Dios me habla a mí, aleluya. Pero una vez que usted sale del culto, sabe, ahí usted mismo, aleluya, es responsable de su vida, es responsable cómo habla, cómo se conduce, cómo se comporta, aleluya. Ahí en la atalaya es usted mismo, de usted mismo, gloria a Jesús. Gloria al Señor. ¿Sabe qué le dijo el apóstol Pablo a Timoteo? Timoteo, le dijo Pablo. No le dijo Timoteo, cuídate del diablo, no. No le dijo Timoteo, cuídate de los demonios, no. No le dijo Timoteo, cuídate de los vecinos que tenés porque son grupos, aleluya. No, gloria a Jesús. Y así usted se pone a temblar o se pone miedoso, porque siente olor a ruda, aleluya, gloria a Cristo. O porque ahí cerca de donde usted, aleluya, están haciendo la oración del puro. Ese es problema suyo, gloria a Jesús. ¿Sabes por qué? Gloria a Cristo, aleluya. Aquí se le enseña, gloria a Cristo, aleluya, que a quien servimos nosotros.

recupera, gloria a Jesús. Usted es atalaya de su propia vida, gloria a Jesús. Usted se espía de usted mismo, porque Pablo le dijo a Timoteo: tené cuidado, pero de ti mismo, gloria a Jesús. Sí, de usted mismo, gloria a Cristo, aleluya. No vas a tener cuidado del hermano con el que te sentás a la par, no. Es de usted mismo, gloria a Jesús. ¿Sabe por qué? En nosotros mismos se libra una guerra, una batalla feroz, gloria a Jesús. Gloria a Cristo. Y se lo voy a decir así, gloria a Jesús. Los otros días de la semana, ¿qué siente usted a estas horas? Aleluya. Cuando es hora del culto, ¿cómo se siente usted? Motivado, gozoso, aleluya. Aunque sea trabajando, pero hasta alegre, porque casi el día pasa, aleluya, y los verdes se nos están ganando, gloria a Jesús, gloria a Cristo, aleluya. ¿Qué siente usted cuando usted en el culto, gloria a Cristo, aleluya, lo siente largo, lo siente aburrido, pero en su corazón le dice: Dios mío, que el culto no termine?

Una cosa es adorar a Dios todos juntos, pero tu ofrenda la trae usted mismo, gloria a Jesús. Sí, gloria al Señor, aleluya. Gloria a Dios. Porque en el grupo hay gente que, y yo no les paso brillando la boca a usted, allá atrás estoy. Pero hay gente que canta y hay gente que no canta, gloria a Jesús. Gloria a Jesús. Pero aquí cuando no eres cristiano, la de Paquita, la del barrio, vas cuando andaba bravo con tu viejo, gritaba las aceñas. Vas cuando ahí arrastra todos los patas, gloria a Jesús. Sí, gloria al Señor. ¿Sabes qué? Se me venía lamento y que venía, gloria a Cristo, aleluya. Caminando por la calle con la Biblia en la mano, gloria a Jesús. Y así yo solo. Ese hombre yo solo. Que da pena dar la Biblia en la mano. Y dije, no. Aleluya. Porque el diablo es metido, gloria a Jesús. Si al hombre no le da vergüenza, cuando no conocíamos a Dios, que nos metíamos un cigarro aquí, el otro aquí, otro en los dedos, aleluya, lo que ha visto para estar fumando, como que éramos chimenea vieja del diablo, cuanto más ahora nos avergonzaremos de hablar de esta palabra que nos ha cambiado.

Y sabes que Dios me dispare en el corazón y lo voy a hacer. Que las camisas blancas que venden por allá, voy a comprar otra. Y voy a pedir el diseño que me le escriban en el hombro y en la espalda. Prepárate, Cristo viene pronto. Gloria a Jesús. Gloria al Señor. Es que la trompeta pronto va a sonar, iglesia. Para eso es levantarme la atalaya, aleluya, para decirle al pueblo: no bajes la guardia, no te descuides, aleluya. No es tiempo de estar adormecido, no es tiempo de estar acomodado, no es tiempo de estar diciendo: ahora sí, mañana no, ahora sí, mañana no.

gloria a Jesús. Para eso es sostenido quien tiene que vigilar su vida cada día, gloria a Jesús. Se lo voy a decir así en español. No estoy bravo porque usted no es bueno. Aleluya. Si estoy bravo, a nada bella, gloria a Jesús. Dios nos pegó una bandiana. Aleluya. Más que bendecida, gloria a Jesús. Sí. Uno le dice a Dios mío, háblame. Y Dios dice, espéreme paciencia, ya te llego por ahí, gloria a Jesús. Me va a pegar una masconeada de la buena, gloria a Jesús. Lo cruzamos poderosamente, gloria a Jesús. Pero se lo va a decir así, como se lo he dicho antes. Si va uno, valía 65 el pasaje. Si van dos, vale 65 el pasaje. Van tres, vale 65 el pasaje. Van 10, vale 65 el pasaje. Vamos 20, vale 65 el pasaje. Gloria a Jesús. Y se lo voy a decir porque es responsabilidad mía delante de Dios. Pero han habido ocasiones en que se ha dicho transporte gratis y el que es aguado ni así no va. O sea, no, el que ahí se quita los pies, de lo que a Jesucristo. ¿Y sabes por qué hago eso? No porque haya billete, no. Sino que el día que la trompeta suene, nadie de los que se congrega aquí, hablo de los que se congregan aquí, que son responsabilidad mía delante de Dios. Nadie va a decirle, Dios mío, es que Él no me ayudó, es que Él no me apoyó, es que Él no me echó la mano, es que Él no me dijo que buscara a Dios. El que aquí se pierde y se condena es porque fue rebelde a la palabra de Dios. Aleluya. Aquí te empujamos y te decimos, hay que buscar más. No te quieres, hermano. Aniversario, así son las comer llegando, gloria a Jesús, aleluya.

Por lo tanto hay que hacer lo mismo que decía el salmista, aleluya. Dios

usted es atalaya de su propia vida, gloria a Jesús. Sí, gloria a Jesucristo. O no digo la guerra de usted, ¿verdad que sí? Gloria al Señor. Gloria a Jesús. Te voy a contar esto, gloria al Señor. Anoche tenía esta revelación, veo a una mujer que está tomando o agarra agua para tomar, pero el agua está sucia. Y le digo, no, de esa no. Me oye, se aparta del frasco donde hay agua sucia. Y ella camina un poquito para adelante, gloria a Jesús. Me meto a una casa, salgo con un vaso de agua limpia y me le voy acercando, cuando una mujer rara me dice, no, maldito, te voy a matar. Cuando yo le iba a dar el agua a aquella persona, gloria a Jesús, ella piensa que el agua que yo le voy a pedir, le voy a decir esto. Cuando se estaba tomando el agua sucia, no dijo nada, gloria a Jesús. Pero una vez que el agua que iba a tomarse era limpia, no le gustó, gloria a Jesucristo, aleluya. Eso es lo que quiere el diablo con las personas, gloria a Jesús. Que usted tome agua del mundo, aleluya, agua de pecado, agua de charco, horchata del demonio. El diablo dice, ahí está bien, ahí está saludable, pero una vez que

Y uno le da gracias a Dios y le dice: Dios mío, el agua que nos está dando es limpia, pero hay oposición. Gloria a Jesús. Gloria al Señor. ¿Sabes por qué? El enfoque de mucho atalaya en el siglo XXI no les importa tu vida espiritual. Gloria a Jesús. No. Para hablárselo más claro, ¿qué es lo que le importa a muchos líderes en este tiempo, a muchos pastores? Que usted le diezme, que usted le ofrende, que usted le haga regalitos seguido en lo que es Jesús. Pero de ahí no le importa si usted se va para la feria. Aleluya. No le importa si usted se va a dar pelón a la playa. No les importa eso, gloria a Jesús. Con tal que traigan los diezmos y las ofrendas, dice aleluya, el muerto de hambre, gloria a Jesucristo. A mí eso no me interesa, gloria a Cristo, aleluya. Pero aquí es distinto, aquí es diferente. Aquí no estamos por amor a un diezmo, por amor a una ofrenda, no. Porque predicamos aquí es por amor a tu alma y por amor a Cristo también. El deseo de mi corazón es que el día que la muerte le llegue a usted, o a usted, hermana, usted no vaya más allá del fuego, no. Y no que vais allá, aleluya, vaya más allá de la aleluya, de la estrella, y vea a Cristo cara a cara, gloria a Jesús. Gloria al Señor. Por eso es que muchos predicadores no dependen del pecado, gloria a Jesús. Y se lo voy a decir así: si yo lo reprendo a usted, hermano o hermana, y si usted se molesta y se diabla conmigo, me va a dar el sobre que traía después del culto, que es para que yo me ate. ¿Verdad que no? Se lo lleva para la casa, gloria a Jesús. Es mentira, no se lo da. No se lo da. Hay que darte las uñas que siga predicando así. Hay que siártelo, aleluya. Hay que mirar cómo hace, gloria a Jesús. Bendito sea Dios por eso. Que aquí los diezmos no son ni las ofrendas para que le crezca la panza a uno, sino que para que la palabra alcance la vida, gloria a Jesús. Y usted, ¿cómo hace, hermano? Dios está vivo. Y si él está vivo, por eso estoy vivo todavía. Te logro más claro, Jehová provee, gloria a Jesús. Y hasta este día él ha sido fiel, gloria a Jesús. Pero fíjense que es más bonito. Es más bonito así. Porque si usted es el que diezma más y me dice, hermano, ay, hermano, mire, yo ahí le traigo un sobrecito con $1,000. Ah, pero yo ya no me entiendo con mi mujer. ¿Y qué pasa? Pues sí, a mí la hermana Julana la tiene duda. Pues sí, pero ella también está casada. Pero yo a ella la quiero. Y mira lo que le traía. Si no le dice a ella que se divorcie, aleluya, y se case conmigo, no se lo doy. Pecará pues el muerto de hambre. ¿Cómo va? Hágase. La hermana sabe que Dios me usa en profecía. Y se va en un desgraciado, gloria a Jesús. Con el que está no es el tuyo, dice el santo. ¿A quién es tu esposo? Dice el Señor. Desgraciados que meten a Dios donde Dios largo está, gloria a Cristo, con son de conseguir billetes aquí en la tierra, gloria a Jesús. Hermano, yo estuvo todo. Usted es un varón de Dios, 2,200 le voy a dar. Y él dice: no, esta es la vida que yo me merezco, gloria a Jesucristo, aleluya. ¿Cuándo quiere que le ayude de vuelta con otra, gloria a Jesús? Si hay muchos prostitutos en el Evangelio, gloria a Cristo, aleluya. ¿Sabes qué busca ese hombre? Tener la panza llena, tener pisto en las bolsas, aleluya, gloria a Cristo. ¿Sabes qué dijo el apóstol Pablo? Obedecer a vuestros pastores que velan por vuestras almas, no los que velan por lo que ganan, no los que velan por lo que ataquen la bolsa, no, y no los que velan porque tu alma no se pierda, y no que Dios cuando aparezca la meta al cielo, gloria a Jesús. Pero ¿sabe qué es lo que pasa?
¿Qué crees lo que le gusta a la gente? Donde no lo corrigen, donde no lo reprenden. Aquí es donde es Jesús. Pero donde Dios le dice, mira, Juliano, camina recto, porque no, si no al cielo no entras. Ahí no le gusta lo que es Jesucristo. Pero Jehová le dice, Ezequiel, hijo de hombre, yo te he puesto por atalaya a la casa de Israel. Gloria a Jesús. ¿Quién lo puso? Jehová, gloria a Jesús. Esa es la diferencia que hay. Que al que lo pone el hombre, el compromiso de él, ¿con quién es? Con el hombre, porque el hombre lo puso, gloria a Jesús. Pero al que lo pone Jehová, ¿con quién es el compromiso? Y con Jehová, gloria a Jesucristo, aleluya, gloria a Dios. Hermano, pero predicando así, se siente como que la atmósfera cambia, gloria a Jesús. Te digo usted por eso, no. Te digo por qué. Dios me ha permitido predicar en las radios, que es misericordia. Ahí no oyen ningún amén, ningún aleluya. Lo que mira solamente es un micrófono delante de usted. No vi a nadie. Pero aquello está llegando a muchos corazones. Gloria a Jesucristo, aleluya, gloria a Dios. Espera, iglesia de Jesucristo, que en esta mañana la palabra que Dios nos esté enviando la agarremos, aleluya, porque estamos en la recta final. Jesucristo aparecerá, y el que esté preparado, este va para arriba, y el que no se prepare, lamentablemente, se condenará. Gloria a Jesús, gloria a Cristo. Hijo de hombre, yo, dice Jehová, te he puesto por atalaya a la casa de Israel. Gloria a Jesús. Soy yo quien te he puesto, no es el hombre, no es la mujer, gloria a Jesús. Y lo que el hombre pone, tiene que sostenerlo también el hombre, gloria a Jesús. Pero lo que Dios pone es la diestra de Jehová, que la sostiene, gloria a Jesucristo. Se lo repito, usted hermana, usted es atalaya de su propia vida, gloria a Jesús. ¿A dónde estaba el atalaya vigilando para que los enemigos no entrasen de sorpresa a la ciudad, gloria a Jesús? Usted tiene que también vigilar su vida espiritual para que los demonios no se metan a tu vida, llevando aquello que te aparta de la comunión con Dios. Gloria a Jesús. Gloria a Jesucristo. Se lo voy a decir así, gloria a Jesús. Ha habido ocasiones que después de la vigilia me quedo viendo las predicaciones, las transmisiones de la iglesia central, y ya metido en Facebook vemos a gente que estuvo conectada hace 5 minutos, hace media hora, y en la vigilia no estuvo. Y este que estuvo haciendo, gloria a Jesús, aleluya, vigilando, pero no para Dios, sino que para el diablo. Gloria a Jesucristo. Vigilemos nuestra vida nosotros mismos y digámonos nosotros mismos: estoy orando como oraba antes, estoy buscando a Dios.

Jesucristo, aleluya. Y ahora, iglesia, aunque le digan Jesucristo pasó 6 horas tocando una cruz por ti, aleluya, ni rojo siquiera se le ponen los ojos, gloria a Jesucristo. No hay nada, gloria a Jesús. Sientes la misma disposición, sientes la misma entrega, sientes la misma voluntad para servir a Dios, o algo ha cambiado en tu vida, gloria a Jesús. Vigílese usted mismo, gloria al Señor. Sí. Porque mire, hay personas que ya no están buscando a Dios igual que antes. Ya no están orando igual que antes. Y el deseo que sentían antes de congregarse, ya no lo sienten igual. Antes el agua no te paraba. Bendito sea Dios porque no llueve. Aleluya. ¿Será que Dios ha dicho? He oído que esto dice que por el agua no van al culto. Que no llueva. Y ahora decimos es que hay mucho sol. Si así como nos han quitado el agua, nos quitan el sol. Si Juanpa todavía está vivo, pero sin el sol nos morimos, gloria a Jesús. Sí, se congela el planeta. Y como no vas a ver la cacerola donde cocinar, aleluya, donde tenés el aceite, por echarle aceite, aleluya, de reír, de echar aceite quemado y que tenés allá la paz, gloria a Jesús. Sí. Iglesia de Jesucristo, tenemos la misma entrega todavía. Sentimos la misma voluntad todavía. Sentimos el mismo deseo todavía, aleluya. Sentimos que arde el fuego de Dios en nuestro corazón todavía. Y le decimos, Dios mío, a lo más que amanece, aleluya. Gracias por este día de vida que me diste. Dame vida, aleluya. Porque en esta tarde quiero ir a la iglesia a darte gracias por todo lo que has hecho en mi vida, gloria a Cristo. Oh, te alegras. Cuando no hay culto, gloria a Jesús, que siente usted en su corazón, gloria a Dios. Hay personas que casi lo dicen, bendito sea Dios, que ahora no hay culto. Aleluya. Cuando tendría que ser lo contrario, gloria a Jesús. Yo quiero estar ahí. Yo quiero estar ahí, gloria a Jesús. ¿Por qué tienes que ser atalaya de tu propia vida? Porque aquí en grupo, a través de la palabra de Dios nos corrige a todos. Pero en tu casa y en tu trabajo, es solamente ya usted y Dios, gloria a Jesús. Gloria a Cristo. ¿O a quién de los que está aquí lo andamos siguiendo con un dron, con una cámara? El dron caza pecados. ¿A quién? Dispiando al hermano. Dispiando al hermano, a ver, dale a nadie. Ve hablando terrenalmente. Los ojos de Jehová así nos están viendo donde quiera que andemos. Gloria a Jesús. Gloria al Señor. Es por eso que nosotros tenemos que ver nuestra propia vida. Aleluya. Gloria a Cristo. Y si vemos que nos bajamos la guardia, aleluya, hay que volver a la búsqueda. Hay que volver a la oración. Aleluya. ¿Sabes por qué? Entre más nos acerquemos a la venida de Cristo, aleluya, va a ser más fuerte la guerra, que el diablo te va a levantar para detenerte. Gloria a Jesús. Serán los años por lo que comemos, a saber. Pero ¿quién de los que estamos aquí de repente no le pega su dolorcito todo raro? Más que a todos. ¿O será Dios que dice, le voy a soltar las tripas a este para que me busque, gloria a Jesús? Puede ser también, gloria a Dios. Y a usted, hermano, a mí también, sí. Y no ve que usted con un dolor, ¿de quién se acuerda? No, de Dios. Dios mío. ¡Dios mío! Y cuando no hay dolor, aleluya. Es que tenés ahí a la paz, se le olvida de orar en la noche, gloria a Jesucristo. Pero cuando estamos apretados, Señor, aquí voy. Señor, aquí estoy, gloria a Jesucristo. Cada uno de nosotros, aleluya, tenemos la responsabilidad de ser atalayas de nuestra propia vida, gloria a Jesucristo.

0: la madre de familia tiene que ser atalaya de sus hijos, gloria a Jesús. Gloria al Señor. Pero va que muchas veces con que no nos preocupamos nosotros como padres de nuestra propia vida, y me va a preocupar por la vida de su hijo. No lo hace, gloria a Jesús. No lo hace. Gloria al Señor. No lo hace, gloria a Jesucristo. Y si nosotros no nos vigilamos para meternos en lo bueno, el diablo los está vigilando allá afuera para meternos en lo malo, gloria a Jesús. Así, gloria al Señor. Pero muchas veces nosotros no pensamos eso ni reaccionamos en eso, gloria a Jesucristo. ¿Quieres que tu hijo sea un instrumento de Dios? Entonces traiga a la iglesia. Así. Es que no le gusta. ¿Y qué lo manda usted, gloria a Jesús? Papá, hoy no quiero ir, mamá, hoy no quiero ir. Y como hoy estamos en una generación de tartas y nanas, alcahuetas y pajaguados, que el diablo, gloria a Jesucristo. Allá lo deja, allá la deja, gloria a Jesús. ¿Qué queda haciendo? Solo Dios sabe, gloria a Jesucristo. Pero usted como padre y madre es responsable de él, le guste o no le guste, gloria a Jesús. Y usted va a rendir cuentas como lo guió por el camino en la tierra, gloria a Jesús. Como congregación, uno de líderes está obligado a decirle: hermano y hermana, la hora del culto, aleluya, este tiempo es para Dios. Es para Dios. La iglesia no es colmena.
1: ¿Ha visto usted una colmena más de alguna vez? ¿Para qué sí? ¿O un panal, pues? ¿Qué pasa de los panales? Sale. Aquí no es un panal, ni colmena tampoco, gloria al Señor. Si anda enfermo, pues está bien. Si usted me dice: hermano, yo no aguanto, le mandamos a comprar una caja de pampers de los grandes. Tranquilo. Pero si está sano y anda así, esa España que ya fue el diablo, hay que vigilar eso también, gloria a Jesucristo. Creo que aquí venimos con la intención de aprender, no de seguir lo mismo, aleluya, sino que en lo que estamos fallando, diciéndole: Dios mío, háblame, porque yo quiero cambiar para cuando la trompeta suene, no quedarme aquí abajo, no, yo quiero que pase contigo allá arriba, aleluya. Es a lo que venimos, a que Dios nos hable, al igual que Samuel decir: habla Jehová, habla Jehová, que tu siervo oye. Hay un Dios que habla, hay un Dios que corrige, aleluya, porque Dios no quiere que el hombre se pierda, sino que sea salvo, gloria a Jesús. Gloria a Cristo. ¿Sabes para qué es la atalaya? Para decirle: mire, sin que antes se ore para que termine el culto, no se vaya, no se salga. Gloria al Señor. Si viene al culto, es al culto, gloria a Jesús. No es que estoy cociendo frijoles, entonces mejor quédese allá cociendo los frijoles. Si le importa más los frijoles que los de Dios, pues haga eso. Así. ¿Qué es lo que Dios quiere? Que el que viene al culto venga al culto, al culto, al culto, al culto. Que si yo digo voy para la iglesia, es para la iglesia. Como se lo repito, si usted anda mal de la panza, pues corra, escape. Pero si anda bueno, ¿sabes por qué en ocasiones le digo al motorista: dele de un solo? Es para probar. ¿Cuántas horas nos llevamos de viaje? Más en las trabazones que hemos hallado. Más de
0: ocasiones. ¿Quién se hace pipi en el carro? ¿Verdad que nadie? Y se aguanta 3 horas en un carro, como la aguanta 2 horas en razón de un culto. Entonces es maña que pone el diablo, gloria a Cristo, aleluya. Y eso hay que cambiarlo, aleluya, porque el desorden a Dios no le gusta, gloria a Jesús. Que dijo el apóstol Pablo, que lo cojo no se salga del camino, aleluya, sino que en el camino sea sanado, gloria a Jesucristo. Nosotros somos atalayas. Usted que predica, atalayas. Usted que está sentadito en la silla es atalaya también, gloria a Jesús. Porque tenés que advertirle de otro que Cristo viene. Y si no se arrepiente, se quedará.

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0: alabar a Dios en su santuario, alabarle en la magnificencia de su firmamento, alabarle por sus proezas, alabarle conforme a la muchedumbre de su grandeza, alabarle a son de bocina, alabarle con salterio y arpa, alabarle con pandero y danza, alabarle con cuerdas y flautas, alabarle con címbalos resonantes, alabarle con címbalos de júbilo. Todo lo que respira, alabe a Jehová. Aleluya. Salmos 150.
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Bendiciones, amados oyentes, Dios les bendiga. Es una bendición poder estar en cabinas de radio compartiendo este espacio de cánticos variados. Saludos para todos nuestros oyentes que en esta hora nos sintoniza. Ya son las 12 con 12 minutos en esta mediodía del día domingo. Vamos a gozarnos en el Señor con las bendecidas alabanzas. Este es su espacio de cánticos. Saludos para todos los oyentes que sintonizan nuestra programación radial. Esperamos que usted pueda estar en nuestra sintonía y ser bendecido a través de ella. Dios quiere bendecir sus vidas, Dios quiere fortalecerles, Dios quiere ayudarles. Y a través de estos cánticos vamos a deleitar nuestra alma en el Señor. Puede también usted ser partícipe de este espacio solicitando su alabanza de preferencia a través de nuestro WhatsApp 7632-4524 o por medio de nuestra línea telefónica 2694-4844. Con mucho gusto le vamos a estar saludando y complaciendo.

Saludamos en esta hora a nuestros oyentes, dice mi hermana Damaris Luna. Dios le bendiga, mi amada hermana, me puede complacer con una alabanza. Si tú no vas conmigo del grupo Siloé, saludos, hermana Damaris, bendiciones, vamos a estar complaciendo. Mi hermana Esmeralda nos dice, bendiciones, amada hermana, quisiera escuchar la alabanza, tiempo te conocí, con Tomaso Campos. Enviamos saludos también al hermano Ezequiel, que siempre está ahí en nuestra sintonía. Vamos complaciendo con estos cánticos que nos han solicitado. Iniciamos con este tema del grupo Siloé.

0: 12 del mediodía más 26 minutos, escuchábamos el bendecido tema "A tiempo te conocí", que nos había solicitado nuestra hermana. Ahora vamos a complacer con el siguiente cántico, "Yo estoy contigo".
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Que viva nuestro rey es el tema que estaremos escuchando a continuación, saludando a mi hermana Antonia Maravilla, que reportaba la sintonía a través de una llamada telefónica. Son las 12:30. Dios bendiga a todos nuestros oyentes que están en sintonía. Si está disfrutando de los sagrados alimentos, bendiciones.

0: Amigo, Cristo te ama, ven a Él que te espera tu buen Salvador. Hemos escuchado el bendecido cántico en esta hora y continuamos con más de este espacio gozándonos en el Señor.
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0: También lo invitamos para que el día de mañana pueda unirse a las 16 horas de clamor y también pueda enviar desde hoy su petición. Estamos tomando nota de cada una de ellas.

Bendice alma mía Jehová y bendiga todo mi ser su santo nombre. Escuchamos ese bendecido cántico para la gloria y honra de nuestro Dios, donde nos hemos gozado en la presencia del Señor. Son las 12:44, 12:44, y seguimos escuchando más bendecidas alabanzas. Quiero de que usted se goce con este cántico. Invitamos para que esta tarde pueda asistir a la casa de Dios. Mire qué bonito cántico. Ven conmigo a la casa de Dios.

0: ¡Sí, Señor!
1: Ven conmigo a la casa de Dios y celebraremos juntos tu amor. Y también como Ministerio Radial Cristiano Alfa y Omega 106.1 FM, queremos hacerle una invitación muy importante, muy especial para todos los oyentes que en esta hora nos están sintonizando. Queremos comunicarles, como usted ya lo ha escuchado, que el día viernes 28 de agosto se estará realizando un hermoso culto de acción de gracias para dar honras y glorias a nuestro Dios por nuestro sexto aniversario. Le invitamos para que pueda hacerse presente. El lugar es Iglesia de Dios, Cantón Tapesquillo Alto. 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También escucharemos la palabra de Dios en voz del el hermano evangelista Daniel Pineda. Será una bendición donde queremos compartir con todos nuestros oyentes este gozo grande que usted como oyente de radio es partícipe también, ¿verdad? Que día con día.

Pasando Jesús por una ciudad en la cual caminaba y predicaba, cuando de pronto apareció un hombre detrás de él corriendo diciendo: Maestro,

El maestro le dijo, vamos. Y cuando iban a la casa de este hombre llamado Jairo, un principal de las sinagogas de aquellos tiempos, Jesús caminaba, Jesús predicaba y en su popularidad

le seguía y Jesús les hablaba. Cuando de pronto, ¿quién me ha tocado? ¿Quién me ha tocado? Pero maestro, maestro, si es la multitud quien te aprieta y tú dices, ¿quién te ha tocado? ¿Quién me ha tocado? Preguntó nuevamente el maestro, ¿por qué poder y virtud ha salido de mí? ¿Quién me ha tocado? Y apareció una mujer

piedad de mí. Jesús le dice: mujer, ve en paz, porque tu fe te ha hecho salva. Ve en paz, mujer. Y Jesús, después de haber sanado a esta mujer que sufría de un flujo de sangre, continuaba su viaje a la casa de Jairo. Pero instantes antes de llegar, aparece un criado de Jairo corriendo diciendo: Señor, Señor, Señor, Señor, Señor, no molestéis más al maestro, porque tu hija ha muerto, tu hija ha muerto. Y Jairo se entristeció por un momento. Mas Jesús le dijo: ten paz, Jairo, porque tu hija no ha muerto, tan solo duerme. Ten paz, Jairo. Jesús consolando a Jairo, y casi al entrar a la casa aparece la mujer de Jairo.

0: muerto.
1: Pero ¿qué dices, mujer? Ten paz. Ten paz, mujer, si el maestro está aquí. Jesús está aquí y él dice que solo duerme. Ten paz, mujer, el maestro está aquí. El maestro está aquí, Jesús. Está aquí. Y Jesús, al entrar a la casa, miró hacia el suelo y vio a la niña postrada y...

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1: Hay algo que el ser humano no entiende, que se llama el libre albedrío. Dios no lo va a violar. Tú decides si clama o te calla. Tú decides si buscas a Dios o no lo buscas. Tú decides si te pierdes o te salva. La Biblia dice, clama a mí, porque yo voy a responder. Y el que me busca, me vaya.
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Salmos 121. Jehová es tu guardador. Alzaré mis ojos a los montes. ¿De dónde vendrá mi socorro? Mi socorro viene de Jehová, que hizo los cielos y la tierra. No dará tu pie al resbaladero, ni se dormirá el que te guarda. He aquí, no se adormecerá, ni dormirá el que guarda a Israel. Jehová es tu guardador. Jehová es tu sombra a tu mano derecha. El sol no te fatigará de día, ni la luna de noche. Jehová te guardará de todo mal. Él guardará tu alma. Jehová guardará tu salida y tu entrada, desde ahora y para siempre.

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¿Qué tal si le agradeces porque él ha sido fiel en tu vida? Dile gracias, Señor. En cualquier circunstancia, tú has sido fiel, Jesús.

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1: Vivimos tiempos de angustia, tiempos de dolor y pánico, tiempos de violencia y maldad. Pero asimismo, la gracia del Señor Jesús sobreabunda para con cada uno de nosotros. No desmayemos y permanezcamos firmes, porque la venida del Señor está cerca. Está cerca. Arca, la puerta sigue abierta. Tu guardador. Alzaré mis ojos a los montes. ¿De dónde vendrá mi socorro? Mi socorro viene de Jehová, que hizo los cielos y la tierra. No dará tu pie al resbaladero, ni se dormirá el que te guarda. He aquí, no se adormecerá, ni dormirá el que guarda a Israel. Jehová es tu guardador, Jehová es tu sombra a tu mano derecha. El sol no te fatigará de día, ni la luna de noche. Jehová te guardará de todo mal, Él guardará tu alma. Jehová guardará tu salida y tu entrada, desde ahora y para siempre.

Le damos la más cordial bienvenida a la transmisión en vivo del culto de la Iglesia Misión Cristiana Elohí, filial Maryland, Estados Unidos, con su pastor Marcelo Díaz. En esta hora, abramos nuestro corazón a la palabra de Dios, recordando lo que la Biblia dice en Apocalipsis capítulo 3, versículo 20. He aquí, yo estoy a la puerta y llamo. Si alguno oye mi voz y abre la puerta, entraré a él, cenaré con él y él conmigo. Prepárese para recibir lo que Dios tiene para su vida hoy. Quédese en sintonía y adoremos juntos a nuestro Señor.

pecado, hermanos. Alabado sea el nombre de nuestro Señor. Y por eso venimos a adorarle este día, para glorificar su santo nombre y su obra que ha hecho en cada uno.

presentar este culto. Padre nuestro que estás en los cielos, te damos gracias, Señor, porque un día más nos permite, Señor, estar aquí para glorificar tu nombre, Señor amado, como un pueblo unido, Señor, unánime cada uno de nosotros, Señor, a glorificar tu nombre, Señor, a alabarte, Señor, a darte alabanza, Señor amado, y a recibir de tu palabra, Señor, de la que nos da cada día, Señor, el camino para seguir adelante, Señor amado, que seas tú glorificándote, Señor, en la vida de cada uno de los hermanos, Señor, en la vida de los jóvenes como en la de los niños, Señor amado, que seas tú poniendo ese gran gozo y alabanza en cada corazón de los que te van a dar un privilegio, Señor, así como de los que están, como de los que no tienen privilegio por hoy, Señor amado, que seas tú glorificándote en la vida de cada uno, Señor, dándote una ofrenda a ti, Señor, agradable, Señor, que seas tú glorificándote en la palabra, Señor, trayendo salvación, Señor, trayendo exhortación, Señor amado, para cada uno de nosotros, Señor, trayendo consuelo para que necesita consuelo, Señor amado, glorifícate, Señor amado, en la palabra que trae, Señor, nuestro hermano que nos va al Señor a dirigir con tu palabra hoy, Señor amado, glorifícate, Señor, en los corazones también de aquellos que van a escuchar la palabra a través de las redes sociales, Señor amado, a ti sea la gloria y la honra y que seas tú, Señor, cultivando, Señor, nuestros corazones, Padre Santo amado, para seguir adelante, así estar preparados el día que tú vengas, Señor amado, a ti sea la gloria y la honra, Señor amado. Gracias, Padre, Hijo y Espíritu Santo. Alabado sea el nombre de nuestro Señor, hermanos. Así dejo a mi hermano o hermana que continúe.

Gloria a Dios. Dios les bendiga, hermanos. Dios les bendiga más. ¿Cuántos están con gozo, hermanos? Estamos en la casa de Dios, hermanos. Aquí no se vale estar callado, hermanos. Aquí venimos a exaltar el nombre de nuestro Señor Jesucristo. Damos gracias a Dios, hermanos, por este privilegio. Y lo vamos a hacer en el nombre del Padre, del Hijo y del Espíritu Santo. Aleluya. Poderoso Dios. Vamos a cantar esas alabanzas, hermanos. Vamos a cantar esas alabanzas que dice: somos el pueblo de Dios. Se la saben, hermanos. Somos el pueblo de Dios. Aleluya. El pueblo escogido, hermanos. Gloria a Dios.

Gloria a Dios, aleluya. Y es que somos llamados, hermanos, para anunciar este glorioso evangelio. Aleluya, para eso somos llamados, hermanos, para decirle al amigo que hay un Dios que lo ama. Poderoso Dios, vamos a seguir glorificando el nombre de nuestro Dios. Poderoso Dios, vamos a cantar las alabanzas que dice: yo te entrego mi sed, aleluya.

Y es que no tenemos nada que ofrecer, hermanos, aleluya. Pero sí en nuestros labios hay alabanza para nuestro Dios. En nuestro corazón hay gratitud, aleluya. Póngase de pie, hermanos, aleluya. Gloria a Dios. Vamos a cantar esa alabanza que dice, se oye una lluvia, hermano. Y es que eso esperamos en cada culto, hermanos, aleluya. La lluvia de Dios.

0: Gloria a Dios. Todo lo que sea de palabra o de hecho, hermano, sea para honra y gloria de nuestro Dios. Aleluya. Así dejamos al que continúe, hermanos.
1: Gloria a Dios, aleluya. Así vamos a seguir glorificando el nombre del Señor en esta hora. Disponga su corazón y le vamos a decir.

0: Gloria a Dios, aleluya. Adore el nombre del Señor en esta hora.
1: Alabado sea Dios, dele su ofrenda de palma al Señor. Maestro, te adoramos en esta tarde, Dios mío. Un pueblo ha venido a gozarse en tu presencia, aleluya. Hemos venido a contemplar tu hermosura, Padre, a través de la alabanza, Dios. Hemos venido a contemplar tu presencia, Maestro, a través de la alabanza en esta hora. En esta hora, glorifícate, glorifícate en esos corazones, Dios, en esos corazones que han venido hoy a darte gloria, a darte alabanza, a darte adoración, a darte adoración en esta hora, aleluya. Mi alma alaba tu nombre, mi alma alaba tu nombre, Cristo de gloria. Hay poder en el nombre de Jesucristo en esta hora. Digámosle todos juntos al Señor que lo renueve. Con ese coro entregamos este tiempo de alabanza. Alabado sea el nombre del Señor.

Démosle un aplauso al Señor, iglesia. Necesitamos cada día ser renovados por el poder de Dios. Reciba la gloria al Señor por todo lo que hemos hecho hasta el momento. Puede tomar la silla porque vamos a adorar a Dios, hermanos, también con nuestras ofrendas. Esta es una manera de demostrarle nuestro agradecimiento al Señor, dándole aleluya de lo recibido de su mano. Gloria al Señor. Pasa nuestro hermano, aleluya, y seguimos adorando el nombre poderoso de Cristo Jesús en esta hora para la gloria del Señor. Aleluya. Cuando Jesús camina

0: Amén, gloria al Señor. Se pone de pie, hermanos, y buscamos en esta hora el Evangelio de Lucas. Estaremos leyendo en el capítulo 10. Alabado sea el nombre del Señor Jesús. Y vamos a leer desde el verso 25 en adelante. Alabado sea el Señor. Dios bendiga a todos los que estamos presentes. Aleluya, en la casa del Señor, de una manera muy especial, hermano. Si el que le quedó a la par no vino, que no se le vaya el gozo, gloria al Señor. Porque aquí está Cristo, hermano, y eso es una gran bendición. Extrañamos a nuestros hermanos, a nuestras hermanas, pero por eso no nos vamos a entristecer. Nos vamos a alegrar porque esto, hermano, de la salvación así es, ¿verdad? Y gloria a Dios por ese hermano, por esa hermana que no lo detiene nada. Alabado sea el nombre del Señor. Así que nos gozamos en Cristo. Tenemos la cita de la palabra. Leamos todos juntos entonces desde el verso 25. Honrando al Padre, al Hijo y al Espíritu Santo. Y aquí un intérprete de la ley se levantó y dijo para probarle: Maestro, ¿haciendo qué cosa heredaré la vida eterna? Él le dijo: ¿Qué está escrito en la ley? ¿Cómo lees? Aquel respondiendo dijo: Amarás al Señor tu Dios con todo tu corazón y con toda tu alma y con todas las fuerzas y con toda tu mente y a tu prójimo como a ti mismo. Y le dijo: Bien has respondido, haz esto y vivirás. Pero él, queriendo justificarse a sí mismo, dijo a Jesús: ¿Y quién es mi prójimo? Respondiendo Jesús dijo: Un hombre descendía de Jerusalén a Jericó y cayó en manos de ladrones, los cuales le despojaron e hiriéndole se fueron, dejándole medio muerto. Aconteció que descendió un sacerdote por aquel camino y viéndole pasó de largo. Asimismo, un levita llegando cerca de aquel lugar y viéndole pasó de largo. Pero un samaritano que iba de camino vino cerca de él y viéndole fue movido a misericordia y acercándose vendó sus heridas, echándoles aceite y vino y poniéndole en su cabalgadura, lo llevó al mesón y cuidó de él. Otro día, al partir, sacó 2 denarios y lo dio al mesonero y le dijo: Cuídamele y todo lo que gastes más, yo te lo pagaré cuando regrese. Oramos a Dios en esta hora, iglesia, que Dios nos hable a cada uno de nosotros. Espíritu Santo, en esta noche, Maestro amado, le damos la gloria porque nos ha permitido cantar y porque nos ha permitido ofrendar. Le pido que reciba, Dios amado, como un perfume agradable delante de usted, lo que hemos hecho para su gloria en esta noche. Ahora, Maestro, en el nombre de Jesús, le pido por esta palabra. Respalde, Dios eterno, su palabra en esta hora, Dios amado. Que esta palabra, Padre eterno, nos exhorte, nos consuele, nos corrija, Dios amado. Que esta palabra nos hable a cada uno de nosotros conforme nuestra necesidad. En el nombre de Jesucristo, que tu palabra corra y que tu nombre sea glorificado. Los que están a través de las redes con nosotros, Maestro, que esta palabra lleve bendición a ellos. Si hay almas para la salvación, la reclamamos. Si hay un enfermo, Dios amado, de gloria en este lugar o a través de las redes, mientras predicamos tu palabra, sánalo, Cristo de gloria. Haga obras grandes, haga milagros, haga prodigios, Dios amado. Se lo pedimos en el nombre de Jesús. Todo pensamiento contrario, todo lo que estorbe en esta hora, lo bajamos a tierra, lo reprendemos, Señor amado. Declaramos tu gloria en esta noche para alabanza de tu nombre. En el nombre de Jesucristo, amén y amén. Gloria a Dios. Tome el asiento, hermano, en esta noche. Queremos, hermano amado, meditar en estos versículos, aleluya, que hemos leído, alabado sea Dios. Pero donde queremos entretenernos en el versículo 30. Pero no podemos pasar por alto, aleluya. Hermano, la pregunta, alabado sea el Señor, ¿qué le hace esta gente religiosa a Jesús? Pues si usted ve, hermano, este hombre era un intérprete de la ley. Y no lo hizo él con buena intención, sino, hermano amado, que tratando, aleluya, de tentar al maestro, alabado sea el Señor. Pero lo bueno, aleluya, es que ni en la tierra, ni en el cielo, ni debajo de la tierra, aleluya, o nada de lo que es creado puede ser más sabio que el Dios que usted y yo adoramos. Alabado sea el Señor. Él tiene, mi amado hermano, respuesta para todo. Bendito sea el nombre del Señor. Él tiene respuesta hasta para los pajaritos, hermano amado, hasta para el viento. Tiene respuesta para todo porque Él manda, aleluya, y todo lo creado tiene que obedecer. Alabado sea el nombre del Señor. Y este hombre que hacía estas preguntas, hermano, aleluya, se quedó con la boca cerrada. Gloria al Señor. Ya que si hay algo, aleluya, que los religiosos tenían, hermano amado, era que ellos pues habían aprendido, aleluya, a amarse a ellos mismos. Esta gente que tentaba a Jesús, por eso el Señor los exhortaba, porque ellos, hermano amado, devoraban. Es decir, fíjese que Jesús les decía a ellos que ellos hacían largas oraciones, hermano, porque siempre en toda cosa ellos querían, aleluya, tener un beneficio. Gloria al Señor. Y el Señor los exhortaba y quedaban, aleluya, molestos con el Señor, porque el Señor Jesucristo les decía la verdad. Alabado sea el nombre del Señor. Y le hace la pregunta, aleluya, y Jesús le dice, bendito sea el nombre del Señor, que así como estaba escrito en la ley, ¿verdad? Eso era lo que él tenía que hacer, que tenía que amar a Dios ante todo. Gloria al Señor, con toda su fuerza. Y esto ellos lo leían a cada rato. Alabado sea el nombre del Señor. Y esto de que usted y yo leamos la Biblia a cada rato y que no nos quede nada en el cerebro, hermano, esa es una pérdida total. Aleluya, porque esta palabra, bendito sea el nombre del Señor, esta palabra ha hecho grandes cosas, hermano amado, en todos aquellos que se lo permiten a Dios, porque esta palabra es viva y es que eficaz. Gloria al Señor. Esta palabra es como martillo, dijo el profeta. Esta palabra es como una espada de dos filos, dijo el escritor a los hebreos. Todo aquel que le permite a esta palabra, hermano amado, que dente a su vida, verdaderamente, aleluya, será miel en su boca. Alabado sea el nombre poderoso de Jesucristo. Escudriñá la Biblia porque se parece que en ella está la vida eterna. Así que Dios bendiga a todos aquellos que leen la Biblia. Gloria al Señor. Aquellos hermanos que en vez de estar perdiendo su tiempo se ponen a leer la palabra bendita de Cristo. Dios bendiga a esa gente. Pero a este religioso le dieron la respuesta que él quería. Que amar a Dios ante todas las cosas, aleluya, y a su prójimo como él mismo. Gloria al Señor. Quería una respuesta y el Señor se la dio. Entonces, esto es bien importante para nosotros los cristianos también. Que amemos a Dios, hermano, ante todas las cosas. Porque si no lo amamos a Él, hermano amado, ante todo vamos a terminar mal. Imagínate lo que Jesucristo le dice a este religioso, contándole, hermano amado, la historia, aleluya, de este hombre que había descendido. Alabado sea el Señor. Respondiendo, Jesús dijo: un hombre descendía de Jerusalén a Jericó y cayó en manos de ladrones, los cuales le despojaron e hiriéndole se fueron, dejándole medio muerto. Cuando nosotros, hermano amado, no amamos a Dios, vamos a dejarlo por último, Porque sinceramente, aleluya, hasta cuando vamos a tomar un plato de comida somos así. Hay cositas del plato de comida que usted y yo las dejamos de último, hermano. Quizás se llene con lo más bueno, ¿verdad? Siempre cuando usted se va a comer un plato de comida, siempre hay cosas que las considera más buenas. Y mi papá me decía a mí, cuando a vos te den un plato de sopa, hijo, nunca te bebas toda la sopa primero. Primero comete las verduras, aleluya. Comete siempre lo más bueno, alabado sea el nombre del Señor, de la comida. Entonces, si nosotros sabemos, hermano amado, tener esa prioridad y amar a Dios ante todas las cosas, seguramente lo va a ir bien. Gloria al Señor, porque todos aquellos que han amado a Dios jamás han sido avergonzados. Aleluya. Dios ha dado la cara por ellos, hermano amado, y el Señor no ha decepcionado a nadie. Por eso aquel hombre dijo: hasta aquí Jehová nos ha ayudado. Gloria al Señor, porque él había visto la fidelidad de Dios. Amar a Dios ante todas las cosas. Alabado sea el Señor. Amar a Dios más que lo más lo que nosotros más amamos aquí en la tierra. Hablando algo literalmente, bendito sea el Señor. Aparte de nuestro Dios, nosotros amamos a nuestra esposa. Amamos a nuestros hijos, amamos a nuestros padres, amamos a nuestros hermanos en la carne y a nuestros hermanos en la fe, gloria al Señor. Pero antes de amar a todo lo que le he mencionado, primero tenemos que amar a Dios, porque cuando nosotros amamos al Señor, no vamos a cometer el error que cometió este hombre, amado hermano. Él, la Biblia dice que descendía de Jerusalén. La Biblia a nosotros hasta nos manda a orar por los judíos, hermanos, hasta que oremos por la paz de Jerusalén. Alabado sea el nombre del Señor. Jerusalén tiene significados simbólicos en la Biblia. Jerusalén es la ciudad de Dios. Jerusalén representa un lugar donde hay salvación. Jerusalén es un lugar donde han muerto todos los profetas, aquellos que llevaron el mensaje. Jerusalén tiene simbólicamente hablando algo extraordinario que puede, hermano amado, simbólicamente hablando, que puede ser hasta la iglesia. Alabado sea el nombre del Señor. Y este hombre comete el error, oiga usted, dice la Biblia que descendía. Descender es venir para abajo. Descender es que usted esté en un lugar alto y venga bajando. Alabado sea el nombre del Señor. Pero usted no es avión para que ande aterrizando a cada rato. Usted no es Bitcoin, alabado sea el nombre del Señor. Porque, hermano amado, esas cosas tienen una caída, gloria al Señor. Tienen una bajada, alabado sea Dios. Usted no es gasolina, aleluya, para que hoy esté caro y mañana esté barato, gloria al Señor. Usted es un hijo de Dios, alabado sea el nombre de Cristo. Entonces no hay por qué estar descendiendo, hermano, porque cuando nosotros amamos a Dios, Él es nuestra prioridad. Gloria a Dios por el trabajo que tenemos. ¿Cuántos se alegran porque tienen trabajo, hermano? Yo no sé si usted se alegra, pero yo le doy gloria a Dios cada viernes o cada sábado que me dan ahí mi dinerito que me he ganado en la semana, porque con eso voy a poder comprar la comidita, aleluya, y no voy a aguantar hambre. Bendito sea el Señor. Le doy gracias a Dios por el trabajo. Alabado sea Dios. Pero el trabajo va después de mi amor hacia Dios. Porque si el día de mañana, aleluya, a mí me toca perder de trabajar por hacer algo en el Señor, lo hago y sin murmurar, hermano. Porque sé que lo de esta tierra aquí va a quedar. Esto es pasajero, gloria al Señor. Lo de la tierra es terrenal. Pero cada día que yo hago algo para el Señor, allá estoy haciendo tesoro. Bendito sea Cristo. Donde el ladrón no hurta, mi amado hermano, ni la polilla corrompe. Gloria al Señor. Entonces tenemos que amar a Dios antes que amar el trabajo. Alabado sea Dios. ¿Y cuánta gente pierde lo de Dios o desciende de la posición donde está, hermano, por afanarse, por buscar lo material? Y como le digo, El día tiene 24 horas. Pero es que mire, es que Salomón verdaderamente tenía razón. Si para todo hay tiempo, dice la Biblia. Bendito sea el Señor. Lo que pasa es que a veces nosotros ocupamos el tiempo que le deberíamos de estar dando a Dios para estar en el trabajo. Y yo admiro a esa gente que es trabajadora, hermano. Esos hombres que cómo pueden estar acostados en la cama. No es que ellos tienen que estar haciendo algo. Admiro a esas mujeres, aleluya, que son trabajadoras. Porque la Biblia con los haraganes no está, gloria al Señor. A Timoteo hasta le dijo el apóstol Pablo: no me estén manteniendo a viudas jóvenes, gloria al Señor. Que tengan hijos, que se hagan responsables de sus mamás, que no sean descarados. Aleluya, yo admiro la gente que es trabajadora, pero no voy a estar de acuerdo que por estar usted haciendo dólares se pierda la bendición del Señor. Es que mire, la Biblia dice, aleluya, que la bendición de Dios no añade tristeza con ella, hermano. Porque le ha pasado o no le ha pasado, cuando de repente no pudo venir al culto por estar trabajando, porque anda de raíz. Aleluya, usted está trabajando, pero hay tristeza en el corazón. Qué desgracia que no pude ir al culto hoy. Más que a veces uno anda con impíos, pues, con gente que no conoce de Dios. Y a ellos no les importa si en que vengan tarde, si miran una gringa por ahí, ellos la examinan bien. Y si es posible, hasta medio frenan, mamacita. Y bueno, usted sabe, alabado sea el nombre de Cristo, ¿verdad? Pero no le quiero estar recordando la gringa que vio el que tiene a la parodia, alabado sea el Señor. Pero hermano amado, cuando nosotros amamos a Dios ante todas las cosas, nada nos va a robar la bendición. No, hermano, mire, mi esposa ya no quiere seguir. Usted ame a Dios ante todas las cosas, aleluya. La mujer es secundaria, gloria al Señor. El marido es secundario. Él no le va a dar la salvación a ustedes, ni yo se la voy a dar a mi esposa, ni ella me la va a dar a mí. Hay que amarnos unos a otros, porque si no nos amamos, los toca fuego, gloria al Señor. Pero, hermano amado, ante todo tiene que ser el amor a nuestro Dios, porque que cuando lo amamos no vamos a estar descendiendo, no vamos a venir para atrás, hermano. ¿Cómo es que usted antes, aleluya, era de fuego y andaba en el espíritu y hoy ha terminado en la carne? Gloria al Señor. Y cuando lo exhortan se enoja. Cuando un hermano le escribe, una hermana le escribe y le dice: hermano, ya no lo vemos en la iglesia, ¿qué le pasa? Mire, Cristo viene, bravo, ni quiere responder el texto, bendito. Qué desgracia, gloria al Señor. Déjame decirte que hay que darle gloria a Dios por aquella gente que se preocupa por tu alma, gloria al Señor. Porque en este mundo vas a encontrar gente preocupada, aleluya, por distraerte del camino que lleva a la vida eterna. Porque este mundo es enemigo de Dios, gloria al Señor. Pero gloria a Dios por esa gente que se preocupa por tu vida, alabado sea Dios. Y que usted termine molesto, que después de estar allá en 3 días de ayuno, Dios le diga a uno: vas a predicar esta palabra contra todos los afanados, gloria al Señor. Y usted le da con todo, y que bravo salga usted de la iglesia, en vez de salir alegre porque Dios le habló. Porque Dios le recordó que en esta tierra, aleluya, nada nos vamos a llevar. Gloria a Dios por usted que se puede poner esa camisa de $100, aleluya. Pero no se entretenga en esta tierra, porque vamos de pasada, hermano amado. Hasta la vida de uno, mire, la vida de uno es como esa flor. Que hoy, porque está fresquito, usted la ve alegre. Así es la vida de uno. Y hace tiempo que el que tiene a la par estaba bien jovencito. 15 años tenía, gloria al Señor. 17 años, ahí andaba, hermano amado, hasta cuidándose los únicos pelitos que le salían en la quijada, porque quería echar barba, gloria al Señor. Hoy ya está viejito el aguado, ya la tiene canosa, gloria al Señor. La vida se nos va, hermano, los años pasan, aleluya, el tiempo no se detiene, gloria al Señor. Pero nosotros tenemos que amar a Dios, porque si amamos a Dios no vamos a estar descendiendo por cosas de la tierra. No vamos a descender por cosas terrenales, hermano amado, cuando tenemos un cielo que ganar, cuando tenemos una salvación que cuidar, cuando tenemos, hermano amado, a alguien que verdaderamente sí nos amó, gloria al Señor. Este hombre cometió el error de muchos. Descendió de aquel lugar alto donde estaba. Y cuando había descendido, la Biblia dice que cayó en manos de ladrones, los cuales le despojaron e hiriéndole se fueron, dejándole medio muerto. Imagínense lo que pasa con el que desciende de la posición espiritual de la cual se encuentra. Ahí lo está esperando el diablo para hacerlo cachado. Porque como dice Pedro que anda Satanás como león rugiente buscando a quien devorar. Al nomás usted descender, hermano amado, aleluya, ahí lo está esperando el ladrón que vino a matar, a hurtar y a destruir, dice el apóstol Juan. Bendito sea Dios. Y una vez que está en las manos del ladrón, aleluya, a este hombre lo que hicieron con él fue que lo despojaron. Porque mira, hay gente que está llorando ahorita ya, hermano, cuando ve cultos de fuego y recuerda y dice cómo yo era, cómo le servía a Dios. Cuando predicaba, la gente se revestía. Cuando cantaba, la gente danzaba en la presencia de Dios. Hay gente, mira, hay gente que lo ha despojado el diablo de lo que tenía. Y ahora lo que hay en él es lamento. Para ustedes, le envían a decir en esta hora que no puede cometer el error que cometió este hombre. Usted se tiene que mantener en una estatura espiritual donde no lo pueda despojar el diablo. Alabado sea Dios. No puede mermarle a la oración. Gloria a Dios por usted que no trabaja, hermana. Usted fuera para que pasara sometida al Señor. Gloria a Dios por ese hombre que puede mantener a su mujer y aún pagar todos los gastos que hay aquí. Aleluya, en este país. Gloria a Dios. Gloria a Dios por ese hermano que tiene un trabajo fácil donde puede ayunar, donde si es posible puede echarse hasta una hora de oración después de las 12 a la 1 de la tarde. Gloria, gloria a Dios por esa gente, mi amado hermano, que se mantiene en la estatura espiritual que debe tener, los cielos abiertos al Señor, revelándole hasta lo que va a pasar en el día. Gloria al Señor. Mire, cuando nosotros estamos tan cerca de Dios, hasta Dios nos muestra los textos que los van a caer en el transcurso del día, hermano. No sé si le ha pasado a usted, pero a mí ya el Señor ya me ha avisado y me ha dicho algún texto que va a aparecer por ahí, o cuando se va a ver un problema. Alabado sea Dios. Y Dios ya me ha avisado, porque eso de que tú te mantengas en una estatura espiritual a que no desciendas. Alabado sea Dios. No, hermano, yo no oro porque a mí ni de predicar me dan. Es que usted no tiene que estar agigantado espiritualmente porque le den de predicar. No, hermano, yo no oro porque ni a cantar los coros me pone. Usted no tiene que estar agigantado en el espíritu porque lo pongan a cantar. Gloria al Señor. A usted y usted y yo tenemos que estar, hermano, con una estatura espiritual, porque Cristo viene a traer gente que esté en el poder de Dios. Cristo viene a traer un pueblo que esté metido, aleluya, en el fuego del Espíritu Santo de Dios. No crea usted que gente, Dios viene a traer cualquier hermano amado telepate a esta tierra. Alabado sea el Señor. No sé si entiende esa palabra telepate usted. Dios viene a traer a gente que esté calientita en el Espíritu Santo. Gente que cuando viene al culto cierra sus ojos y no le importa el que está cantando aquí, sino que él va, aleluya, a comparte la alabanza adorando a Cristo. Gente que en la palabra, hermano amado, se deleita cuando Dios le habla. Gloria al Señor. Ahora hemos llegado a la hipocresía que la gente se goza solo cuando le está cayendo a otro la palabra. Porque como hay gente que es bien comunicativa, ¿verdad? Entonces ya vino la hermana y se puso a hablar de su esposo. No, que mire que ese viejo es rebelde, que bravo, que ya lo ve en la iglesia usted, pero viera cara me hace, que gritos que me pega. Aleluya. Ya vino hermana y le contó a otra. Entonces cuando acá se está predicando, no, hombre, esa fulana está diciendo amén. Ya lo viste, Señor, habla. Gloria al Señor, porque ya le sabe el problema. Deje de andar hablando de su casa. Gloria al Señor. Deje de andar hablando de ese hombre que le da de comer, así más en español. Aleluya. No, hermano Marcelo, yo a usted le cuento para que me ayude a orar. Aleluya. Entonces, así es diferente, ¿verdad? Pero a veces es bueno no saber ni el problema de la gente, porque usted predica con toda libertad, hermano amado. De repente usted estaba predicando y Dios bendiga a los que venían con gozo hoy. Aleluya. Y esos que venían en el carro agarrándose del pelo, que Dios tenga misericordia. Entonces, y de repente usted ha venido ahí, aleluya, Dios hablándole. Pero cuando ya uno ya sabe, hasta da miedo decir las cosas, porque uno ya sabe, gloria al Señor. Pero en esta tarde el aviso que Dios nos manda a cada uno de nosotros es que no podemos descender, hermano amado. No podemos bajar la guardia. Empezamos en el espíritu y tenemos que terminar en el espíritu. No podemos terminar como los Gálatas. Habiendo empezado por el espíritu, van a terminar en la carne. Gloria al Señor. Esta carne es enemiga del alma. Esta carne se opone al alma. Esta carne quiere, aleluya, placer, y el alma quiere a Dios, gloria al Señor. Por eso tenemos que mantenernos en una estatura, a no descender. Tenemos que ir, en vez de empeorando, tenemos que ir mejorando, hermano. Si antes nosotros orábamos 5 minutos, por desgracia que seamos. No, hombre, ¿cuántos años llevo allá siendo cristiano? Solo 2 años, hermano. Bueno, pero ya vaya orando la hora, como dijo Jesús, porque esa es la oración, hermano. No habéis podido velar conmigo ni tan siquiera una hora. Orá y velá para que no entres en tentación. Porque cuando ustedes ya ora de una hora en delante, entonces sí, mire, ya se le va a ir viendo, aleluya, ya se le va a ir viendo que le tiene temor a Dios, gloria al Señor. Porque esto de vivir cerca de Dios, tú no necesitas que el pastor te vaya a decir: hermana, deje de andarse poniendo ropa pegada, hermana, mire esa faldita que anda, bendito el Señor. Mire, hermana, téngale temor a Dios. ¿Cómo es que la iglesia en el trabajo va a andar que ni puede caminar con esa ropa bien apretada? No necesitamos eso cuando vivimos cerca de Dios, porque hay un Espíritu Santo que nos reprende, gloria al Señor. ¿Qué estás haciendo sin camisa? Le dice el Espíritu Santo. ¿Qué tal pasa algún hermano, alguna hermana, y te va a ver en esa desgracia? No necesitamos que otro nos exhorte cuando vivimos cerquita de Dios. Pero cuando no nos acercamos a Dios, todo nos parece bien, hermano. ¿Y qué me va a decir el Señor si aquí es mi casa? Dice el hermano. Alabado sea Dios. Y más si le renta a alguna persona que no es cristiana. Y ahí esa persona que no es cristiana, viendo ese cuerpazo que tiene usted, bendito sea el Señor. Y tentando, hermano, porque aunque no crea, ese que tiene la par, que está bien grueso de en medio, delgadito de abajo y delgadito de arriba. Aleluya, pero siempre hay una loca ahí que se siente tentada por él. Aleluya. Aunque no me lo crea, alabado sea el nombre del Señor. Usted ve al espejo y dice: ¿qué? ¿Quién se va a fijar en mí? Se equivoca. Aleluya. Siempre hay alguien ahí que le ve su parte bonita, gloria al Señor. Y si no es su rostro, por lo menos son los billetes. Porque la gente, hermano amado, aleluya, por algo y por algo, bendito Dios. Pero se ve eso también. Pero en esta hora el mensaje, la alerta es a no descender, hermano. ¿Cómo era la vida suya cuando era cristiano usted? Si le pasáramos, vamos a pasar al hermano Salvador a testificar. ¿Cómo era la vida cuando él conoció de Dios? No, hermano, verdaderamente sentí paz en mi corazón y no me perdía culto por lejos que estuviera. El hermano nos va a testificar. Le vamos a dar el tiempo al hermano Marcelo cuando él aceptó a Cristo. Me acepté a Cristo y caminaba 30, 35 minutos y no me perdía culto de domingo a domingo. Alabado sea el nombre del Señor. A pie no tenía, pero ni una burra, gloria al Señor, ni una asna, ni un caballo. A pie, mi amado hermano, alabando a Dios todos los días, gloria al Señor, metiéndome a oraciones en las madrugadas, en todo tiempo, congregándome. Y hasta aquí ya llevo mis añitos y no le he mermado, porque
1: Esto no le puede mermar uno, hermano, y todo el tiempo andado, aleluya, gigantado espiritual. No, si ya me han dado ganas de dejar la Biblia, de abandonar el Evangelio y de irme, aleluya. Pero a la misma vez, hermano amado, ¿a dónde vamos a ir a buscar esta tranquilidad? ¿A dónde vamos a ir a encontrar la salvación que Cristo nos ha dado? ¿A dónde? ¿Quién nos va a dar consuelo? No, hombre, ahí lo va a consolar una mujer. Lo que tiene que hacer es buscarse otra mujer. No, con todo y mujeres se va a ir al lago de fuego. Gloria al Señor. Acá no necesitamos otra cosa. Lo único que necesitamos es a Cristo, que el Espíritu Santo esté con nosotros. Aleluya. Que nos muestre su gloria. El Todopoderoso de Israel es lo que necesitamos. Alabado sea Dios.
0: ¿Cómo era usted cuando empezó a sus días de cristiano? Un anhelo por servirle a Dios. Yo quiero ser predicador, decía el hermano. La hermana decía, yo quiero ser una mujer de esas mujeres que pongan mano y los enfermos se sanen. Quiero ser una mujer llena de la presencia de Dios, una mujer con dones. ¿Qué le ha pasado hoy? No, yo voy al culto porque sinceramente este hombre me lleva, no porque a mí ni en cuenta me toman, por eso no viene. Mira, allá está en el TikTok ahorita, gloria al Señor. Ojalá que esté ahí, aleluya. No, yo ni al Campo Blanco ni voy, porque ni a pesar de que unos dos pelones ni a predicar me ponen, hermano. A usted y a mí nos han mandado a estar en el Espíritu, no por estar ejerciendo un privilegio, sino porque así nos quiere Dios. Aleluya. Que estemos en el Espíritu para que nos vayamos con Él cuando Él venga. Imagínese usted los tiempos que estamos viviendo, hermano. Fuera para que aquí no se hubiera quedado nadie de los miembros que son de la iglesia. Y si aunque sea, y si es posible que sea un bol, lo hubiéramos echado al carro, aleluya, y lo hubiéramos traído, gloria al Señor, a la casa del Señor. Pero mire usted la gente. No, uno allá anda amansando los bueyes que ha comprado. El otro allá anda, aleluya, viendo la hacienda, gloria al Señor. El otro se acaba de casar, aleluya, y allí está la excusa. El otro, bendito sea, y usted sabe, cada uno puso una excusa, pero el Señor había preparado el lugar y dijo, bueno, si estos no quieren venir, vayan y traigan a los que hayan, porque mi casa se tiene.

de su alma. Le regalaron la salvación. Y si es de aquellos que no le gusta solamente estar calentando la silla y se puso a trabajar en el Señor, Dios le dio un don, aleluya. Después de ese don le dio otro talento el Señor, y ya ha venido, alabado sea el nombre de Cristo, ¿verdad? Recibiendo de Dios, porque Dios, hermano amado, tiene para todo. Gloria al Señor. Dios no es malo, Dios no es como nosotros, hermano, que si andamos allí un dulcito, aleluya, tenemos para alguien, pero de repente ya no le dimos al otro porque ya no los ajustó, o porque somos tacaños, gloria al Señor, y estamos guardando para mañana, alabado sea Dios. Dios tiene para todos. Entonces, con Dios verdaderamente nosotros recibimos bien. Imagínate, al descender caes en manos de ladrones. El diablo te va a atormentar. Porque esa es la desgracia, mira, cuando la gente se descuida espiritualmente, el diablo lo atormenta. El diablo te recibe, porque la Biblia dice que el espíritu haya barrido la casa, y ese no le gusta estar solo, sino que va y trae otro poco de demonio, gloria al Señor. Y habitan en aquella casa, y el estado del ser humano viene a ser peor de como cuando era antes de conocer a Cristo, alabado sea el Señor. Entonces te despoja, el diablo te quita todo lo que te había dado el cielo, alabado sea el nombre del Señor, y te quedas, hermano amado, solo para lamentarte. Yo era esto en la iglesia. Yo tenía la virtud de hacer las flores. Yo tenía, aleluya, la bendición de trabajar con los niños. Y allá solamente son los recuerdos, gloria al Señor. Porque descendiste, te descuidaste, aleluya. Y allá estaba Satanás, y lo primero que hace él es despojarte. Eso dice acá, ¿verdad? Y cayó en manos de ladrones, los cuales le despojaron, alabado sea Dios. Y después de despojarlo, lo hirieron, se fueron dejándolo medio muerto, alabado sea el nombre de Cristo. Imagínate que después de despojarlo, lo hire Satanás. Porque verdaderamente, si le vamos a entrevistar a

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Alabado sea el nombre del Señor. Nehemías 2:9, gloria sea el nombre del Señor. Amén. Vamos a leer la palabra del Señor, honrando al Dios Padre, Hijo, y con la bendición de su Santo Espíritu. Y a la letra dice de la siguiente manera: vine luego a los gobernadores del otro lado del río y les di las cartas del rey, y el rey envió conmigo capitanes del ejército y gente de a caballo. Pero oyéndolo Sanbalat oronita y Tobías el siervo amonita, les disgustó en extremo que viniese alguno para procurar el bien de los hijos de Israel. Y dice, y les disgustó en extremo que viese alguno, que viniese alguno para procurar el bien de los hijos de Israel. Gloria sea el nombre del Señor. Les disgustó en extremo. Padre, te doy gracias, te doy la gloria, te doy la honra solamente a ti, porque eres bueno, Señor, y para siempre, Dios mío, es tu misericordia. Pon palabras en mis labios, que sea una palabra, Señor, no de humana sabiduría, sino con poder, revelación de tu Espíritu Santo, que seas tú, Señor, hablándonos en esta hermosa tarde, Dios mío, aparte de lo que tú ya has hablado a nuestra vida, Señor, Padre amado, yo sé, Dios mío, que tú has hablado en este día, Señor, Padre amado, tú sigues obrando, Señor, tú sigues haciendo tu obra, tú sigues moviéndote, Señor, que sea, Dios mío, una palabra edificante, una palabra que exhorte, una palabra que renarguya, una palabra, Señor, Padre, que aliente, una palabra que dé fuerza, Señor, una palabra viva y eficaz, como lo dice la misma, Señor, más cortante, Señor, que toda espada de doble filo, Señor, que aunque corte, Señor, aunque traiga dolor, Señor, Padre Santo, en muchas ocasiones, Señor, Padre Santo amado, es para el beneficio, Señor, de nuestra vida, Padre, en el nombre poderoso de Cristo Jesús, amén y amén, gloria sea el nombre del Señor, amén. Y traigo como tema: prepárate para la oposición cuando comience la obra. Gloria sea el nombre del Señor. Prepárese para la oposición cuando comience la obra. Gloria sea el nombre del Señor. Y tengo como subtema: sobre del muro. Gloria sea el nombre del Señor. Y cuando leemos acerca de Nehemías, no podemos ignorar, gloria sea el nombre del Señor, al que estuvo de mano a mano restaurando, restableciendo el reinado de Israel, gloria sea el nombre del Señor, el cual es Esdras. Esdras, gloria sea el nombre del Señor, Dios lo usó de una manera para restablecer lo que era el templo de Jerusalén, lo que era el templo de que fue hecho por, construido por Salomón, el cual fue destruido por los babilonios, gloria sea el nombre del Señor, a causa de la desobediencia de los israelitas. Jeremías claramente se lo dijo en la profecía, gloria sea el nombre del Señor, y le dijo: si ustedes se apartan de mi ley, entonces vendrán de las lejanas tierras, le dijo Jeremías, y los van a llevar a cautiverio, gloria sea el nombre del Señor. Y eso fue exactamente lo que ocurrió. El pueblo de Israel fue llevado a cautiverio por aproximadamente 70 años, gloria sea el nombre del Señor. Y miren qué tremendo, amado hermano. Yo meditaba y me gustaba esto, porque cuando usted empieza una obra, prepárese para recibir la oposición del enemigo. Cuando Dios empieza algo con usted, prepárese, porque va a venir algo a quererlo detener. Cuando usted comience a hacer algo para Dios, prepárese, que el enemigo no se va a quedar tranquilo de manos cruzadas viendo cómo usted está construyendo su muro. Aleluya. Viendo cómo usted está
deje, poniéndole los parches al muro que se le estaba cayendo. Gloria sea el nombre del Señor. El enemigo no se va a quedar tranquilo cuando la obra empiece en usted. Y cuando la obra empiece en su familia, mucho menos se va a quedar tranquilo. Cuando la obra empiece en nuestros hijos, mucho menos el enemigo se va a quedar de brazos cruzados viendo cómo su hijo toca batería, cómo su hijo toca piano, cómo su hijo enseña, cómo su hijo busca de Dios, cómo su hijo busca de la palabra, cómo su hijo da clase, cómo su hijo predica. El enemigo no se va a quedar tranquilo, la oposición va a venir. Y para que usted me entienda, escuche bien, Esdras dice la palabra del Señor en el capítulo número 1 del libro de Esdras, que Dios abrió el corazón de uno de los reyes de Persa, de los medos y los persas. Escuche bien, dice que Dios abrió el corazón de un rey pagano, un rey que no conocía de Dios. Un rey, gloria sea el nombre del Señor, que era un rey de la nación más poderosa en ese tiempo. Y dice que Dios abrió, mire qué tremendo, dice que Dios abrió el corazón de ese rey para que dejara libre al pueblo Israel, porque el tiempo se había cumplido. El pueblo, el rey, gloria sea el nombre del Señor, dice que escuchó el que Dios le estaba diciendo que era tiempo de dejar ir a su pueblo para que fueran a edificar la casa de Dios. Y miren qué tremendo, que cuando usted medita esto está como fuera de lógica en la Biblia. Escuche bien, esto está como fuera de lógica en la Biblia. ¿Sabe por qué? Porque dice que el rey de los medos y de los persas, dice que Dios le abrió el corazón para que dejara libre al pueblo y que fueran a construir el templo. ¿Y sabe lo que dijo el rey de Persia? Dijo, yo quiero construir el templo de Jehová. Y dice él, ¿quién me va a ayudar a mí a construir el templo de Dios? Si no, está fuera de lógica para aquellos que saben acerca del templo. Está fuera de mucha lógica porque él no era ni siquiera levita. Él no era ni siquiera sacerdote. Él no pertenecía a ninguna de las tribus de Israel. Y dice, ¿quién a mí me puede ayudar a construir nuevamente el templo de Jerusalén? Gloria sea el nombre del Señor. Pero dice de que Dios le abrió el corazón. Y dice de que él mandó una carta y reunió a todos aquellos que se dispusieron a querer edificar el templo nuevamente en Jerusalén. Y dice de que él reunió, gloria sea el nombre del Señor, y reunió a sacerdotes, reunió a levitas, reunió al pueblo que quería regresar a reconstruir el templo de Jerusalén. Ese fue en el tiempo de Esdras. Y dice de que cuando Esdras empezó la obra, escuche muy bien, el rey de los medos y de los persas le había dado permiso a Esdras para construir el templo nuevamente. Pero ¿sabe qué es lo que sucedió? En medio del templo, en medio de la construcción del templo, dice de que la obra se tuvo que parar. Porque dice que los demás que estaban a los alrededores, los de Samaria, y ahora usted va a entender por qué la samaritana le dijo a Jesús que los de Samaria y los judíos y samaritanos no se llevan entre sí. Porque los de Samaria se opusieron para construir el templo de Jerusalén. Y dice de que los samaritanos se opusieron. Samaritanos eran los que habitaban en ese tiempo en las tierras de Jerusalén. Y dice de que ellos se opusieron para la construcción del templo. Prepárate para la oposición cuando comience la obra. Aleluya. ¿Y sabe qué es lo que más me llamó la atención? De que Esdras dice de que él empezó a construir. Y cuando él empezó a construir, dice de que empezó a poner los cimientos del templo. Y mira qué tremendo esto. Cuando él empezó a poner los cimientos del templo,
Dice de que los ancianos que estaban y que habían vivido la gloria anterior del templo, dice que ellos no se alegraron y no saltaron y no brincaron. Dice de que ellos lloraron y gritaron de angustia, gloria sea el nombre del Señor, y derramaron sus lágrimas porque habían estaban viendo que los cimientos del nuevo templo se estaban haciendo, pero la nueva generación que no conoció el templo anterior, dice que gritaban de alegría, de gozo, y los ancianos gritaban de dolor, lloraban porque se recordaban lo que el templo era antes y cómo había quedado, y lo que Dios estaba haciendo restableciendo el templo de Jerusalén. Uno de los profetas que profetizó en este tiempo fue el profeta Ageo. Y mira qué tremendo que el profeta Ageo dice en uno de sus pasajes de la Biblia. El profeta Ageo dice: habrá alguien que haya quedado, que vio la gloria anterior del templo de Jerusalén. Pasaron 70 años, quiere decirte que si algunos que se fueron en cautiverio, si usted hace la matemática, que quizás tenían 5 años, quizás tenían 10, ahora tenían 80, quizás si tenían 5, tenían 75, quizás si tenían 20, quizás llegaban a los 90, gloria sea el nombre del Señor. Y si usted hace la matemática, Jehová le dice, habrá alguien que habrá visto la gloria que tenía Jerusalén en su templo anteriormente, ante la destrucción. Y a Jehová le dice, pues esos que vieron la gloria anteriormente, y ahí está el famoso pasaje de la Biblia, que usted se lo conoce, donde dice, estos ancianos que vieron esa gloria anterior, el Ageo le dice, pues la gloria postrera de esta casa, le dice Ageo, pues será mayor que la primera. Gloria sea el nombre del Señor. No sé si usted cree que después de que la obra se haya terminado en su vida, lo que usted era antes quedó en el pasado, y ahora usted va a ver algo diferente en su vida. Ahora la gloria que Dios ha depositado en usted es algo, gloria sea, que usted no se la esperaba, que usted no lo piensa, que usted ni se lo imaginaba, gloria sea el nombre del Señor, porque el pueblo de Israel no se imaginaba la gloria que vendría postrera. Y Ageo le dice, pues la gloria postrera de esta casa será mayor que la primera. Le estaba diciendo a los ancianos, dejen de llorar, porque la gloria que ustedes vieron anteriormente no se va a comparar con la venidera. Aleluya, gloria sea el nombre del Señor. Usted le dice eso a alguien que nunca ha visto la gloria de Dios y se queda como sorprendido. Usted le dice eso a alguien que, aleluya, usted le dice eso a alguien que nunca Dios ha hecho nada en su vida porque no ha querido, y él se queda como, ¿qué es lo que va a suceder ahora? Pero cuando usted le dice a alguien que ha visto la gloria pasada, cuando usted ha visto, que usted le dice a alguien que ha visto la mano de Dios como ha obrado en su vida anteriormente, y usted le dice, ¿sabe qué? Sigue adelante, porque la gloria postrera, porque Dios como te ayudó anteriormente, así mismo te va a sacar de donde estés metido, gloria sea el nombre del Señor. Es para que estos salten de alegría y salten y den un brinco, así como me imagino que hicieron los ancianos, porque dice que después de eso los ancianos se disfrutaron que la construcción del templo estaba llevándose a cabo. Y mira qué tremendo. Escuche bien, a los 18 años. Y esto yo hacía la matemática, amado hermano. Y es tremendo. Escuche bien. A los 18 años, el rey Medo Persa, no el que mandó a Nehemías, no el que mandó, perdón, a Esdras a construir el templo, sino otro rey medo persa, dice que se levantó para parar la obra que ellos tenían. A los 18 años no habían terminado de construir el templo. 18 años.
No habían terminado de construir el templo. Y dice de que pararon la obra porque el rey le mandó a decir de que detuvieran la obra, que no les había dado nadie permiso. Escuche muy bien, dijo el rey. Nadie les ha dado permiso a ustedes para que ustedes terminen de construir su templo. A ustedes nadie les ha dado nada. Gloria sea al nombre. Ustedes siguen, pues en pocas palabras, ustedes siguen siendo esclavos de nosotros. Pues ¿sabe qué es lo que le contestó Esdras? ¿Sabe qué le dijo Esdras? Esdras le dijo, pues a mí me lo dijeron, el rey primero me lo dijo y fue mandato de Jehová. Y Esdras le dice, pues nosotros vamos a seguir construyendo este templo hasta que tú me busques. Escucha muy bien lo que le dijo, hasta que tú me busques la carta que el primer rey de los medos y de los persas me dio y te va a confirmar a ti de que esta construcción fue permitida por Dios. Así se le habla a aquel que quiere detener la obra en usted. Se le habla. ¿Sabe qué? Dios me dijo a mí que esto lo iba a hacer y lo va a cumplir. Gloria sea el nombre. Dios me dijo a mí de que esto se va a llevar a cabo y lo va a llevar a cabo. Gloria sea el nombre del Señor. Dios me ha dicho a mí que esto, Él es que lo ha permitido. Y como Él lo permitió, esta obra no es mía, esta obra es de Dios. ¿Y sabe qué es lo que sucedió? Dice que se fueron y el rey ciertamente encontró la carta del primer rey y dijo, ciertamente él les dio permiso para que construyeran el templo. ¿Y sabe qué es lo que sucedió? Le dice, sigan construyendo el templo, gloria sea el nombre del Señor. Y de luego de los 18 años, a los 21 años fueron que se fue terminando la obra en el templo. Aproximadamente se duraron 21 años para que el templo fuera reconstruido completamente en Jerusalén. Es decir, que cuando usted lo lee, esto no es de la noche a la mañana. Pero hubo oposición. Y sabe una de las cosas que leía cuando estaba escribiendo, cuando estaba leyendo el libro de Esdras, es que Esdras tuvo que purificar la nación de Israel. Esta tuvo que limpiar la nación de... ¿Sabe que entre medio de los sacerdotes, entre medio del sumo sacerdote, entre medio de los levitas, se había colado uno que no pertenecía a los levitas, que no pertenecía al sacerdocio? Y le dijo, mándeme a buscar quién es tu papá. Aleluya. Le dijeron, búscame quién, de dónde tú vienes, a ver si tú eres sacerdote o no eres sacerdote. Búscame quién, si tú eres levita o no eres levita. Dijo Esdras, le dice, mándame a buscar el registro de los padres tuyos, a ver si tú eres de descendencia sacerdotal o no, si tú eres levita o no. Gloria sea el nombre del Señor.

28. Mira lo que dice. Esto me gustó. Porque como dice la Biblia, no todos los que son de, están en Israel son israelitas. Mira lo que dice la Biblia. 13, 28 y 30. Mira lo que dice. Escuche. Y dice: y uno de los hijos de uno de los hijos de Joaida, hijo del sumo sacerdote Eliasib, era yerno de Sanbalá aronita. Yerno de Sanbalá, se había colado entre los sacerdotes. ¿Y sabe qué le dijo Nehemías? Mire lo que le dijo Nehemías: acuérdate de ellos, Dios mío, contra los que contaminan el sacerdocio, dijo Nehemías. Y después le dice: y el pecado del sacerdocio y de los levitas. Y dice él después: los limpié, pues, de todos extranjeros, y puse a los sacerdotes y levitas por su grupo y cada uno en su servicio. Es decir, de que antes de que se pudiera hacer el holocausto que se tenía que hacer, Esdras y Nehemías tuvieron que limpiar la nación de Israel. Y no solamente la limpiaron así, la limpiaron también con las mujeres y hombres extranjeros que venían, gloria sea el nombre del Señor, que traían de las demás naciones. Y Dios le dice al pueblo de Israel: ustedes tienen que dejar todo lo que está atrás. Ustedes tienen que dejar a mujeres que son paganas, a hombres que son paganos. Ustedes tienen que dejar toda la vieja levadura, como en el campamento. Saca la vieja, porque la vieja a veces nos detiene al propósito de Dios. Porque las cosas viejas a veces nos detienen a nosotros a hacer lo que el Señor nos ha mandado a hacer. Gloria sea el nombre del Señor. Todo esto era oposición para que la palabra de Dios se cumpliera en el pueblo de Israel. Y ese es el punto central que quiero traer. Todo esto, que en las oposiciones que surgieron, eran oposiciones para que impedir que la palabra de Dios se cumpliera. Y sí o sí tenían que ellos limpiarse primero. Sí o sí tenían, gracias al nombre del Señor, que seguir adelante en cuanto a la oposición que venía. Pero mire qué tremendo. Ya voy a concluir con esto. Con Nehemías. Nehemías estaba muy tranquilo en el palacio. Nehemías estaba muy acomodado en el palacio. Nehemías estaba acostumbrado a ser copero del rey. Nehemías estaba muy campante sirviendo a la mesa del rey. Pero miren lo que sucedió cuando Nehemías le dijo a uno de los hermanos que habían regresado de Jerusalén. Y Nehemías le dice: ¿qué es lo que ha pasado con los hermanos que regresaron a Jerusalén? Y dice que Nehemías, uno de ellos le contestó: bueno, las puertas están quemadas, los muros derribados, tu pueblo está en aprobio, tu pueblo está destruido, tu pueblo está hecho cenizas, en pocas palabras. Y dice que Nehemías, gloria sea el nombre del Señor, lloró primeramente y luego oró al Señor, gloria sea el nombre del Señor, para que Dios perdonara el pecado de su generación, de la pasada y de la presente. Nehemías como intercesor. Dice que Nehemías oró para que Dios perdonara el pecado de sus antepasados, y oró para que perdonara el pecado que existía aún presente en Jerusalén. Y mire esto que me gustó. Dice de que cuando, después de orar e interceder por el pecado del pueblo, Nehemías no cuestionó a Dios y le dijo: Dios mío, ¿por qué nos metiste en este lío? ¿Por qué nos introduciste en este problema? ¿Por qué quemaste la ciudad de Jerusalén? Jeremías no le dijo a Dios así. Le dijo: no, ¿por qué destruiste los muros?

0: Señor. Jeremías no le dijo absolutamente, Nehemías no le dijo absolutamente nada de eso. Nehemías le dijo: Señor, perdona nuestro pecado y perdona el pecado de nuestra generación. Mira qué tremendo. Y dice de que después de eso, para hacerle la historia corta, se presenta ante el rey. Y el rey le dice a Nehemías: te veo triste. Y así yo veía a mi hermano Godofredo en el campamento. Yo decía: ¿será que está triste o no será que está triste? No sé, decía. Y le dice el rey a Nehemías, le dice: nunca te he visto triste. ¿Mediten eso? Nunca te he visto triste, le dijo el rey. ¿Sabe por qué? Porque Nehemías no iba con la cara triste a presentarse en frente del rey. Y muchas veces nosotros venimos aquí arrastrándonos con la cara hasta larga, no triste, larga. Y ese era un rey secular, amado hermano. Un rey que no temía a Dios y ni servía a Dios. ¿Cuánto más el Dios al rey que nosotros le servimos? Usted siempre tiene que tener una... Dice la Biblia que la... ¿Sabe qué? Algo que me gusta de hermana Sonia es eso, que ella siempre pasa riendo. Él dice de que el corazón alegre hermosea el rostro, y se le ve hasta, se le ve desde aquí a un kilómetro cuando usted está deprimido y triste, y que usted viene a la iglesia con la cara larga. Y le dijo el rey: nunca te he visto triste. Eso es para meditar, ¿sabe? Y le dice: algo te pasa, estás enfermo. Como quieren, como muchas veces queremos nosotros, pues, decirle: oh, ¿qué te pasa? ¿Estás enfermo? ¿Qué tienes? ¿No comiste? Alabado sea el nombre del Señor. Pero miren después qué fue lo que sucedió con Nehemías. Dice de que Nehemías empezó la obra igual que Esdras. Empezó la obra igual que Esdras. Dice que se fue a construir los muros. Algo que me llamó la atención, ya para ir concluyendo. ¿Sabe de que Nehemías, escuche bien, Nehemías dice de que se fue de noche, a que se sabe en la historia, a construir los muros? Y dice que Nehemías pasó por las puertas primero, que las vio quemadas, que las vio destruidas. Todas las puertas que él pasó, dice que él pasó por todas las puertas destruidas, pero donde él se fue a enfocar primeramente fue con los muros de Jerusalén. Él dijo: yo las puertas las puedo construir después. Yo quiero construir primeramente el muro. Yo las puertas puedo hacerlas luego, dijo Nehemías. Yo quiero enfocarme en que el muro de Jerusalén esté bien construido para que cuando vengan los ataques no puedan entrar a las puertas de Jerusalén. No puedan entrar a las puertas que yo después voy a construir. Óigame, esa es una enseñanza tremenda. Usted no puede construir algo si antes no pone un muro alrededor suyo para que eso que usted quiera construir por dentro sea protegido. Gloria sea el nombre del Señor cuando venga a venir un ataque a su vida. Y Nehemías dijo: yo quiero construir el muro primero. El muro está destruido, el muro está agrietado, el muro está casi caído, el muro no resiste un ataque más. Ese muro hay que construirlo. Ese muro hay que hacerlo. Antes que usted restaure sus puertas, antes que usted restable cualquier otra cosa que usted quiera restablecer, usted tiene que restaurar el muro que Dios le ha permitido poner alrededor suyo. Porque si no, ataques van a entrar y salir como si nada. Si usted no ha edificado el muro, no ha reconstruido el muro que está alrededor de su ciudad, gloria sea el nombre del Señor. Y dice de que cuando Nehemías empezó la construcción del muro, escuche bien, vino Sanbalá, los árabes, lo vinieron los de Samaria a querer detener la obra que Nehemías había empezado. Prepárese para la oposición cuando empiece la obra.
1: Gloria a Dios.
0: Prepárese para la oposición cuando Dios empiece la obra en su vida. Cualquier cosa que usted vaya a emprender para hacer para Dios, prepárese para la oposición. Por eso que Dios nos manda primero a reedificar el muro, después de reedificar las puertas, y luego, gloria al nombre del Señor, volver a traer la adoración como Esdras lo trajo al pueblo de Israel. Todo es una secuencia, amado hermano. Así que medite qué parte del muro suyo usted necesita reconstruir. ¿Qué parte de sus puertas usted necesita arreglar? ¿Qué parte de su vida personal usted necesita reparar junto, en la presencia de Dios? ¿Qué parte del muro usted lo tiene agrietado? Gloria sea el nombre del Señor. Y esto, yo meditaba mucho en esto, ¿sabe por qué? Y no voy a hacer más largo la predicación. Yo meditaba en esto, ¿sabe por qué? Porque la iglesia tiene un muro de contención alrededor, como lo tenía el pueblo de Israel. Había un muro de protección. Hay un muro de protección alrededor de la iglesia. Si usted se sale de este muro, prácticamente usted está solo. Si usted se sale de este muro, usted está solo. Y sabe que hay muchas congregaciones y muchas iglesias que su muro está destruido. Que su muro está agrietado. Que su muro, gloria, no resiste un ataque más porque se cae. Gloria sea el nombre del Señor. Por eso hay que meditar en el Señor. Meditar en la construcción de nuestra vida primeramente. Si yo le contara, gloria a Dios, la palabra es clara, amado hermano. ¿Cómo usted le va a querer ayudar a alguien si usted mismo no puede ayudarse usted mismo? Yo meditaba en eso, ¿sabe? Porque Dios es real, amado hermano. Dios es real. No sé si usted lo cree, pero Dios es real. Gloria sea el nombre del Señor. Dios hace como a Él le place hacer. Dios es soberano sobre su criatura. Gloria sea el nombre del Señor. Pero Dios demanda de nosotros, ¿sabe qué? Obediencia. Nehemías no era nadie. Nehemías no era absolutamente nadie, amado hermano. Nehemías no era absolutamente nadie en el pueblo de Israel. Y Dios le puso en el corazón reconstruir los muros. Nehemías era un simple copero acomodado al rey. Y Dios abrió su corazón para la construcción del. ¿Sabe qué es eso? Por eso quizás usted piensa muchas veces y dice, bueno, pero yo no sé nada, yo no soy nada. Yo apenas estoy comenzando. ¿Cómo es que el Señor a mí me va a elegir para hacer tal cosa? Gloria sea al nombre del Señor. Y ese es el Señor. Usted lo que tiene que hacer es que no se tiene que negar. No se tiene que negar a hacer la obra del Señor. Pero recuérdese de esto, de que cuando la obra haya empezado, va a comenzar también la oposición. Gloria sea el nombre del Señor. Padre, te doy gracias. Te doy la gloria.
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Salmos 121. Jehová es tu guardador. Alzaré mis ojos a los montes. ¿De dónde vendrá mi socorro? Mi socorro viene de Jehová, que hizo los cielos y la tierra. No dará tu pie al resbaladero, ni se dormirá el que te guarda. He aquí, no se adormecerá, ni dormirá el que guarda a Israel. Jehová es tu guardador, Jehová es tu sombra a tu mano derecha. El sol no te fatigará de día, ni la luna de noche. Jehová te guardará de todo mal, Él guardará tu alma. Jehová guardará tu salida y tu entrada, desde ahora y para siempre.

Muchas bendiciones para todos nuestros oyentes. Dios me les bendiga. Bueno, nosotros les seguimos acompañando aquí en Cabinas de Radio. En este bonito espacio de coros alegres, coros pentecostales, para que usted se deleite en la presencia del Señor. Gracias por estar en nuestra sintonía. Somos Ministerio Radial Cristiano Alfa y Omega, compartiendo la programación radial.

0: finalizando ya este espacio, amados oyentes, a las 5 de la tarde. Sintonice la presentación del grupo Tañadores. Nos vamos a gozar en el Señor a través del programa radial. Y a las 6 de la tarde, sintonice el programa radial Jesús Haciendo Milagros. A las 7 de la noche, sintonice la final trompeta. Y a las 7:30, su programa Cristo Salva. A las 8 p.m. vamos a presentarle un espacio radial, primeramente el Señor. Así nos vamos a gozar este día, donde será de mucha edificación en estos siguientes horas de programación, en tardecita y ya nochecita también, ¿verdad? Esperamos contar con su sintonía y que pueda gozarse con nosotros.
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0: El reloj profético avanza. Las señales están frente a nuestros ojos.
1: Este es el saldo hasta el momento del devastador terremoto.
2: Se trata del extraño apagón en Europa, un fenómeno que dejó sin electricidad a España, Portugal.
0: Y la pregunta sigue vigente. ¿Estás preparado para el regreso del Rey? Cristo no tarda. Él viene por una iglesia santa, vigilante y sin manchas. No es tiempo de dormir, es tiempo de velar y orar. He aquí, vengo pronto. Bienaventurado el que guarda las palabras de esta profecía. Apocalipsis 22:7. Prepárate hoy, porque el Rey ya viene.
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que hizo Saúl, el vacío existencial que sentía, lo llenó de forma incorrecta. A diferencia de David, que también le falló a Dios, que también le pecó a Dios, siendo rey igual que Saúl. Y dijo en el Salmo 32, mientras callé, se envejecieron mis huesos en mi gemir todo el día. Aleluya, me estaba consumiendo por dentro, mi pecado me estaba matando por dentro, hasta el día que decidí que ese vacío que había por dentro, solo la presencia lo podía llenar. David fue a la presencia y le dijo a Dios, aleluya, yo no puedo llenar este vacío más que con tu presencia. Mi pecado te declaré, no te encubrí mi iniquidad. Y aleluya, recibió el perdón, recibió la gracia, porque fue a la fuente correcta, fue a la presencia. Padre, pero alabe a Dios si puede en esta hora. Fue a la presencia de Dios, el único que te puede dar.

pasemos a la palabra en esta preciosa mañana. Luego del mensaje vamos a tener una presentación de una hermosa criatura de parte del Señor. Amén. Pero quiero que me acompañe a la palabra de Dios en el libro de Eclesiastés, capítulo 2. Gloria a Dios. Libro de Eclesiastés, su capítulo 2. Y vamos a leer a la altura del verso 1. Gloria a Dios. Amén. Eclesiastés, capítulo 2, verso 1. Cuando usted lo tenga, puede decir amén. Gloria a Dios. Bendecimos a los hermanos que también nos están mirando a través de las redes. Gloria a Dios. Sabemos que se están gozando y edificándose con nosotros en esta preciosa mañana. Gloria a Dios. Eclesiastés capítulo 2. Amén. Gloria al Señor. Luego de Proverbios. Aleluya. Capítulo 2, verso 1. Leemos. Gloria al Señor. Cuando usted lo tenga, diga amén. Yo le espero. No se preocupe que hay espacio, hay tiempo todavía. Amén. Gloria al Señor. Eclesiastés capítulo 2. Aleluya. Gloria al Señor. Amén. Gloria a Dios. Verso 1, leemos en el nombre del Padre, del Hijo y del Espíritu Santo. Dice la palabra del Señor: dije yo en mi corazón, ven ahora, te probaré con alegría y gozarás de bienes. Mas he aquí, esto también era vanidad. A la risa dije, enloqueces, y al placer, ¿de qué sirve esto? Propuse en mi corazón agasajar mi carne con vino, y que anduviese mi corazón en sabiduría, retención de la necedad, hasta ver cuál fuese el bien de los hijos de los hombres, en el cual se ocuparan debajo del cielo todos los días de su vida. Engrandecí mis obras, edifiqué para mí casas, planté para mí viñas, me hice huertos y jardines, y planté en ellos árboles de todo fruto. Me hice estanques de agua para regar de ellos el bosque donde crecían los árboles. Compré siervos y siervas, y tuve siervos nacidos en casa. También tuve grandes posesiones de vacas y ovejas, más que todos los que fueron antes de mí en Jerusalén. Me amontoné también plata y oro, y tesoros preciados de reyes y de provincia. Me hice cantores y cantoras de los deleites de los hijos de los hombres y de toda clase de instrumento de música. Y fui engrandecido y aumentado más que todos los que fueron antes de mí en Jerusalén. A más de esto, conservé conmigo mi sabiduría. No negué a mis ojos ninguna cosa que desearan, ni aparté mi corazón de placer alguno, porque mi corazón gozó de todo mi trabajo, y esta fue mi parte de toda mi faena. Miré yo luego todas las obras que habían hecho mis manos, y el trabajo que tomé para hacerla, y he aquí, todo era vanidad y aflicción de espíritu, y sin provecho debajo del sol. Aleluya. Levante sus manos y vamos a orar por esta poderosa palabra en esta preciosa mañana. Acompáñeme a darle gracias a Dios por ella. Padre, te damos gracias, Señor, en esta mañana. Gracias por el favor, la misericordia, la gracia tuya, Señor, que está con nosotros de una manera especial. Señor, gracias por tu palabra que hemos leído en esta mañana. Que seas tú ministrando a la vida, a la mente, a los corazones. Glorifícate, Señor, como tú sabes hacerlo de una manera especial. Tu Espíritu Santo, Señor, obrando en medio nuestro, en favor de tu pueblo a través de tu palabra. En el nombre de Jesús, amén y amén. Tome asiento, gloria al Señor. Un momento y dale un aplauso a Jesús, aleluya. He titulado este mensaje que hace mucho que estaba orando para ministrar esta palabra, y el Señor trató conmigo en esta ocasión. Le hemos titulado Llenando el Vacío Existencial. Aleluya. Llenando el Vacío Existencial. Gloria a Dios. Desde que el ser humano se desconectó de la gracia y del favor de Dios, desde ese instante hasta la historia, hasta el día de hoy, gloria al Señor, hay una cosa por la que todo ser humano está luchando, y es por alcanzar la felicidad. Gloria a Dios. Hay tanta gente que todos los días se levanta, se proponen metas en su vida. Aleluya. Quieren alcanzar ciertas cosas
con el único objetivo de ser feliz en la tierra. Muchos dicen, cuando yo me case, voy a ser la mujer más feliz de esta tierra. Voy a ser el hombre más feliz de esta tierra. Cuando yo tenga una empresa, voy a ser el hombre más feliz de esta tierra, la mujer más feliz de esta tierra. Cuando yo compre el carro que deseo, el vehículo que deseo, yo sé que voy a alcanzar la felicidad con eso que estoy deseando. Porque el hombre trata de llenar su corazón para alcanzar la felicidad con las cosas que se ven. Gloria al Señor. Y generalmente cuando alguien está luchando para ser feliz de esa manera, se crea una película dentro de su mente donde piensa que con las cosas materiales va a poder llenar ese vacío existencial. Gloria a Dios. Lo triste del caso y de la historia es que todos y cada uno de nosotros tenemos ese vacío existencial. Nacimos con ese vacío por dentro y nada ni nadie en esta tierra puede llenar ese espacio. Pero ¿por qué nacimos con un vacío existencial? En el momento en el que el hombre fue creado en el huerto del Edén, no existía el vacío existencial. Porque la Biblia dice en Génesis que Dios creó al hombre a su imagen y semejanza del polvo de la tierra y le inyectó aliento de vida. Y ese ser humano que acababa de ser creado estaba completo por fuera y por dentro. Al hombre no le faltaba nada. El hombre no le faltaba una sonrisa antes de caer de la gracia de Dios. Al hombre no le faltaba el gozo. Al hombre no le faltaba la alegría, poderoso Dios. Hasta el día en que se desconectó de la gracia de Dios, en ese día nació lo que se llama el vacío existencial, que es la falta de Dios en el corazón del hombre. Y yo estuve estudiando lo que la ciencia llama vacío existencial. ¿Cómo los científicos, los psicólogos, los psiquiatras, los terapeutas pueden describir el vacío existencial? Para la ciencia, el vacío existencial no es más que un sentimiento de aburrimiento y de apatía acompañado de depresión, de desesperanza y de soledad que embarga los sentimientos y las emociones del ser humano en un momento determinado. Puede que el día de ayer o el viernes te nombraron o te dieron el trabajo que tú anhelabas tener. Puede que el viernes de esta semana o mañana mismo, aleluya, aumenten el salario, poderoso Dios, aleluya, en tu negocio, en tu empresa. Y tú de repente dices, pero qué gozo yo siento, pero qué alegría yo siento, pero qué felicidad hay dentro de mí. Me han subido $5 más la hora, poderoso Dios. Y usted se pone contento, usted se pone feliz, pero tristemente ese momento de felicidad es pasajero y no dura muchos días. Porque puede que te hayan subido $10 por encima del salario a la hora, poderoso Dios. Pero de repente el miércoles el doctor te puede decir, espérate, hay un tumor que ha crecido dentro de tu vientre. Y la alegría que te di el domingo, ya el miércoles desapareció. Porque una mala noticia se llevó ese gozo, se llevó esa felicidad que era momentánea. Es decir, que aunque te subieron 10 pesos de la hora, ahora el vacío existencial no es que está lleno, estaba opacado por 3 días de felicidad. Y el miércoles salió a relucir lo que verdaderamente hay dentro de tu corazón, que ese vacío todavía permanece ahí adentro. Cuando alguien tiene ese sentimiento de apatía, de aburrimiento, que está depresivo, que no le encuentra sentido a la vida, que dice, pero ¿qué es lo que yo hago vivo? Que dice, gloria al Señor, yo no entiendo mi vida, yo no entiendo lo que está pasando conmigo. De repente llega la soledad te embarga, aleluya. Satanás se aprovecha de esos momentos más duros que nosotros vivimos cuando estamos en depresión, cuando estamos en soledad. ¿Para qué? Para que ese vacío existencial que esté dentro de nosotros no se pueda llenar con nada, aleluya. Y de esos síntomas, entre todos los síntomas de una persona que todavía tiene el vacío existencial vigente por dentro, aunque quizás esté sonriendo,
Ya van a ser casi 2 años que un político en la República Dominicana, muy pero muy famoso, muy reconocido por todo el país internacionalmente, con dinero en el banco que usted no se imagina, que usted quisiera tener el 10% quizás para resolver todo su problemita, con villas, con más de 5 vehículos, 6, 7 vehículos, con la ropa más cara, los trajes más caros que pueda tener alguien en la tierra. Y ese ser humano llegó un cáncer a su vida, y en una de sus casas, de sus villas, de sus cabañas, como le llamen, decidió tomar una pistola, sobarla, a dar el castillo y darse un tiro en la frente y quitarse la vida. Y usted dice, pero ¿dónde estaba el dinero que este hombre tenía? ¿Dónde estaban los amigos, tantos amigos que este hombre tenía? En el momento en el que el vacío existencial se hizo tan latente en la vida de este hombre, no habían amigos para llenar ese vacío. No había dinero, por más numeritos que había en la cuenta de banco, que podía llenar ese vacío. No había lujo, no había casa, no había perfume caro, no había

más feliz en esta tierra. Alguien tiene que alabar a Dios en esta preciosa hora. Si le va a dar ese aplauso a Jesús, déselo fuerte, aleluya. Oh, gloria a Dios. Oh, gloria a Dios. Entre los síntomas de una persona que tiene el vacío existencial vigente, que no está lleno todavía, número uno, la sensación de sentimental de que no está completo. Si a usted le han llegado pensamientos, yo siento como que me falta algo, pero es que yo no sé. Es que tengo la casa que quiero, el hijo que quiero, el trabajo que quiero, pero como quiera siento como que me falta algo. Esa sensación, ese sentimiento de que no estamos completos, es una alerta que tu corazón te está dando de que el vacío que hay dentro todavía no está lleno de la manera correcta. Poderoso Dios, es imposible usted, aleluya, entrar en una caja, una pelota, y que esa pelota pueda encajar. Para que pueda encajar tiene que meter otra caja. Oh, gloria al Señor, aleluya. Estamos tratando de escudarnos muchas veces en las cosas materiales. Estamos tratando muchas veces de llenar el vacío con las cosas que no lo pueden llenar. Yo le tengo noticia en esta mañana: hasta que usted no decida meter a Dios en ese espacio, en su corazón, la cosa no va a funcionar. Padre, pero alguien tiene que alabar a Dios en esta mañana. Alguien tiene que glorificar a Dios en esta mañana. Tú puedes tener el trabajo que tenga, puedes tener los bienes que tenga, pero hasta que Dios no sea el centro de tu vida, no vas a alcanzar la felicidad, no vas a alcanzar el gozo que el ser humano necesita. Aleluya. Oh, gloria a Dios. Te sientes que no está completo, ponle alerta a ese sentimiento. Tienes el vacío existencial vigente todavía. Número dos, no le encuentras sentido a la vida ni a lo que hace en la tierra. Actúo, tengo un triunfo, tengo un logro, y al otro día es como que no tengo nada. Sí, compré el carro, pero todavía no le encuentro sentido a nada. Tengo lo que quería, pero todavía no le encuentro sentido a nada. Si todavía a esta altura de juego tú no le encuentras sentido a tu vida, déjame decirte, el problema no está afuera, el problema está adentro. Ese vacío todavía no ha sido llenado de la forma correcta dentro de tu corazón. Número tres, nada le satisface. Como y no me siento bien. Dejo de comer y no me siento bien. Aleluya. Bebo agua, no me siento bien. No bebo agua, no me siento bien. Voy al trabajo, no me siento bien. No voy al trabajo, tampoco me siento bien. Voy a la iglesia, pero no me siento bien. Dejo de ir a la iglesia, pero como quiera no me siento bien. Aleluya, aleluya. Nada nos puede satisfacer. Y si tú sientes que nada te satisface, que tú no estás completo, esa es otra señal de que entienda que ese vacío está igualito desde el día que tú naciste aquí adentro. Pero hay un antídoto que yo te quiero brindar en esta mañana. Síntoma número 3 de una persona con el vacío existencial vigente todavía: vive una vida insegura y depresiva. Lo peor que le puede pasar a un ser humano es estar inseguro. No saber quién es, ni para dónde va, ni para dónde va. No saber qué hace en esta tierra. Hay gente que todos los días se preguntan: Señor, pero ¿qué es lo que yo hago vivo? ¿Y qué yo hago en esta tierra? ¿Y para qué fue que yo nací? Aleluya. Y a veces pensamos que fue un error el hecho de nosotros llegar a esta tierra. Gloria al Señor. Déjame decirte que cuando tú te formaste en el vientre de tu madre, sea porque fue un accidente, sea porque lo estaba esperando o no lo estaba esperando tu mamá y tu papá, aleluya, había millones y millones de esperma ahí adentro en el vientre que estaban luchando y estaban batallando para, aleluya, para fecundar con el óvulo. Y tú fuiste el primero, la primera que pasaste. Y después que pasaste tú, la puerta se cerró. Te quiero decir que pudo haber sido otro o pudo haber sido otra, pero a Dios le plujo que fueras tú. Aleluya. Y por eso tú estás caminando en la tierra. No porque eres un error, no porque eres un fracaso, sino porque Dios tiene un proyecto contigo en esta tierra. Porque Dios tiene planes para contigo en esta tierra. Planes de bien y no planes de mal. Planes de bien y no planes de mal. Aleluya. Ese es lo grande, si es para Dios ese aplauso.
último síntoma, está constantemente triste y aburrido. Gloria a Dios. Si tú no encuentras felicidad en tu vida, y por más que tú hagas, llega ese aburrimiento a ti todo el tiempo. Esa tristeza te está embargando todos los días de tu vida. Abre los ojos en esta mañana y entiende que hay un vacío ahí adentro, en lo más profundo de tu alma, que nada ni nadie lo va a poder llenar en esta tierra. Ni familia, ni trabajo, ni estabilidad, aleluya, en la salud, ni estabilidad económica, aleluya, ni estabilidad emocional. A ese espacio que está ahí adentro, aleluya, esa ausencia del Padre dentro de nosotros, nada ni nadie la va a poder llenar hasta el día que tú mismo decidas por tu propia cuenta venir a los pies de Dios, venir a los pies del Creador y decirle a Dios: el espacio que hay aquí adentro, que ni el dinero, que ni la fama, ni el reconocimiento, ni los bienes materiales lo pueden llenar, yo necesito que tú lo llenes, que me hagas sentir pleno, que me hagas sentir seguro en esta vida. Aleluya. ¿Sabes lo que dice mucha gente? Muchas veces yo siento que tengo como un agujero negro por dentro, y ese agujero es como que yo paso algo y sigue igualito, y ese agujero no se puede llenar con nada. Me siento incompleto. Y cuando alguien se siente incompleto, lo que quiere hacer es tratar de llenar ese espacio. Y aquí hay que estar el error del ser humano, que cuando se da cuenta que tiene ese vacío por dentro, ese agujero negro por dentro, lo quiere llenar de la forma equivocada. ¿Sabes lo que hacen muchos? Que se refugian en el alcohol. Pero no es porque ellos quisieran estar borrachos todo el tiempo, no es porque ellos quieren malgastar su dinero, no, es porque hay un vacío tan profundo que no encuentran cómo llenarlo y creen que el alcohol los puede llenar. Y usted ve que se dan, aleluya, esa bebida como, aleluya, y se emborrachan, y en el momento que están borrachos pierden la mente y se les olvida que hay un vacío por dentro. Pero el otro día en la mañana, cuando se levanta, dice: aleluya, pero qué humo yo me di anoche, oye, pero qué bebida yo di ayer, y hoy me siento peor todavía, el alcohol no lo pudo llenar. Aleluya. Otros se refugian en la droga, y después que la droga sale de su cabeza, el vacío está más profundo todavía. Otros se refugian en las mujeres, en los hombres. Otros se refugian en el vehículo, en las cosas materiales, en el dinero. Y al final se dan cuenta que todavía están peor, que nada puede resolver la situación. El antídoto es que le abra la puerta de tu vida a Dios el día que Dios entre. Padre de la gloria, pero alguien tiene que alabar a Dios en esta mañana. El día que Dios entre ahí adentro, te aseguro que hasta ese día llegó la tristeza. Siempre acá te arrabasaba. Hasta ese día llegó el dolor. Hasta ese día llegará la amargura a tu vida, iglesia. Glorifique al Padre. Dale un aplauso a Jesús. Usted busca ayuda en la ciencia, y no es que no vaya al psicólogo, que Dios bendiga a los psicólogos, los psiquiatras, los terapeutas, que Dios los bendiga. Estudian la conducta de los seres humanos, ayudan a la gente a mejorar el comportamiento, etc. Pero la ciencia te dice: la cura para el vacío existencial es coger una terapia individual, personal, y luego darte una terapia grupal, para hacerte sentir amado por los demás, para que tú sientas que los demás te tienen cariño. Aleluya. ¿Y cuánta gente no sabe que su mamá lo ama y siguen vacío como quiera? ¿Y cuánta gente no sabe que hay un hombre que da la vida por ella, que hay una mujer que da la vida por él, y como quiera el bendito vacío sigue vigente? O sea, que el problema no se resuelve con que alguien me dé cariño, con que alguien me ame, aleluya, porque ese alguien no va a estar para siempre a tu lado. Oh, gloria. Cuando tratamos de llenar el vacío existencial con el cariño del ser humano, con el afecto del otro, eso será temporal, eso no será eterno, porque nosotros no somos eternos en esta tierra viviendo, aleluya. Pero si es Dios el que entra y toma control de tu corazón, si es Dios el que entra y toma

Aleluya. Los dos primeros reyes de Israel atravesaron por el momento en el que sintieron el vacío existencial vigente en ellos. Saúl, cuando desobedeció a Dios y que Dios lo desechó, se sintió tan depresivo, se sintió tan melancólico. Todos los síntomas de alguien que tiene el vacío existencial vigente los tenía Saúl, pero cometió el error más grave que pudo haber cometido. Como Dios no le daba respuesta porque Dios le cerró el cielo, él dijo: yo necesito saber qué es lo que voy a hacer para enfrentar a los filisteos. Pero ya estaba desechado por Dios. Oye, aún pudiendo arrepentirse Saúl, aún pudiendo llegar, y es verdad que no escuchaba la voz de Dios, y es verdad que Dios no le respondía, pero yo hubiese seguido tirado, aleluya, hasta que Dios hiciera algo. Ojalá y fuera que me muriera ahí de rodillas. Y Saúl dijo: Jehová se olvidó de mí, Jehová no me oye, Jehová no me escucha. Y agarró a los siervos y le dijo: búsquenme una hechicera por ahí, que yo necesito consultar. Yo estoy depresivo, yo necesito encontrarle sentido este asunto. Aleluya. El vacío que sentía Saúl era tan grande, y el error más grave fue tratar de llenarlo consultando una mujer que practicaba la brujería. Y al final el destino de Saúl fue provocar su propia muerte por hacer lo incorrecto delante de Dios, aún sabiendo lo que estaba haciendo. Saúl, es verdad que Dios te desechó, pero todavía los brazos de misericordia están abiertos del Padre para restaurarte, para levantarte, Saúl. ¡Oh, gloria! ¿Sabe lo que hizo Saúl? El vacío existencial que sentía lo llenó de forma incorrecta. A diferencia de David, que también le falló a Dios, que también le pecó a Dios, siendo rey igual que Saúl. Y dijo en el Salmo 32: mientras callé, se envejecieron mis huesos en mi gemir todo el día. Aleluya, me estaba consumiendo por dentro. Mi pecado me estaba matando por dentro. Hasta el día que decidí que ese vacío que había por dentro, solo la presencia lo podía llenar. David fue a la presencia y le dijo a Dios: aleluya, yo no puedo llenar este vacío más que con tu presencia. Mi pecado te declaré, no te encubrí mi iniquidad. Y aleluya, recibió el perdón, recibió la gracia, porque fue a la fuente correcta, fue a la presencia. Padre, pero alabe a Dios si puede en esta hora. Fue a la presencia de Dios, el único que te puede dar felicidad plena en tu vida. Aleluya. ¿Dónde estamos yendo nosotros a llenar ese vacío? ¿Estamos yendo a la presencia o nos estamos refugiando en el alcohol? ¿Estamos yendo a la presencia de Dios, que es el lugar correcto, o nos estamos refugiando en la calle? ¿Estamos yendo a la presencia de Dios para llenar ese vacío y alcanzar la felicidad verdadera que el hombre necesita? Aleluya. ¿O lo estoy tratando de llenar con las cosas materiales? Hay gente que todos los días se tiene que poner una ropa nueva. Hay gente que todos los fines de semana no pueden repetirse el saquito, no pueden repetirse la corbata, no, toda la semana ellos tienen que ponerse una ropa nueva, porque si no es así no se sienten feliz. Y ya el closet no le cabe en la corbata, los sacos, la blusa, la falda, ya el closet está demasiado repleto, y por más cosa nueva que se ponga, por dentro sigue vacío como quiera. Abre los ojos en esta mañana. No trate de llenar ese vacío con las cosas que perecen, con las cosas que no son eternas. Entiende que hasta que Dios no se meta en tu vida, hasta que

Dios no entre y tome el control de tus emociones y de tus sentimientos. Déselo si se lo va a dar, aleluya. Gloria a Dios. ¿Qué produce el vacío existencial en nosotros? El no conocer a Dios. El que no conoce a Dios está vacío por dentro. Ah, pero es obligado que hay que servirle a Dios. Y es obligado que no es obligado servirle a Dios ni creer en Él. No es obligado, usted es libre para no creer y no servirle. Pero fue de ahí que tú saliste. Esa fue la fuente que te creó. Aunque tú no lo quieras aceptar, aunque tú te sientas que no, que tú no necesitas a Dios, tú sí necesitas a Dios. Porque dentro del corazón del hombre, Dios le inyectó una parte de él. Por eso dice Salomón en Eclesiastés 3:11: todo Dios lo hizo hermoso en su tiempo y ha puesto eternidad en el corazón del hombre, sin que alcance el hombre a entender la obra que ha hecho Dios desde el principio hasta el final. Ahora tú entiendes por qué que ese vacío no lo va a llenar otra cosa que no sea Él. Porque cuando nos crearon, nos inyectaron eternidad por dentro. Hay un rinconcito aquí adentro que tiene un espacio. Y ese espacio tiene nombre. Y ese espacio se llama Dios. Por más que tú quieras meter otra cosa, oye, no vas a ser feliz. Por más que tú quieras meter otra cosa, te vas a sentir inseguro, impotente. Te vas a sentir triste hasta que Dios no tome el control de tu vida. Aleluya. El corazón de nosotros, lo único que respira desde que tenemos uso de razón es maldad. Sépalo. Entonces, en un corazón donde habita la maldad, no puede cohabitar el bien. No puede Dios cohabitar. Usted pone un vaso de agua limpia y un vaso de agua sucia, y si lo junta los dos, ya el agua no va a ser limpia. O se la bebe limpia o se la bebe sucia, pero no puede ser la misma agua si la une y si la junta. Es imposible que usted sea bueno y sea malo al mismo tiempo. Hello. ¿Alguien está aquí todavía? Dice Salomón en Eclesiastés 9: este mal hay entre todo lo que se hace debajo del sol, que un mismo suceso nos concede a todo. Y también que el corazón de los hijos de los hombres está lleno de mal, de insensatez en su corazón durante toda su vida, y después de esto se van a la muerte. Por eso es que no podemos ser feliz hasta que no metamos a Dios, porque si Dios no está ahí adentro, está el mal dentro de nosotros. Y ese mal solamente puede permanecer fuera, Dios ocupando ese lugar. Nosotros por instinto, muchas veces pecamos por instinto sin darnos cuenta. Gloria a Dios. Ay, ¿qué fue lo que hice? Le di a este muchacho una galleta sin querer, y ahora que estoy pensando, ¿por qué fue que le di? Yo estaba como sonámbulo, como dice. Porque por instinto el corazón de nosotros está lleno de maldad. Por instinto el alma nuestra está contaminada. Porque hay un vacío existencial. Hay un hoyo negro por dentro que cada día se hace más grande, más grande. Nos va consumiendo más. Nos llena más de tristeza. Nos llena más de dolor. Hasta el día que decidimos soltar la carga. Hasta el día que decidimos, Dios mío, agarra esta depresión en tu mano. Dios mío, agarra esta amargura en tu mano. Me deposito en tus manos. Haz con mi vida lo que tú quieras. Si tú no obras en mi vida, nadie va a poder obrar como tú, Señor. No, pero si usted le va a aplaudir, si usted le va a aplaudir, hágalo fuerte, aleluya. Usted sabe quién está hablando en Eclesiastés capítulo 2, el hombre más rico que ha pisado esta tierra hasta el sol de hoy, y el más sabio e inteligente hasta el sol de hoy. Ni los Clinton, ni Leonel Fernández, es un psicólogo, un hombre de allá, un sabio de los de nosotros, de Santo Domingo. Ni Sócrates, ni Plutón, nadie en esta tierra ha alcanzado la sabiduría que alcanzó Salomón. Y tú sabes lo que dijo Salomón, siendo el hombre más sabio de esta tierra, siendo el hombre más rico de esta tierra, oh gloria a Dios, él mismo le dijo a su corazón: ven que te voy a probar con alegría para que goce de muchos bienes. Aleluya.
y le dijo a su corazón: te voy a dar todo el placer que tú quieras. ¿Qué es lo que tú quieres? Él mismo hablándose el mismo: Salomón, ¿qué es lo que tú quieres? Yo quiero tener muchas mujeres. Salomón tuvo 1,000 mujeres. Alaba. Y todas esas mujeres que Salomón tenía era tratando de llenar ese agujero negro que tenía por dentro. Pero las mujeres, por más mujeres que tuvo, no pudieron llenarle el vacío, no pudieron llenarle el agujero negro que tenía por dentro. Y Salomón sigue probando: caramba, pero las mujeres no me resuelven el problema. Ya he tenido 1,000 y esto me pone peor todavía. Todo vuelto pedazo. Después dijo Salomón: aleluya, le voy a dar vino, manjar, le voy a dar mucha comida a mi cuerpo, a mi vida, me voy a deleitar en muchos bienes. Tuvo toda la comida que quiso, todo el banquete que quiso, y todavía seguía vacío. Dios mío. Salomón dijo: yo quiero que la gente me sirva, quiero tener siervo. Tuvo siervo, compró esclavo, le nacieron siervos y siervas en su propia casa. La gente le servía, le llevaban la comida, le llevaban la bebida, le ponían la ropa. El hombre estaba como un príncipe, como un rey, y todavía se sentía vacío. Salomón dijo: yo quiero tener mucha tierra sembrada con muchos árboles. Tuvo mucha tierra sembrada de muchos árboles. Dijo: me haré estanques de agua para regar mis flores y mis, aleluya, mis árboles. Y tuvo mucho estanque de agua que no puede comprar el dinero, aleluya, materialmente hablando, en esta tierra. Tuvo estanque de agua, tuvo siervos, siervas, mujeres, esclavos. Al final dijo: espérate, yo quiero tener mucho oro y venderle oro a los otros reyes de esta tierra. Y tenía tanta sabiduría que alcanzó a tener mucho oro, mucha plata, muchos bienes. Y oye lo que dice la palabra: todo lo que el hombre desearía tener en esta tierra, Salomón lo tuvo todo. Pero no lo tuvo por tenerlo, lo tuvo por mucho. Riqueza como nadie ha tenido. Un hombre que diga: yo quiero este building mañana. No, porque están pidiendo 2,000,000 de dólares. Toma, dale esos 10. Mañana el building es de él. ¿Y ese negocio que hay ahí? ¿Qué es lo que hay ahí? Yo quiero eso. Eso vale 10 millones. Toma, dale 20. Eso es mío. Si es por dinero, tranquilo, que quiero tener todo este pueblo para mí. Y lo puede comprar. Y al final te va a sentir más vacío que antes todavía. Porque mientras más bienes tú tienes, más preocupaciones van a haber sobre tu cabeza. Y ese Salomón, que tuvo mujeres, que tuvo viñas, que tuvo terreno, que tuvo ganado de vaca, de oveja, que tuvo cantores y cantoras en todas las provincias, dice: no negué a mis ojos cosa alguna que desearan, ni aparté mi corazón de placer alguno, porque mi corazón se gozó de todo mi trabajo. Todo lo que yo quise tener, yo lo tuve en abundancia. Y al final, aleluya, Salomón está diciendo: pero hay un problema dentro de mí, y es que las mujeres no han podido llenar el vacío, la riqueza, ni el oro, ni la plata, ni el trabajo, ni los bienes. Todavía me siento inútil, todavía me siento vacío, siento que no soy nadie en esta tierra. ¿Quién no quisiera tener la vida de Salomón? ¿Quién no quisiera tener los bienes de Salomón? Y al final Salomón dice: me siento vacío todavía. Eso es para que usted entienda que el carro del año no te va a llenar el vacío. Eso es para que tú entiendas que las riquezas no te van a llenar el vacío, que los hombres no te van a llenar el vacío. Salomón dijo al final: todo lo que yo tengo es vanidad, aflicción de espíritu, y no tiene provecho para mí, porque soy un infeliz. Sin embargo, nosotros, que quizás estamos endeudados, que quizás tenemos problemas económicos que nos están matando, que quizás tenemos mucha deuda, que quizás no tenemos un carro del año que prenda por el botón, que quizá no tenemos la llave de un penthouse o de una casa propia, aleluya, pero por dentro hay un gozo, por dentro hay una felicidad que ni la deuda no puede turbar. Padre, pero alguien tiene que alabar a Dios en esta mañana.
por dentro tenemos a Dios. Y si no tenemos a Dios, ni la tristeza, ni la prueba, ni el proceso va a opacar esa llenura que hay dentro de nuestro corazón. Aleluya. Salomón, te felicito por todo el oro que tienes. Salomón, te felicito por todas las mujeres, por toda la riqueza que tienes. Pero ¿sabes qué, Salomón? Soy más feliz que tú sin tener nada que tú tienes. Pero ¿cómo así si tú no tienes un centavo arriba? Pero tengo el Dios de los cielos en mi corazón. Aleluya. ¿Sabe cuál es el problema? De llenar ese vacío con cosas equivocadas. Que en el momento que tú estés en crisis, en el momento que tú estés en proceso, en el momento que tú estés en tribulación, en el momento que tú crees que el mundo se te está acabando, lo único que tú vas a acudir es aquello a lo que tú entraste ahí adentro. Si te refugiaste al dinero, el dinero no te va a quitar la depresión. Si te refugiaste en las mujeres, en los hombres, si te refugiaste en los bienes materiales no van a llenar el vacío, no van a quitarte la tristeza ni el gozo. Pero si metiste a Dios ahí adentro, cuando llegue la crisis, tú sabes a quién clamar, tú sabes a dónde ir, tú sabes cuál es la puerta que tú tienes que tocar. Alguien alabe la gloria del Padre en esta mañana. No se desespere, que estoy cerrando. Luego miré yo todas las obras que habían hecho mis manos y todo el trabajo que me dio hacerla. Y aquí me di cuenta, dice Salomón, que todo era vanidad y aflicción de espíritu, sin provecho debajo del sol. Tú puedes tener una linda familia, pero Dios tiene que estar en el centro de esa familia para que tú seas feliz de verdad. Tú puedes tener un buen vehículo y felicidades por ese buen vehículo, pero Dios tiene que estar en el centro de tu vida para que tú seas feliz plenamente con ese vehículo. Tú puedes tener un buen trabajo, pero si Dios no es el centro de tu corazón, ese trabajo no te va a llenar de felicidad plena. Te va a pasar como a Salomón si no dejas que Dios se meta ahí adentro. Al final Salomón dijo: a mí no me falta dinero, a mí no me faltan bienes, a mí lo que me falta es Dios. Y hay días en los que usted tiene que sentarse a analizar por qué es lo que me está pasando. Que yo trato de hacer la cosa, no me salen bien, yo fracaso y no puedo ser feliz. Oye, reacciona esa alarma, es que te falta Dios adentro. No es dinero que te falta, no es riqueza, no es bienes, es que te falta Dios en el corazón. El día que tú decidas que Dios se meta ahí adentro y le diga: controla mis sentimientos, piensa tú en lugar mío, déjame tomar las decisiones que tú quieres que tome, no las que yo quiero tomar. Y ese día tú te vas a dar cuenta cómo tu vida va a dar un giro, va a dar un cambio, cómo tu vida va a ser transformada. Oh, gloria al Señor. Te vas a dar cuenta, aleluya, que nada en esta tierra te va a hacer más feliz que entrar en la presencia y la gracia de Dios. Oh, hay días que estamos atribulados, hay días que pensamos que el mundo se nos va encima, y de repente cuando llegamos a la presencia de Dios, la carga se desaparece de nosotros. Mire lo que pasó el viernes a la noche. Aquí teníamos un culto para el Señor, el culto terminó temprano, vamos a despedir que ya no vamos. Estamos orando para despedir que ya no vamos. Y de repente la presencia de Dios dice: voy a inundar hasta casa. Y la presencia de Dios se metió y se nos fue más de una hora. Aleluya. Después que íbamos a despedir el culto. ¿Usted entiende? Ya cuando salimos por la puerta, yo mismo sentí que un peso se me fue de arriba. Yo mismo sentí como que una carga se desapareció. Esa es la diferencia cuando metemos a Dios en nuestra vida. Que cuando hay carga, vamos a la presencia. Y en la presencia de Dios depositamos los problemas, depositamos la carga. Y Dios se encarga de resolverlo cuando Él quiere y como Él quiera. Aleluya. Termino con esto. Salomón dijo en Eclesiastés 12:13: el fin de todo discurso oído es este: teme a Dios y guarda sus mandamientos, porque esto es el todo del hombre.
quieres ser feliz en tu vida. Tú no quieres estar en tristeza, en depresión, en amargura. Teme a Dios y guarda su mandamiento. Cuando tú le temes a Dios y guarda su palabra, te va a sentir el hombre y la mujer más completa en esta tierra. La gente te va a ver sonriendo. Pero ven acá, ¿cómo tú te estás sonriendo? Si tú tienes 2 meses de renta atrasado, es que el gozo mío no depende de pagar la renta o de no pagar la renta. Es que el gozo mío no depende si pagué el teléfono o no lo pagué. Es que yo metí a Dios adentro de mi corazón. Y haya dinero o no haya dinero, la sonrisa, la felicidad no me la deja a opacar nada. Haya problema, no haya problema, yo no voy a dejar de sonreír. Haya proceso, no haya proceso, el gozo seguirá intacto adentro de mi vida. Dale un aplauso al Señor, aleluya. No tratemos de llenar ese espacio con otra cosa que no sea Dios. ¿Usted quiere saber el antídoto? La medicina para llenar ese vacío tiene un solo nombre: God. Dios. Gloria a Dios. Yo he visto gente pobre, pobre, sin zapatos, sandalia, con una ropa llena de hoyo, con una pobreza grandísima encima. Lo veo sonreír y diciendo aleluya, gloria a Dios. Y no se quejan a Dios porque no tienen. Aman a Dios con todo el corazón, aún por encima de la pobreza. Y son más felices que nosotros muchas veces, que nos estamos preocupando por cosas que son pasajeras y que son temporales. ¿Qué está ocupando ese espacio en tu corazón? ¿Qué está llenando ese vacío?

0: acompañando su vida en esta preciosa hora. Señor, te damos gracias en esta preciosa, gloriosa y hermosa mañana. Gracias por tu favor y tu misericordia. Gracias por esta palabra de vida, de aliento, de poder, de restauración que ha sido ministrada a tu pueblo en esta preciosa y hermosa mañana. Señor, te pido de una manera especial que la gracia tuya, el favor tuyo, cubra cada mente, cada corazón en esta preciosa hora. Que tú tomes el control de ese vacío, de ese espacio, de ese agujero negro que muchas veces está dominando nuestros sentimientos. No nos permita, Señor, apartarnos de tu gracia. No nos permita apartarnos de tu presencia. Entra, Señor, si hemos entrado algo que no seas tú, aquí adentro, en el espacio que hay para ti y nosotros. No nos permita, Señor, seguir de esa manera. Abre, Dios mío, las puertas de los cielos a nuestro favor. Entra a nuestro corazón en esta mañana. Toma el control absoluto, Señor. Llénanos con tu gracia y con tu presencia. En el nombre de Jesús. Aleluya. Yo quiero en esta preciosa mañana hacer un llamado especial. Si alguien se siente vacío y cree que necesita llenar ese espacio, yo quiero orar por su vida en esta mañana. Si hay alguien aquí que necesita a Dios en su corazón, este es el mejor momento de tu vida. Este es el mejor espacio, la mejor oportunidad. No es una casualidad que tú estés aquí en esta mañana. Es un propósito eterno y divino que estés en este lugar. Si crees que Dios puede llenar ese vacío que hay por dentro, esa tristeza que te embarga, ese dolor que está allá dentro de tu corazón, en esta mañana déjame decirte que Dios está dispuesto a entrar, que Dios está dispuesto a llenar ese espacio y ese vacío dentro de tu corazón. Si hay alguien que necesita la oración en esta mañana, puede pasar al altar. Si hay alguien que cree que necesita a Dios en su corazón, puede pasar aquí delante. De lo contrario, gloria a Dios, si usted se siente bien, si se siente pleno, si se siente lleno, gloria al Señor, oro para que la gracia de Dios, el favor de Dios y la misericordia de Dios sea cubriendo su vida en esta mañana, sea llenando su vida de una manera especial. Que el bien y la misericordia de Dios te alcancen en esta preciosa y hermosa hora, en el nombre de Jesús. Amén y amén. Denle un aplauso al Señor, aleluya. Déselo fuerte si es para Dios.
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mano extendida de Jesús está hoy para ti, para sanarte, para purificarte, para darte vida, para levantarte, para salvarte. Quiere bendecirte y también vivificarte. La mano extendida de Jesús.

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sabe todo lo que va a pasar, lo que ha pasado, el que conoce el futuro, el presente, el que conoce el pasado, ese Dios, el que sabe qué depara para ti el día de mañana. Por eso es que el ser humano debe de depositar la confianza en Dios. 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